0: sin que hasta el momento se haya informado de víctimas o daños materiales por sus repercusiones. Finalmente, en los deportes, los Toros del Este y Estrellas Orientales continúan fortaleciendo su roster de jugadores nativos de cara a la próxima temporada de la Liga de Béisbol Profesional de la República Dominicana, Lidom, tras realizar cambio del inicialista Raimer Núñez desde las Estrellas Orientales en cambio del bateador Sander Pimentel al equipo romanense. 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

Bien amigos, entramos ya en los cumpleaños del día de hoy. Martes 11 de agosto del 2026.

Si usted nació un día como hoy, reciba nuestras felicitaciones. Es del signo de Leo. Tiene una fuerte presión de Venus sobre su carácter, que les muestra sensuales, enigmáticos, intrigantes y muy ambiciosos. Siempre tendrán las cosas muy claras en la vida y para ustedes el poder y el dinero serán su meta. No se conformarán con un puesto normal de trabajo. Son personas arrogantes, orgullosas y a veces pueden ser déspotas a la hora de tratar a sus compañeros. Desde muy jóvenes, su ambición desmedida les llevará a sacrificar su familia por realizar estudios o viajes aunque no estén entre sus posibilidades. A la hora de enamorarse, lo harán mirando primero su situación económica y hasta podrían hacer una boda por interés o subir socialmente. Son amantes del lujo, tienen tal fantasía en su mente que se organizan sus propias mentiras llegando a creer

mayores, su afán de destacarse irá debilitando, pero quedará su ilusión de triunfo, que la tendrán hasta el final. No les gusta el campo ni la playa, pues son personas que disfrutan viviendo en grandes ciudades y rodeados de todo, aunque no lo tengan. Son amantes del día y en las horas de más sol se sienten fuertes y seguros. Por ello, durante el verano harán sus planes y todo les irá bien, pero sin embargo en invierno y de noche se sienten como apagados. Por otro lado, tan solo se dejarán aconsejar por las personas más jóvenes que ustedes. No se resistirán a envejecer y son personas capaces de someterse a tratamientos y operaciones que les mantengan jóvenes. En su salud, pueden padecer de dolores de cabeza y problemas de huesos, pudiendo tener alguna fractura de que luego se recuperarán. Por su carácter, no aguantan bromas de ningún tipo y son personas desconfiadas. Deben tener cuidado con los vehículos abiertos porque podrían sufrir algún percance. El juego y el tabaco pueden ser dos de sus mejores pasiones. Comparte su cumpleaños en esta fecha el músico británico Joe Jackson, que cumple 72 años, nacido en Bolton-upon-Trent, aunque marcado en el género New Wave gracias a sus primeros éxitos en los 80. Jackson siempre ha querido demostrar su versatilidad y su incansable imaginación musical, adentrándose en todo tipo de géneros como la salsa, el reggae y también el jazz. También comparte su cumpleaños en esta fecha la cantautora estadounidense Hillary Lindsey, nacida un día como hoy en 1977. Ganó 2 premios Grammy a la mejor canción country por Jesus Takes the Wheel de Carrie Underwood y Girl Crush de Little Big Town. Hillary Lindsey ha escrito y coescrito canciones para Faith Hill, Martina McBride, Shakira, Carrie Underwood, Bon Jovi, Taylor Swift, Tim McGraw, Luke Bryan y también para Lady Gaga.

Hoy es el día martes 11 de agosto. Es el día 223 ya de este 2026. Un día como hoy, en el 480 a.C., se produce la batalla de las Termópilas entre persas y griegos. En 1253 muere Santa Clara de Asís. En 1675 se funda el Observatorio de Greenwich. En 1762, en la guerra entre Inglaterra y España, es atacada La Habana, Cuba, por una escuadra inglesa. En 1772, en la isla de Java, mueren 3.000 personas por la violenta erupción del volcán Papadán, que de 3.000 metros de altura quedó reducido a 1.700 metros. En 1801 es cuando muere el poeta español Félix María Samaniego. Ya como hoy, en 1967, el Festival de Reading, que entonces celebraba su séptima edición, dio inicio a un fin de semana repleto de música. Entre los artistas que actuaron se encontraban Small Faces, Eric Burdon and the Animals, Jeff Beck, Peter Green, Donovan, Cream y Fleetwood Mac.

día como hoy, en 1825, la Asamblea reunida en Sucre adopta para el Alto Perú el nombre de República Bolívar, que luego quedó en República de Bolivia. En 1833, en Grecia, las tropas francesas abandonan el país tras 5 años de ocupación por motivo de la guerra greco-turca. En 1918, en la Primera Guerra Mundial, tiene fin la Batalla de Amiens. Un día como hoy, en 1938, tiene lugar la creación de la Orquesta Sinfónica Nacional del Perú. En 1945, en la Segunda Guerra Mundial, luego de la rendición japonesa, el general estadounidense Douglas MacArthur es nombrado comandante supremo de las tropas que ocupaban el Japón. Un día como hoy, en 1961, en Chile, se extienden las huelgas ferroviarias, siderúrgicas y en las minas de cobre, que afectan a unos 25.000 trabajadores. Ya como hoy, en el año 2022, David Bowie fue nombrado el artista británico más influyente de los últimos 50 años en la lista de Sky Art por su capacidad para trascender la música, el cine y la moda. Otros músicos incluidos en la lista fueron las Spice Girls, Sir Elton John, Stormzy y Boy George.

Un día como hoy, en 1874, Harry S. Palmer Lee, de New Haven, Connecticut, recibió una patente por su invento de las cabezas regadoras de agua contra incendio. En 1885 se recogen $100,000 para el pedestal de la Estatua de la Libertad de Nueva York. En 1896, Harry Hoover, de Bridgeport, Connecticut, recibió una patente por su invento de la base de los bombillos eléctricos con cadenita. Un día como hoy, en 1914, los dibujos animados fueron patentados por John Randall Wright. En 1929, el beisbolista norteamericano Babe Ruth bateaba su jonrón número 500. En 1934 llega el primer prisionero federal a la cárcel de Alcatraz, en San Francisco. En 1951 es cuando se transmite la primera partida de béisbol en colores. Un día como hoy, en el año 2000, Madonna dio a luz a un niño, Rocco Richie, en el Hospital Cedar Sinai de Beverly Hills. Hoy día, Rocco ha desarrollado su carrera artística bajo el seudónimo de Red, prefiriendo obtener reconocimiento por su propio trabajo en lugar del de sus famosos padres.

día como hoy, en 1984, durante un chequeo de sonido para un discurso político pagado, el presidente norteamericano Ronald Reagan hizo sus famosos comentarios chistosos acerca de la firma de un tratado en el que rompería relaciones con Rusia para siempre y comenzaría un bombardeo en 5 minutos. Estos comentarios chistosos salieron al aire y causaron un malestar mundial. En 1994, cuando muere el actor británico Peter Cushing, célebre por sus interpretaciones de Drácula, Frankenstein, en su filmografía destacan títulos como El retorno del Dr. Phil, Top Secret del 84, La guerra de las galaxias en 1977 y Casa de locos en 1974, entre otras. Había nacido el 26 de mayo de 1913. Un día como hoy, en 1999, el último eclipse solar del siglo, que es total durante 2 minutos en una franja de 14.000 kilómetros de largo entre el Atlántico Norte y el Golfo de Bengala, alrededor de 2.000 millones de personas pueden verlo en todo el planeta. Un día como hoy, en el año 2009, la agrupación Train retoma el rumbo con el lanzamiento de Hey Soul Sister, su primer éxito desde Calling All Angels del 2003. La canción se convirtió en el tema más vendido del 2010 en iTunes.

día como hoy, en el año 2005, Angelina Jolie recibe la nacionalidad camboyana. En el año 2005, el estado de Virginia, en Estados Unidos, promulga la ley de los pantalones caídos, multando con $50 a los jóvenes que usen pantalones descaderados que permiten ver su ropa interior. Un día como hoy, en 1982, Donna Summer tiene su primera hija, Amanda Grace Sudano, con su esposo Bruce Sudano.

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3: Bueno, amigos, esto es todo por hoy. Estamos arribando al final de nuestro estelar espacio con la música de oro por la 91. Nuestro acostumbrado paseo por las avenidas de las canciones de ayer, de hoy y de siempre. Los clásicos del Hit Parade, las informaciones del momento y nuestros comentarios que llegaron a ustedes en nuestro horario habitual de 5 a 9 de la noche, contando con la colaboración en la mesa de controles de Adolfo González. Su amigo de siempre, Pedro María Santana, productor de este programa, se despide de todos ustedes, deseándoles que pasen una noche muy feliz con muy buena música, amigos.

0: Son las 9.
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0: Son las 10.
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0: Son las 11:30.
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0: Es la 1:30.
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0: Son las 5:30.
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0: Son las 6.
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0: Buen día. Iba a decir yo que estoy como Janio, con sueño y sin mango, así ando yo, y sin café, pudiera agregarle, porque todavía no hemos preparado este cafecito de la mañana, nuestro cafecito Santo Domingo, y ahí está bien tempranito, como los militares, nuestro querido José Antonio, el vecino.
1: Sí, señor.
0: Un abrazo.
1: Ayer lo vi a José Antonio, estaba caminando, a eso de las 6:00 fue José Antonio, ¿verdad?
2: 6:50
1: y estaba caminando y veo yo a José Antonio aplatado al lado de una mata con una vecina. Digo yo, José Antonio, ¿qué tú
0: haces? ¿Cómo debe ser?
1: Y dice él, tú sabes que yo soy agrónomo. Digo yo, sí, yo sé. Dice, enseñando mi clase de agronomía. Digo yo, no hay problema. Y después me dice, y ahora vamos a rezar. ¿Quiere venir? Digo yo, no. Entro ahí y se cae la casa. Tranquilo.
3: Oh, Dios.
1: José Antonio, qué bueno verte ayer, hermano.
2: Está invitado para la próxima.
1: Está bien, está bien. Vamos, vamos a ver si lo podemos lograr, José Antonio. Un abrazo, feliz día para ti.
0: Un abrazo.
1: Karina, ¿dónde andas con ese background tan lindo?
0: Lindo, bueno, quisiera que se vea más, porque realmente es lindo. No, no, esto es Filadelfia. Me encantaría que se viera más, pero nada, el reflejo no lo deja. De hecho, lo voy a tapar.
1: No, es que hay mucha luz detrás de ti. Pero
0: sí, bien. Gracias a Emilton o Emil, que nos dice que pasemos y que tendremos y que tengamos un excelente día para todos. Un abrazo para ti y para todos los que ya tienen su café en mano, como Janio. Janio, ¿ya te bebiste tu café?
1: Janio.
0: No, no hay café, no hay mango, no hay nada. Esto es muy triste esta mañana. Buenos días, Janio, querido. Gracias por la sintonía.
1: Bueno, pero Janio está más cerca de ti ya. Llégate allá a Filadelfia. Digo, es por el día de hoy.
0: Exacto.
1: Solamente, pero...
0: Vuela de un pronto para acá, Janio. Tráeme, claro, no sé, un café, algo.
1: ¿Tú puedes invitar a un dominicano hoy a que vaya al roadshow, a que lo vea?
0: Fue anoche el roadshow,
1: ah,
0: o sea que sí, será para la próxima ocasión. Pero un beso grande, Janio. Se te quiere desde aquí, a todos los que están en sintonía, para nuestra querida Rosa Carrón, que siempre también se conecta bien temprano, para Josué Pichardo, para Scarlett y todos los que están por ahí, animando a los demás a que se conecten con nosotros a través de YouTube y puedan compartir con nosotros desde ahí.
1: Buenas si hay algo noticias que sirve en este gobierno, son los roadshows. Ya.
0: No, yo creo que en general se está haciendo...
1: Oye, si hay algo que sirve en este gobierno han sido esos roadshows.
0: Es que el roadshow no deja de manera directa beneficios para los dominicanos. Lo que iba a decir...
1: Déjame terminar, Karina.
0: Déjame terminar la idea. Si me la dejas terminar, yo creo que se va a entender lo que voy a decir.
1: Pero esa es la semilla de lo que estamos viendo, las agencias.
0: Eso es una parte, eso es una parte. Porque hay muchas cosas que se han hecho. Por ejemplo, se ha hecho un programa de lealtad que se llama DO Travel Rewards, que también, esto es parte de lo que se viene haciendo en el Ministerio de Turismo, que me parece, la verdad,
1: que
0: un trabajo
1: que ha funcionado. Bravo, hay que aplaudir, claro.
0: Eso es lo que hay que decir. Nuestra doctora querida, pero bueno. Buenos días, ¿cómo está todo?
4: Hola, buen día.
1: ¿Cómo está la cosa por allá, doctora?
5: Buen día, doctor.
1: Bien.
4: Estoy llegando a mi trabajo.
1: Muy bien, me gusta eso. Doctora, ¿usted no ha dicho nunca la especialidad suya?
4: ¿Perdón?
1: ¿Usted nunca ha dicho su especialidad?
4: Es que no la escucho, no se escucha bien, perdón, no escucho la
1: caramba
4: pregunta.
1: Bueno, que no se escucha bien. Que ¿cuál es su especialidad?
0: O si es enfermera.
4: Ah,
0: ¿o qué?
4: Yo soy médico nutrióloga clínica, trabajo.
5: Que hablar, doctora.
4: Con pacientes en cuidados intensivos y postquirúrgicos.
0: Mira qué interesante. Después hablaremos de eso. Doctor,
1: bueno, pues
0: deje
1: de violar la ley, doctora, y no tome el teléfono en su mano.
0: Ella no lo tenía en la mano, no sé.
1: Sí, lo tenía en la mano, hacia abajo.
0: No lo tenía en la mano. Se le

0: quiere, mi doctora querida. Gracias. Bueno, qué bueno reintegrarme ayer por, bueno, ya saben, por razones de trabajo no pude estar con ustedes, pero ya en el día de hoy sí. Para compartir cosas positivas, estoy lenta, yo déjame, al paso, que no he bebido café.
1: Déjame compartir una cosa positiva contigo, Karina, con Carlotina.
0: ¿De qué se trata?
1: Bueno, ahora me dicen Sergio Coelho, no sé si ustedes saben que me dicen Sergio Coelho.
0: ¿Por qué?
1: Claro que sí.
2: Oye. En español cualquier persona puede decir, quiero hacer el amor contigo, pero en poesía... Quiero que mis manos aprendan de memoria cada rincón de tu piel, como quien traza un mapa de un país que ya ama sin haberlo visto entero. Quiero que la noche se detenga un instante para nosotros, que el tiempo pierda la prisa y se quede mirando cómo tu respiración se enreda con la mía. Quiero encontrarte despacio, descubrirte otra vez, aunque ya te conozca, y que cada roce diga lo que las palabras no alcanzan. Quiero quedarme ahí, en ese lugar donde tú y yo dejemos de ser dos y somos por fin un mismo latido. Apréndetelo, manín.
3: La cara de Karina
1: es un poema. Es un segmento nuevo. Sí, claro. Eso es un segmento nuevo que yo tengo en mi Instagram. Me he dado cuenta que el 78% son mujeres y que necesitan poesía en esta vida. Entonces, mi papá era un declamador.
0: Que las mujeres necesitamos poesía. Digo, es una pregunta honesta, de verdad. O sea, ¿de dónde sacas la conclusión?
1: Las mujeres necesitan poesía.
0: A mí me encanta la poesía. Yo la amo, la poesía.
1: Entonces.
0: Esa no sé si mucho, pero...
3: Ve los comentarios que él tiene en la publicación. Creo que este es el segundo, ¿verdad?
1: El segundo. Y ya van a salir todos los viernes a las 7 de la noche ya. Fue decidido.
0: ¿Escrito
1: ayer
0: por
1: me llamó
0: ti o por Abelardo?
1: ¿Perdón?
0: ¿Escrito por ti o por Abelardo?
1: Mira, las fuentes de esto no las voy a revelar. Mientras tanto, coja poesía. Coja arranque.
0: Muy bien. Para que tire piedras o para que esté de mal humor, prefiero la poesía.
1: Gracias.
0: Necesito un café. Dios mío, y no traje mi café Santo Domingo, porque es de verdad que yo viajo con el café Santo Domingo.
1: Yo tengo café.
0: Pero no tuve tiempo.
1: Le eché un poquitito de miel a este y fue regalada esa miel.
0: Yo le echo stevia líquida, que no tiene nada más que stevia. Búscalo y pruébalo.
3: Yo la uso también. De hecho, la vi cuando tú la usaste y a mí me parece fabulosa.
0: Sí,
1: yo
0: sí.
1: Yo quiero, ¿tú sabes lo que yo necesito? Una buena cremora.
0: Sí. Pero eso córtala con leche de almendra o con leche de cabra o con leche con algo interesante. Hay una leche de
1: chivo.
0: ¿Cómo? No. Es como una crema, porque no es leche. Es una crema de...
1: ¿Leche?
0: Pistacho. De pistacho.
3: Y de avellana.
1: Una crema de pistacho.
0: Pero mira, de verdad, súper interesante el
1: para
0: sabor
1: el
0: que
1: café,
0: le aprueba.
1: Karina.
0: Sí, de verdad, de verdad. Nunca. Bueno, vamos con cosas positivas, porque si nos dejan, nos tomamos aquí el programa tranquilo y preparamos un café.
1: Dale.
0: La Mata Nacional do Buzaco, esto le paso a explicar, esto está situado en Portugal y se ha sumado ahora a una prestigiosa certificación internacional porque fue reconocido oficialmente como bosque terapéutico. Yo estuve leyendo eso, me pareció interesante, ya quiero ir, pero es un logro histórico en Portugal, donde se integra un exclusivo grupo de solo 4 espacios con esta distinción en todo el mundo, y ahora hay uno en Portugal, acompañando a uno que está situado en Austria y a 2 que hay en Alemania. Esto es un galardón que llega luego de muchos años de trabajo dedicado a temas de conservación ambiental y posición a toda esa región ibérica como referente clave dentro del turismo de bienestar. Pero estas son certificaciones serias, no es que a usted le va a decir que vamos 5 minutos ahí o que... No. Estas son certificaciones serias a nivel internacional, como les digo, solamente 4 en todo el mundo. Esto ofrece un entorno bellísimo, ojalá puedan buscarlo, un entorno natural privilegiado que está destinado exclusivamente para la salud, la desconexión, el contacto armónico con la naturaleza, que por ahí hay unos escritos o más bien una investigación y material que he ido leyendo de que ya se está investigando para poder comprobar de manera científica de por qué cuando ustedes, yo no sé si a ustedes le pasa, si ustedes van a, por ejemplo, a la montaña, a un bosque, si se van a la playa un tiempo, el humor cambia, uno tiende a mejorar el humor, a sentirse más tranquilo cuando está en entornos naturales. Y lo que se ha establecido es que supuestamente los árboles generan algo que al ser humano le genera, y valga redundar, esa tranquilidad o ese bienestar que suele decir que tiene cuando se acerca a las montañas, a entornos naturales. Y en este caso en Portugal, si usted quiere averiguar, la Mata Nacional do Buzaco, en Luso, Portugal. Busque información que está muy interesante.
1: Se ha determinado que cuando el ser humano anda por la naturaleza, anda por el bosque, anda en esos entornos así verdes, incluso, oigan bien, aparte de provocar un cambio neurológico, o sea, aparte de notarse una corriente o una actividad, exacto, una actividad eléctrica diferente en el cerebro favorable, aparte de eso, cuando te miras al espejo te miras más bonito. Es verdad.
0: Bueno, hicieron, pero es que la realidad es que cuando uno está más. Sí, y es algo, no es algo mágico. Es algo que supuestamente una sustancia que segrega o que lanza al aire y que llega al humano, los árboles, la naturaleza, y en ese proceso están de comprobación. Y yo no lo dudaría, porque de verdad, claro, a mí me pasa que yo voy, por ejemplo, a la montaña y ya sí, el segundo sí, día yo también estoy en otro estado de bienestar. Y cuando voy a la playa más.
1: Y con la barba aquí abajo. Sí, la, y me ven en el pecho y digo, wow, qué chulo.
3: Qué bello es. Que el entorno, nosotros somos mamíferos, animales, claro, y el entorno natural nuestro debe ser ese, no vivir entre cemento.
0: Lógicamente. Mira, dice Ramón que el mejor, que un cafecito con aceite de coco, mantequilla y clavo dulce en polvo. Mira, ahí yo no había probado todo eso juntos. Sí, que claro. dice él que queda buenísimo. Gracias, ahí
1: lo acepto,
0: Ramón.
1: Lo acepto. Otra noticia positiva, y esto va en temas de conexión, ¿verdad? Porque Google ha anunciado el despliegue de America Connect. Es un proyecto de telecomunicaciones que contempla la instalación de 3 cables submarinos de fibra óptica en el Caribe y en el Océano Pacífico. Yo creo que ya aquí se anunció que había un cable que venía para acá. Entonces, parece que de repente dijeron, pero espérate, vamos a conectar más. Ok, entonces esta iniciativa busca transformar la infraestructura digital de la región, optimizando la velocidad, la estabilidad, la capacidad de las telecomunicaciones entre América, el Caribe y Europa. Y la llegada de esta inversión tecnológica representa una oportunidad clave para impulsar el comercio electrónico, la educación a distancia, el desarrollo de nuevas innovaciones locales. Y de esta manera el Caribe consolida su competitividad dentro del mapa digital global. Por cierto, recuerden que el Caribe, países como el nuestro, se han convertido en una zona franca para muchas compañías que no necesitan personas presencial en establecimientos, en compañías, y lo que están haciendo es que le entregan una computadora, le entregan un buen headset con un micrófono y le mandan eso a usted, donde quiera que usted esté en el mundo, usted se conecta y de ahí en adelante usted está premiado porque usted gana en dólares y gasta en la moneda de su país. Entonces esto busca consolidar, ahí está mejor, busca consolidar el Caribe con esa competitividad dentro del mapa digital global y así asegura una conectividad más sólida para millones de usuarios. Además, mientras más compañías ofrezcan una buena y estable conexión a Internet, más competitivo se vuelve también el mercado, porque así usted dice, bueno, fulano me está cobrando tanto y me da tanto giga, por ejemplo, no, pues yo me voy con fulano. Yo en Estados Unidos tenía, recuerdo que empecé con Verizon, una cosa así, de repente Google se metió donde yo vivía y yo recuerdo que yo pagaba $60 por un giga hacia arriba, o sea, simétrico, un giga hacia arriba, un giga hacia abajo de conexión. Y un giga, imagínate tú, yo tengo 400 y pico de mega ahora y me va bien con el giga, ya ustedes saben cómo era.
0: Oiga bien. Tú sabes que cuando hablamos de giga, de cosas.
1: No, pero giga, o sea, ahora mismo tú tienes en tu casa, lo más seguro, 300, 400 megas. Sí. Hay planes, yo creo que Claro, y el mismo Altís, pero creo que Claro está ofreciendo ya un giga. Lo que pasa es que los precios son Caribe.
0: Para mi querido técnico y el que me ha enseñado todo, ¿cómo se ve, amigo?
1: Okay, se ve mucho mejor ahora.
0: Mucho pues, mejor. Lo que ahorita, pasa es que no tengo.
1: Ahorita
0: no
1: te
0: tengo.
1: Veía como un sueño de Narnia. Estabas en Narnia. Así se ve mejor. Lo que pasa lamentablemente, es que yo... no vamos a ver el background, exacto, pero se ve mejor. Se ve
0: no, pero
1: mejor.
0: Además yo cuadro la luz en otro horario. Entonces la luz, el sol va subiendo.
1: Claro, es lo que te dije. Por eso recuerda que las transmisiones nuestras tienen una gran luz delante de nosotros para evitar.
0: Claro,
1: eso.
0: Lógicamente.
1: Pero te ves mejor ahí.
0: Gracias.
1: Yes. Adelante, Carlotina.
3: Bien. La Agencia de Protección Ambiental Escocesa, Nature Scott, ha decidido suspender la tradicional expedición anual para la caza de guga, que consiste en la captura de alcatraces jóvenes en el islote de Sula Skeer, en las Islas Hébridas Exteriores. Aunque esta práctica posee profundas raíces culturales centenarias en la comunidad local de Ness, allá en el lago Ness. Diversas, no, eso lo puse yo aparte.
1: Loch Ness, sí, Loch Ness. Loch Ness Monster.
3: Sí, el monstruo, exacto, el monstruo del lago Ness. Diversas evaluaciones científicas concluyeron que autorizar la recolección, incluso reduciendo la cuota habitual de 2.000 a 500 ejemplares, pondría en serio riesgo la viabilidad de la colonia. De esta forma, las autoridades priorizan la conservación de la biodiversidad y la regeneración del ecosistema marino frente a las costumbres tradicionales. En la serie de Crown, si ustedes la vieron.
0: Yo la vi muy buena.
3: Sí, buenísima. En algunos episodios se ve cuando la reina se iba de casa. Era básicamente a cazar, no creo que fueran
0: estas,
3: era parte de lo que ella le gustaba hacer.
0: Lo vi. Y creo, puede ser mentira, porque ya ahora uno no sabe cuáles noticias son de verdad, cuáles son de mentira, pero lo que leí es que van a hacer una última parte.
1: ¿De
0: Harry?
1: Claro.
0: No, sí, con toda la historia de Harry, de... No me crean, lo leí en redes sociales. Mira, dice Wilson Crespo, dice que el café Monte Perelló de Indubán, que no hay que agregarle nada, que es una delicia. Lo probé hace mucho, voy a rescatarlo. 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A todos buenos días, gracias Alfonso, Cristian, Marta Herrera,
1: ¿y lo que
0: Rosa?
1: Dijo Alfonso.
0: ¿Qué dijo Alfonso?
1: Dijo Alfonso, Karina está linda.
0: Ay sí, Alfonso dice que estoy linda, muchas gracias. Con todo madrugada y sin café. Son las 6:46 de la mañana. Buenos días, gracias por la sintonía.

0: Son las 6:46 de la mañana. Buenos días. Es agosto 12 del año 2026 y estamos aquí por Pechú. Estos son, estos son los titulares más importantes hasta este momento. El Ministerio de Defensa habilitó un centro de acopio en la Armada de República Dominicana destinado a recibir donaciones para apoyar a la población colombiana afectada por el terremoto de magnitud 7.4. El centro funcionará todos los días en horario de 8 de la mañana a 5 de la tarde y va a recibir medicamentos e insumos médicos, alimentos enlatados, líquidos de hidratación, alimentos no perecederos, alimentos secos y toallas húmedas de higiene.
1: Ustedes vieron a Spriella cuando iba a hablar sobre el tema del terremoto y la situación que estaba.
0: ¿Qué hizo?
1: Ah, pero llegó como una misa y se paró frente al micrófono.
0: No te creo.
1: A saludar busquen a todo el mundo. Video. Tanto así, busquen ese video. Tanto así que el vicepresidente estaba ahí y hasta se enojó y cruzó, pero así se puso. Enojó y todo. Búsquenlo. El Partido Revolucionario Moderno ratificó a Ricardo de los Santos y Alfredo Pacheco como presidentes del Senado y de la Cámara de Diputados, respectivamente, para la legislatura que comenzará el próximo 16 de agosto.
0: De tigre a tigre, el Ministerio Público solicitó al juez de instrucción a cargo del control de las investigaciones de prórroga de 4 meses para presentar la acusación formal contra el exdirector de Senasa, Santiago Jacín, y otros 9 imputados en el marco del proceso que investiga una presunta estafa millonaria contra el Estado Dominicano. ¿Se va a transmitir el juicio de Jochi de Hugo?
1: No sé, no se ha dicho nada si se va a hacer a puertas cerradas o no. Lo menos no tengo la información. El tercer tribunal colegiado del Distrito Nacional dictó orden de conducencia para los testigos que no comparecieron al juicio de fondo al exdirector del Intran, Hugo Veras, al empresario Jochi Gómez y otros 8 acusados de presunta estafa. El tribunal citó para este martes a todos los testigos.
0: El director general de la Policía Nacional, Andrés Cruz Cruz, realizó un recorrido de supervisión por el municipio de Navarrete, provincia de Santiago, donde encabezó una arenga al personal policial desplegado en la zona y llamó a fortalecer el servicio a la ciudadanía tras la huelga que se desarrolla desde el lunes.
1: Un saludo para José Antonio, que nos dice que va a haber un eclipse solar total para algunos países. Para algunos países. Esto va a ser ¿cuándo? Agosto 12.
2: Sí, eso es hoy.
1: Averiguamos de qué se trata.
2: Sí, es esto hoy.
1: Hoy.
2: Uh-huh. Es hoy aquí en el área de América y en especial nosotros no lo vamos a ver. Se va a ver a partir de las 5:30 de la tarde, hora de España, que fue lo que más cerca me tocó. Y va a ser muy poquito, pero el eclipse total se verá en la parte norte de Europa y en la Antártida.
1: Ah, mira, también. Ahí está toda la información. Gracias, Carlotina. Los grupos sociales y populares que convocaron el paro de 48 horas en Navarrete anunciaron la extensión de la protesta por otras 24 horas. Esto debido a la falta de respuesta de las autoridades a las demandas planteadas por la comunidad.
0: El plan de ordenamiento territorial de Verón Punta Cana todavía no tiene fecha para la realización de las vistas públicas, mientras las autoridades buscan conciliar una posición con empresarios y líderes comunitarios antes de continuar con el proceso de discusión de la propuesta. Aquí se va a armar un lío grandísimo, o ya se está armando un lío grandísimo, porque ese plan de ordenamiento se viene trabajando desde hace unos 3 años. Incluso fue el mismo David Collado que me invitó a participar de estas vistas no públicas todavía, sino un sinnúmero determinado de personas. Estábamos ahí, pero yo me salí porque de repente en las reuniones se hablaba de otra cosa, comenzaban las quejas, la cosa, eso no va para ningún lado. Y ahora entonces ya cuando se está buscando el dinero, recuerden que solicitaron 400 y pico de millones de dólares el otro día para precisamente poner en marcha todo esto. Hay mucha confusión y no se ponen de acuerdo y lamentablemente ya tú sabes cómo va a quedar el plan.
1: Complicado. Montones de desperdicios permanecen acumulados en distintos puntos del municipio de Dajabón, generando malos olores, atrayendo ratones, insectos y aumentando el temor de las familias ante la posible propagación de enfermedades. Según denuncias comunitarias, la situación afecta a más de 19 barrios del municipio.
0: En lo que fue descrito como un hallazgo relevante que refleja la lucha contra los actos ilícitos, la Dirección General de Aduanas junto con el Ministerio Público informó sobre la incautación de mercancía ilegal valorada en más de 42 millones de pesos.
1: Una iniciativa depositada en la Cámara de Diputados propone retirar del Panteón de la Patria, pero ¿cuánto es? Van y vienen. Del Panteón de la Patria los restos del exmandatario dominicano Pedro Santana y trasladarlos nuevamente al lugar donde se encontraban antes de su ingreso al Mausoleo Nacional.
2: Yo estoy de acuerdo, estoy totalmente de acuerdo.
1: No es estar de acuerdo, no, es que siempre hay como una disputa de quién debe estar ahí, de quién no, de que si lo retiro, de que si lo devuelvo.
0: Es la misma cosa. La construcción de la nueva terminal del Aeropuerto Internacional del Cibao alcanza un 85% de ejecución en su estructura y obra gris.
1: En internacionales, el presidente de Colombia, Abelardo de la Espriella, anunció un programa de subsidios. No encontraron el video, a ver si Gabo nos pone ese video ahí. Porque la verdad es que yo siento que hay algunos mandatarios de algunos países, pero mencionando a Espriella, que están un poco fuera de la realidad. Daría la impresión que están, por decirlo de una manera elegante, que están un poco fuera de la realidad. Pero el presidente de Colombia, Abelardo de la Espriella, anunció un programa de subsidios de alquiler para las familias que perdieron sus viviendas por el terremoto de magnitud 7.4 que sacudió, como sabemos, el lunes varias zonas del país.
0: El presidente de Cuba, Miguel Díaz-Canel, agradeció el apoyo y solidaridad de Rusia durante un encuentro con el enviado especial de su homólogo ruso, Vladimir Putin, a las actividades por el centenario del natalicio del líder de la revolución de la isla, Fidel Castro.
1: La administración Trump ha establecido un nuevo procedimiento de regulación que busca evitar la explotación de migrantes o inmigrantes o fraudes de los intermediarios de matrimonios internacionales que cobran por servicios de citas, búsqueda de pareja o intermediación entre ciudadanos o residentes permanentes en Estados Unidos y extranjeros.
0: Por otro lado, el presidente Donald Trump, el mejor presidente que ha tenido Norteamérica, anunció que su administración prohibirá el uso de fondos federales para financiar cirugías de afirmación de género y tratamientos hormonales para menores. Lo que pasa con esto es que hay poca data de que los fondos federales se han utilizado para esto. Ojo.
1: Exacto, como que no.
0: Hay poca data, o sea, estos datos no son conclusivos y cuando buscas la data sobre qué operaciones se han hecho en cuanto a afirmación de género con fondos federales, como que está todo muy ambiguo, como que no se encuentra nada, entonces no se sabe de dónde es que la actual administración está sacando esta información.
1: Esta información, claro. En otra noticia, el presidente ucraniano Volodymyr Zelensky acusó a Rusia de usar misiles balísticos de Corea del Norte en una serie de ataques nocturnos que han dejado al menos 10 muertos y decenas de heridos.
0: La Organización Meteorológica Mundial advirtió que aunque regiones como Europa Occidental están afectadas este verano por olas de calor encabezadas y graves sequías, las subidas de temperaturas asociadas al fenómeno El Niño aún están por llegar y su influencia se notará desde finales de año.
2: En el estado del tiempo, el COE colocó al Distrito Nacional y las provincias de Santo Domingo y San Cristóbal en alerta verde debido a las lluvias generadas por una onda tropical y una vaguada que inciden sobre el país. De acuerdo con el Indomet, la incidencia de estos fenómenos atmosféricos provocarán aguaceros moderados a fuertes, tormentas eléctricas y ráfagas de viento durante horas de la tarde en las localidades señaladas. En este momento, Santo Domingo está parcialmente nublado. Se pronostica lluvia cerca de las 5 de la tarde con ráfagas de viento de hasta 18 kilómetros por hora. El termómetro marcando en este momento 25 grados centígrados. La sensación térmica es de 26 grados Celsius y la máxima sensación térmica se va a sentir en 42 grados.
1: ¡Oh, mi Dios! ¡Qué calor!
0: ¡Qué calor!
2: Abelardo, Cindy, que tenemos el video de Abelardo.
1: Tenemos el video del presidente. Oye, que ustedes dicen Abelardo, ese es el presidente de Colombia. Miren ahí, él saluda.
0: Qué lindo,
1: pero miren el de la izquierda, por favor. Miren el de la izquierda. Saluda. Él está una misa, saludando a todo el mundo. En algún momento, ¿vieron cómo cruzó los brazos? Porque en algún momento le dice, deja de hacerlo, entre dientes. Miren el de la.
0: Deja de hacerlo.
1: Él no le hace caso. Y mira cómo el de la izquierda cruza los brazos al final, se incomoda.
0: Ay, Dios mío.
1: Mira, uno se ríe, la verdad, no por la desgracia de lo que está sucediendo lamentablemente en Colombia, sino justamente por la, por, por la contradicción que es este señor, este presidente va a hablar de una situación trágica y sale como si estuviera saliendo en un Miss Universo.
0: Dios mío, 6:57 de la mañana. Conectamos de inmediato con José Urtecho, el Capi Urtecho, y su segmento @TráficoExpreso.
3: Adelante, adelante,
0: adelantador. Hoy es... ¿Cómo está usted? Buenos días. Hoy es miércoles.
3: Miércoles, sí, 12 ya. De agosto.
0: Sí, hoy es miércoles. Ya,
1: oh, Dios. Miércoles.
3: Dios, está como el vicepresidente de Colombia, cruzó los brazos. No. Bueno, vamos al tránsito en el Gran Santo Domingo. Déjame ver si puedo refrescar esto, a ver si me dice el porcentaje exactamente. 14%. Baja eso, por Dios. 14%.
0: No sí, oíste.
3: Ok, baja eso, por favor. Gracias. 14% de las vías congestionadas. Sí, sí. Tengo varios eventos de tránsito que están vigentes. Un accidente en autopista Duarte, próximo a la circunvalación Santo Domingo, dirección Santo Domingo Cibao. Un vehículo averiado en la Charles de Gaulle después de cruzar la carretera de Mendoza en dirección norte-sur. Otro averiado en la México, luego de cruzar la Doctor Delgado en dirección este-oeste. En la 25 de febrero, próximo a la autopista Las Américas, un tercer vehículo averiado. Está generando este último algo de congestión. Tómalo en cuenta si va a transitar en dirección este-oeste. En el centro de la ciudad, en el polígono central, está viable la avenida Winston Churchill, Gustavo Mejía Ricard, así como la avenida López de Vega, Tiradentes, Ortega y Gasset, Máximo Gómez y la Leopoldo Navarro, todos en dirección norte-sur. Sur-norte se ve tapón en la Ortega y Gasset desde la Tetero Vargas hasta su llegada a la John F. Kennedy. La 27 de febrero está congestionada en el decibel de la Doctor de Filló. La cola de vehículos se está extendiendo hacia la avenida Núñez de Cáceres. También la Núñez de Cáceres está bastante viable entre la Kennedy y la 27 de febrero. Agregale esto también la avenida Luperón, la rotonda de la Plaza de la Bandera. La Isabel Aguiar también está viable la prolongación 27 de febrero con ya su tapón habitual en el semáforo de Colinas del Oeste. La cola de vehículos está bastante extensa en dirección, pero por Dios, por un semáforo se está formando.
0: ¿Por un qué?
3: Por un semáforo, porque ahora no van a chequear el semáforo. Entonces está generando este congestionamiento importante, ya habitual, en dirección oeste-este. Tráfico viable en la autopista 6 de noviembre, carretera Sánchez, la autopista 30 de mayo, la George Washington. En este momento solo se complica en la intersección. Deja que yo llegue a la avenida, espérate. La George Washington se complica a la altura de la avenida Máximo Gómez en dirección este-oeste. El obelisco Macho en este momento está completamente viable. Ya, checarlo. Y me reí contigo.
1: ¿Te gustó?
0: Sí, ¿Qué hicieron?
3: Ella subió una foto con el obelisco y Macho. Puso la canción.
2: Pero búscala. Está ahí en mi historia. En tu
3: Instagram. Y este hombre no revisa las redes sociales.
0: Cuando tenga tiempo lo hago.
3: Okay. La Máximo Gómez en este momento está complicada desde la calle Mauricio Báez hasta la San Martín. Utilice como ruta alterna la Ortega y Gasset. En este momento está viable. Tráfico lento en la Pedro Olivio con Máximo Gómez, oeste-este y este-oeste, y también se ve en actitud de la Ortega y Gasset con Pedro Olivo Cedeño en todas las direcciones. La rotonda de Arroyondo, viable. La República de Argentina, fluida. La Avenida de los Próceres, fluyendo bastante rápido. La República de Colombia con Sol Poniente, con tráfico bumper con bumper en dirección norte-sur. La Jacobo Magluta está viable. La Monumental con dos pequeños taponamientos, uno en la altura de la República de Colombia y en la intersección de la carretera Duarte Vieja. Si va a transitar desde Santo Domingo Norte hacia el Distrito Nacional, va a encontrar un tapón sabroso en la subida al Puente Peinado. La cola de vehículos se extiende desde antes de la Avenida Mirador Norte. El Puente de la Barquita, viable. El Puente de la 17, complicado en su subida. El Puente Juan Bosch genera un tapón que inicia en la San Vicente de Paúl. El Puente Mella y el Flotante están viables. Son excelentes rutas alternas para transitar hacia el Distrito Nacional. El vehículo que mencioné al principio, en la 25 de febrero con autopista Las Américas, está generando un tapón de importancia en la avenida ecológica que inicia antes de la Charles de Gaulle. Utilice como ruta alterna la autopista de San Isidro, que en este momento está completamente viable, y así evita este gran taponamiento en la avenida Ecológica, que está bien congestionado en dirección hacia el oeste. La carretera de Mendoza, profesor Simón Orozco, la carretera Mella, San Vicente de Paúl, en este momento están completamente viables. Se reportó más temprano un accidente en la autopista Duarte, próximo a la circunvalación Santo Domingo, en dirección hacia el Cibao. El tráfico está fluyendo sin inconvenientes. En Santiago, en este momento, congestionada la Presidente Antonio Guzmán Fernández con Avenida Las Carreras en dirección sur norte. Está viable la bajada del puente Hermano Patiño. Está viable también la Avenida Las Carreras Salvador Estrella Sadalá, así como la circunvalación norte, la República Argentina, la Rafael Vidal, la Juan Pablo Duarte, 27 de febrero y la Bartolomé Colón. Esto es lo que tengo. Adelante, Sergio.
0: Adelante, Urtecho. Vamos a conectar contigo en precisamente 8 minutos 48 segundos.
3: ¿De acuerdo? Es el cronómetro.
0: Pónganle. 7:02 de la mañana, buenos días. Ha sido arroba tráfico expreso José Urtecho, el Capi Urtecho, que ha hecho su primer reporte, pero dentro de 8 minutos, casi 9, regresa con una actualización para ver cómo está el bumper con bumper. Bumper con bumper.
4: Presentamos las efemérides del día. Hoy es 12 de agosto, es el día número 224, le faltan 141 días para terminar el año. Hoy es Día Nacional de las Zonas Francas, Día Internacional de la Juventud, Día Mundial del Elefante y del cumpleaños de la Reina en Tailandia. Un día como hoy, en 1658, se crea el primer cuartel de policía en Norteamérica en la comunidad de Dutch, en la colonia de New Amsterdam, el cual estaba integrado por 8 hombres. En 1848 fallece el ingeniero inglés George Stephenson, inventor de la locomotora de vapor denominada el cohete. Un día como hoy, en 1851, el mecánico estadounidense Isaac Merritt Singer patenta en Boston la máquina de coser. Vamos a felicitar a nuestro primer grupo de cumpleañeros locales del día de hoy, la arquitecta Teresa Santiago, Jonathan Earl Felix Hurst, Carmen L. Rosselló, Christy Winkler, Clara Ferreira, la doctora Rosángel Rosso, Oscar Alberto Nadal y Rizarri, Oscar Eduardo Brugal Dávila y Clara Lucía Abreu Federo. Para todos ellos, muchísimas felicidades. Hasta aquí las efemérides del día.

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En 1984, un día como hoy, Lionel Richie clausuró los Juegos Olímpicos de Verano en Los Ángeles con una espectacular interpretación de 9 minutos de su éxito All Night Long. Esta memorable aparición convirtió al ex miembro de los Commodores en una sensación mundial como solista. Aquí está Lionel Richie con All Night Long.

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0: 7:11 de la mañana, vamos a conectar de nuevo con Urtecho, el Capi Urtecho. Buenos días, Capi Urtecho.
1: Muchas gracias, mi hermano. Seguimos
0: informando. Muchas gracias a Capi Urtecho. Te mandan esto, Capi Urtecho.
1: Dale.
0: Vamos a ponértelo aquí. ¿Por qué hablan tanto? ¿Dónde está? ¿Se me perdió? ¿Dónde está?
2: ¿Cómo que se te perdió? ¿Está ahí mismo?
0: Pero no se sincronizó aquí.
2: Déjame Mira, ver. Mientras tanto, mientras lo buscas, nos están reportando vertederos improvisados en la autovía del Este, en el área de Juan Dolio, en la marginal, desde el elevado de Juan Dolio hasta Guavaberry. Dice, increíble, y nos cobran residuos sólidos. Mira, no me menciones.
1: Una pregunta, en la marginal, cuando dice la marginal, ¿es el bulevar de Juan Dolio? Esa es la pregunta.
2: Me imagino que sí. Se llama Windows to Go. Escríbenos y danos un poco más de detalle, pero él dice Autovía del Este, área de Juan Dolio, en la marginal. Debe ser esa, sí, debe ser la que mencionas.
1: Que me confirme ese dato, porque okay. Yo trabajo muy de cerca con las brigadas de limpieza de las autopistas. Y no te puedo explicar la cantidad de basura que hay que estar retirando, sobre todo la autopista Duarte, entre el kilómetro 9 y el 22. Solamente entre el 9 y el 22 hay unos 28 vertederos improvisados. Improvisados entre comillas, porque eso es todos los días que hay que estarlos retirando. Sí. Y en la autopista 6 de noviembre, entre la prolongación 27 de febrero y el puente Río Jaina, ahí es todos los días que hay que estar retirando vertederos. En la autovía del Este, para el Este, en Boca Chica y cerca de Juan Dolio, había unos vertederos improvisados. Que me confirme dónde es.
0: En Juan Dolio, yo cada vez que paso por ahí toda la semana, eso está o prendido en candela.
1: Es el vertedero de Juan Dolio.
0: Exacto.
1: Creo que lo cerraron ese vertedero.
0: ¿Lo cerraron cuándo?
1: Hace ya un tiempecito.
0: ¿Hace cuánto? Porque hace como dos semanas yo pasé por ahí.
2: Es que se sigue prendiendo supuestamente cierres técnicos.
1: El que esté cerrado no quiere decir que no haya basura, la basura está ahí.
0: Ya entendí. Urtecho, te mandan esto, vamos a escuchar aquí.
3: Saludos, mi gente bella. Mira, tengo una preocupación en el sentido este-oeste, en la Plaza de la Bandera, camino hacia la entrada del túnel nuevo de Elizabeth Aguiar. Ahí como ya no hay semáforo, ya no se para el tránsito y el cruce peatonal, la gente sigue cruzando y eso causa, a mí ya yo me he parado ya varias veces para evitar un accidente y realmente hay que llamar la atención para que cierren ese cruce peatonal porque es muy peligroso, la gente coge velocidad natural para poder coger el túnel y eso ocasiona una contradicción porque entonces la gente entiende que el peatón necesita cruzar por ahí y no hay una solución viable. Por favor, queremos evitar un accidente, que no se convierta en una tragedia para poder cerrar ese cruce peatonal ahí que está causando mucho problema.
0: Muy bien.
1: Y yo le agregaría también a un cruce improvisado que se ha creado por los motoristas y peatones en la Luperón para ingresar al túnel, nuevo túnel de la Bandera en dirección sur-norte entre la Rómulo Betancur y la entrada al túnel. Ahí están cruzando sobre la isleta central. Eso va a causar un accidente, ya sea los que vienen bajando desde la salida del túnel o los que van a ingresar al túnel. Tómenlo en cuenta las autoridades si quieren evitar un accidente. Ayer hice la observación en el tema de los muros bajos de la Kennedy entre la Churchill y la Lincoln. Y ven acá, y los muros bajos de ahí de Punta Cana, ya se resolvió. Se resolvió.
0: Yo voy para allá.
2: Sergio, pero que si se resolvió.
1: ¿Se resolvió o no lo de la Barceló?
0: Lo de la Barceló, ¿qué? ¿El qué?
1: Los muros bajos.
0: No, mi amor, eso está que la gente se lo lleva. La gente no le han puesto una banderita, no le han puesto nada. Olvídese de eso, manín.
1: Eso viene ya pronto.
0: Ajá.
1: Ya,
0: está presupuestado. Vamos arriba. Mira, tú sabes otra cosa antes de que empiece. Nos encantaría a los residentes de Bávaro. Primero, por un tema de seguridad y segundo, por un tema estético. Que quiten los barrotes esos horribles que hay en la intersección de la Barceló con el Boulevard Rainieri, Frank Rainieri. Y también está, hay dos lugares, y en Friusa, creo, en la entrada de Friusa también están esos barrotes.
1: Pero, los barrotes del semáforo en la intersección.
0: Ay, por favor, yo no sé quién fue que pensó en eso, por Dios.
1: Eso es muy feo.
0: No solamente eso. Ojalá nada más fuera feo. Eso también es un peligro, porque a cada rato se rompe en el medio y hay que ir a soldar y hay que ir a ponerle una abrazadera, una cosa. Quiten eso, señores. Pongan ahí lo que va, que son unos postes en forma de L, donde usted pone los semáforos donde van y ya. Una locura. Vamos
1: y ponga el semáforo antes de la intersección.
0: Por favor.
1: antes de la intersección, no después. Porque antes de la intersección usted no pisa el paso peatonal.
2: ¡Claro!
0: Y no ve tampoco arriba el asunto. Dale para allá.
1: Vamos al tránsito en este momento. El porcentaje de las vías congestionadas, 33%. Y atentos los que transiten,
0: Mareno.
1: En la ecológica, hay un gran tapón en este momento en la ecológica debido a un vehículo averiado en la avenida 25 de febrero, no, más bien en la autopista de San Isidro, próximo a la autopista Las Américas. Esto está generando un tapón enorme en la avenida ecológica. Mientras tanto, utilice como ruta alterna la autopista de San Isidro, que en este momento solo presenta lentitud en la entrada a la urbanización Italia, pero evita este gran tapón que hay en la ecológica, que inicia luego de cruzar la calle Santa Teresa de Jesús. Los que viven por esta zona saben lo que les estoy hablando. Santa Teresa de Jesús está próximo a Brisa Oriental. Ya tú te puedes imaginar ese gran taponamiento que hay, que inicia precisamente en la Santa Teresa de Jesús y se extiende hasta donde está este vehículo averiado. Estoy gestionando las imágenes de este taponamiento que hay en la avenida ecológica. Más adelante se ve el tapón habitual en las Américas, que inicia en la San Vicente de Paul, cruza el túnel el puente Juan Bosch y continúa hacia el elevado de la 27 de febrero. Se mantiene viable por completo el puente Mella, incluso donde normalmente reportamos tapón en la 25 de febrero entre la Faro Colón y la Avenida España, ahora está completamente viable. Es una muy buena ruta alterna y evita ese taponamiento de las Américas. También está viable el puente flotante en dirección este-oeste. El puente de la 17 mejora un poco, pero se complica en la San Vicente de Paul con Fernández de Navarrete. La Venezuela, Sabana Larga, así como la Avenida San Vicente de Paul, carretera de Mendoza, están viables. El puente Peinado con un tapón bumper con bumper, que inicia antes de la avenida Mirador Norte y se extiende hasta la Paseo de los Reyes Católicos en dirección hacia el sur. La rotonda de Arroyo Hondo se mantiene viable. Los Próceres, despejada. La República de Argentina, lenta en la intersección de Los Próceres en dirección norte-sur. La República de Colombia, congestionada desde la Jacobo Magluta hacia la Sol Poniente Colombia. La Monumental está congestionada en la intersección de la República de Colombia norte-sur y en la intersección de la carretera Duarte Vieja. La prolongación 27 de febrero con su tapón habitual en próxima a las colinas del oeste en dirección hacia el este y en la intersección de la Isabel Aguiar. La rotonda de la Plaza de la Bandera está viable, se complica al decibel de la avenida Núñez de Cáceres con 27 de febrero y desde aquí hacia la Doctor de Filló. Se mantiene viable la Núñez de Cáceres, Gustavo Mejercar, la Winston Churchill, López de Vega, Tiradentes, la Ortega y Gasset, la avenida Máximo Gómez y la Leopoldo Navarro. La avenida Abraham Lincoln está congestionada con 27 de febrero norte-sur. La George Washington está viable, al igual que la autopista 30 de mayo. Congestionada la Paseo Presidente Villini a la altura del Obelisco Macho, en dirección este-oeste. La Independencia está viable, la Bolívar está despejada, así como la Pedro Enrique Sureña y la César Nicolás Benson. El usuario o el oyente que nos está reportando los vertederos en YouTube, que me escriba a mi Instagram @capiurtecho o Tráfico Expreso para
0: uno
1: que me
0: solo,
1: dé...
0: uno solo, @Tráfico Expreso, no lo confunda, la expreso. Gente, una sola
2: igual,
0: vía, una sola
2: igual
0: vía, por favor.
2: Urtecho, a través de YouTube, él ha dado algunas informaciones adicionales, es Windows to Go, pero igual escribe a través de Tráfico Expreso para que sea más directo.
1: Para que me dé el punto exacto que voy a enviar a las brigadas para que resuelvan eso hoy mismo.
2: Oye,
1: si está
2: en
1: la autopista.
2: ¿Y qué tú vas a hacer cuando Milton renuncie? ¿Te quedas sin relaciones?
1: Nada, esperar. Eso no comento. Eso directamente con RD Vial.
0: Por cierto, ¿vieron el video del Piro ayer en relación a una casa que el partido de Milton Morrison estaba regalando y un lío?
2: ¿Pero eso es viejo?
0: No. Ayer salió una actualización. Tú sabes que el Piro está tirando episodios, tú sabes.
2: Sí.
0: Entonces, por episodio la cosa. Ayer tiró uno, vayan, búsquenlo.
2: Ah, mira, lo voy a buscar porque esa historia es bien.
1: Vamos a divertirnos. Pero ya tú sabes.
0: Diga usted.
1: Ya yo acabé.
0: Pues vamos a acabar entonces. Entonces, mira, voy a hacer algo. Voy a dedicarle a ti, José Urtecho, y a Karina Lorori, que anda allá en Estrangia, representando nuestro país. Yo espero, Karina, que cuando salgas al podio hoy, salgas así.
2: A ver.
0: igual que Abelardo de la Espriela.
2: Que Espriela.
0: Ajá. Salgas así tipo y que pongan Miss esta cancioncita para que ustedes entonces pongan en mood de República Dominicana a nuestro país.
2: Me encanta.
0: De acuerdo.
2: Me encanta.
0: De acuerdo. Adiós. Usted hecho. Arroba bye, bye. Tráfico Expreso. Bye bye.

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0: 7:26 de la mañana y conectamos directamente con Inglaterra, con nuestra querida Nicole Pichardo, política, ustedes la conocen, miembro de Opción Democrática. Hoy se hace una pregunta que me parece interesante. ¿Qué pasaría si mañana tiembla la tierra en República Dominicana? Vamos a hacer una mirada a una de las instituciones cruciales de rescate, que son los bomberos, y hablar sobre este tema. Nicole, buenos días, ¿cómo estás?
1: Buenos días, yo súper bien, aquí pasando calor, pero contenta de escucharles y de escuchar esa canción tan linda de Eliasim,
0: qué linda, ay, sí, qué bonito,
1: que me acompaña mucho, sobre todo los días que no había sol, yo lo escuchaba como para conectar con eso.
0: Lindo. Como mi tía, ¿y cuánto tiempo te queda allá en Londres? ¿Cuándo te
1: queda
0: los
1: poco,
0: estudios?
1: Ya regreso en octubre, entrego tesis en 2 semanas, así que probablemente no me vayan a ver aquí por 2 o 3 semanas hasta que termine.
0: Muy bien, ya para cerrar
1: ese
0: ciclo.
1: Y bueno, ya
0: ciclo.
1: Cerrando, estoy escribiendo una tesis sobre la política industrial del país. País Vasco, porque ahí hice mi pasantía ahí.
0: Okay.
1: Y bueno, está súper interesante. Ojalá que luego la pueda publicar después que la califiquen.
2: Bueno,
1: y hablando de esto, porque cuando uno viene a hacer maestrías fuera, uno no solamente aprende cuando está en clase, sino también aprende estando fuera y sobre todo con la gente con la que uno estudia. Y resulta que mi máster tiene 7 colombianos que estudian conmigo, que son gente obviamente que ya yo considero que son familia, por cómo nos hemos acompañado aquí. Y cuando empezó el terremoto, estábamos juntos todos almorzando en un parque. Y ahí empiezan todos a recibir llamadas, que la familia, que no sé qué, el pánico. Yo dije, yo nada más pensé, wow, ¿qué pasaría si esto también pasa en República Dominicana?
0: Estamos preparados. Nos hemos sentado en una mesa de trabajo para decir, ok, ¿cómo vamos a reaccionar? ¿Cuáles son las instituciones que deberían responder inmediatamente? ¿Y cómo?
1: Y esto, Karina, qué bueno que tú le preguntas desde el punto de vista institucional, porque hay mucho que ver. O sea, si tú tienes una mirada sistémica, tú piensas en los bomberos, pero tú también piensas en la prevención, eso tiene que ver con educación. Pero tú también puedes pensar en presupuesto, eso tiene que ver con Hacienda. Y yo hoy elegí que nos concentráramos en bomberos, porque si bien es cierto que la española, la isla, está altamente vulnerable a movimientos de la tierra, o sea, a movimientos de placas tectónicas. También en RD pasan muchísimas cosas, por ejemplo, como inundaciones, que son cada vez más frecuentes y más fuertes, incendios, tuvimos una tragedia como la del Jet Set. Todas estas cosas ameritan un cuerpo de bomberos bien preparado. Y en Opción Democrática nosotros tenemos en el partido varios miembros que son activamente voluntarios dentro de esta institución.

0: vienen usados de otros países de donaciones. El otro día yo dije, ok, pues entonces déjame yo ver cómo está el diagnóstico del Cuerpo de Bomberos en República Dominicana. Y ahí descubrí que hace poco, y recuerden que yo trato de hacer oposición constructiva, no oposición populista. Si yo fuera a hacer oposición populista, yo dijera, eso no sirve, no le dan dinero. No, se han tomado decisiones últimamente que han fortalecido el Cuerpo de Bomberos. Y una de esas que
1: lo han hecho en vista de todas las situaciones que han surgido y se han dado cuenta de lo indispensable de una institución como los bomberos. ¡Ojo!
0: Claro, y lo bueno es que yo creo que lo importante es que nosotros empecemos a ver como ciudadanos cómo se toman las decisiones y que no se tomen aisladas. Por ejemplo, el 911, cuando nació y cuando empezó a operar, es una maravilla. Ahora se ha caído por razones obvias, porque el PRM lo ha dejado caer, pero en realidad era una maravilla de sistema, pero no estaba tan bien integrado con las deficiencias de los bomberos. Vamos a poner un ejemplo práctico. Dentro del 911 tú tienes 50.000 monitores, imaginemos así como una sala súper sofisticada, rozando lo supersónico, rozando la película de Christopher Nolan, así de Tenet. Y luego, de repente, tú tienes los bomberos que anotan en un cuaderno, se tiran por un tubo oxidado, ajá, y tienen un celular que no tiene señal.
1: Y la policía, o sea, en mascotilla.
0: Y la policía en Macutica. Entonces, esa integración de sistemas donde una mano está bien equipada y otra no, es la que a la República Dominicana le hace falta. Yo no conozco el tema de Colombia a profundidad, pero yo sí sé que este temblor ocurrió en el Chocó, que es una de las regiones más hermosas de Colombia, pero al mismo tiempo una de las regiones más pobres, más vulnerables. Y cuando un terremoto ocurre en una sociedad o en un espacio donde hay mucha pobreza, las respuestas tardan más en llegar. Porque ahí vienen, por ejemplo, obras públicas. ¿Cuántas carreteras hay disponibles para esto? E investigando me di cuenta que, por ejemplo, de las mejores decisiones que se han tomado últimamente para los bomberos es que se ha decidido subir el sueldo a los bomberos. Karina, ¿tú quieres adivinar cuánto se le paga al bombero?
1: Ay, no me bueno, hagas eso. No me hagas eso.
0: Bueno, dime. Habían bomberos que ganaban a nivel en el interior del país de 3,000 a 1,000 pesos.
1: No, señores, no, señores. Sí, no, sí, sí, sí, no, sí. No, no, no, eso es un abuso. Entonces,
0: así era como uno. Recuérdense que yo digo, buen dominicano, siempre digo: donde están los cuartos, están las prioridades. Usted me puede decir y llenarse la boca como político, dirigente de una institución, alcalde o alcaldesa, que para usted los bomberos son una prioridad. Pero si usted le pagaba 3,000 pesos o 5,000 pesos, para mí. La acción no es está contradiciendo el discurso.
1: Claro, claro.
0: Bueno, lo bueno es que a partir de 2024 se le está pagando 15,000 pesos mensuales. Se subió. No es un salario digno.
1: Que tampoco
0: no
1: es, justo, representativo.
0: Sobre todo cuando la canasta básica familiar está tan cara. Pero muchas veces yo invito también a la población a ver no solamente el salario, porque lo que hicieron fue también darles descuentos en compras y servicios de telecomunicaciones y descuento de transporte. Es decir, el bombero que gana 15,000 pesos probablemente tenga un voucher para que la compra le salga un poco más barata de su casa. Sí. O okay, que pueda usar el transporte público de manera libre o gratuita. Esas son medidas que yo celebro que ha tomado el actual gobierno. Otra cosa que yo creo que hay que hacer, que para mí es importantísima, es que ese cuerpo no puede depender solamente de las alcaldías. Ahora mismo, los bomberos dependen de las alcaldías. En el Congreso ha habido un debate constante de si centralizarlo como una dependencia de la Policía Nacional. Hay debates de que sí, de que no. Yo todavía no tengo una respuesta correcta.
1: Ay, no lo lleven para la policía, hombre. No.
0: Yo no sé. O sea, yo tendría que sentarme con más detenimiento a pensar. Yo creo que hay que pensar si conviene o no. Pero lo que sí yo pienso que tiene que ocurrir prontamente y rápidamente es que nosotros empecemos a dotar de recursos a los bomberos. ¿Por qué? Porque dependen, repito, de donaciones. Dependen de voluntarios. Es muy lindo ser voluntario. Qué bueno que hay voluntarios. Que lleguen más voluntarios. Excelente. Pero no pueden depender solamente de los voluntarios. Porque si Karina es voluntaria, está haciendo el matutino. ¿Cómo llega? O sea, tiene que elegir claro, entre ganar dinero o ser voluntaria, ¿verdad? Vivimos en un, claro, mundo, en una economía capitalista. Entonces, una de las cosas que yo creo que es crucial que nosotros veamos en el espejo de Colombia también, va más allá de lo físico, de las instalaciones, de los bomberos, de los uniformes, del entrenamiento.
2: Ojo, que todo eso es muy importante, Nicole.
0: Sí.
1: Claro.
0: Sí. Pero
2: uno de mis grandes amigos en, ajá, Atlanta, ahora lo hicieron ya capitán o qué sé yo, una denominación ahí alta en los bomberos de Marietta, que era donde yo vivía en Atlanta, y yo visité la oficialía de la oficina de los bomberos o la estación de los bomberos varias veces por diferentes actividades, y recuerdo el equipamiento que tenía aquello, o sea, era, y era, claro, entrenamiento todos los días de diferentes cosas, o sea, una belleza de entrenamiento, ¿no? Y lo comparo con

0: Con la falta de herramientas que tenemos aquí en absolutamente todo y en los bomberos principalmente. Mencioné, Karina y Carlotti, recuerden que mencioné hace unas semanas atrás que estuve por Bonao, creo que fue, y en Bonao hicieron la oficialía, vamos a decir la oficial, la principal de Bonao, de los bomberos, está rehecha totalmente y ojalá que las herramientas que estén ahí dentro pues correspondan a la fachada
1: A
0: hermosa que
1: cómo
0: tiene
1: se
0: aquello.
1: ve.
0: Sí.
1: Totalmente. Está lo tangible y lo intangible. ¿Y qué es lo intangible? Hay dos cosas que a mí me hacen ruido de cómo se comporta la institución. Y esto es un comentario a título personal. Yo creo que a veces en esa institución se pone más energía en fiscalizar y vigilar quién está haciendo política que en realidad entrenarse y percibir voluntarios. Y lo digo porque hay un reglamento expreso que dice que no se puede mezclar una cosa con la otra. Eso está bien. Eso yo lo celebro. Eso tiene que seguir. Ahora bien, si pasa una tragedia y estamos todo el mundo en campaña, el voluntario bombero que es un candidato no puede ir.
2: No,
1: Porque según, porque
2: no,
1: la interpretación
2: wow.
1: ortodoxa del reglamento es que usted está haciendo política. ¿Ustedes me entienden lo que yo quiero decir
2: Sí,
1: con eso?
2: claro,
1: Entonces,
2: perfectamente.
1: ese nivel de rigidez, como que se preocupa más por la forma que por el fondo, yo creo que tiene que revisarse. Y por último, volviendo a lo intangible, también creo que tiene que revisarse cómo, de nuevo, las capacidades, o sea, no solamente, por ejemplo, le dices la de Bonao, Sergio Carlos, no la conozco, pero por ejemplo, imagínate que la de Bonao tenga súper buena fachada, súper buenos equipos, pero resulta que las capacidades de cómo hacer el trabajo todavía no están, las rutinas no están bien hechas, todavía no hay un protocolo de cómo responder más rápido, todavía no hay integración con otras instituciones, todavía eso, lo intangible, lo que a veces no da votos, eso es lo que también el Estado Dominicano tiene que trabajar. Yo creo que por último también me gustaría decir que creo que es muy importante, yo le estaba comentando a mi mamá sobre esta idea de hablar de qué pasaría si temblara la República Dominicana mañana, y mi mamá dijo, ay Dios mío, Dios nos libre, yo estoy de acuerdo que Dios nos libre,
2: Que Dios nos libre.
1: pero Dios no puede, Dios llega a todo un
2: Tenemos que
1: punto.
2: prevenir igual, o
1: O
2: sea,
1: sea,
2: papá
1: nosotros
2: Dios nos
1: tenemos
2: ayuda
1: que...
2: y de hecho nos ha ayudado bastante, pero
1: Claro.
2: tenemos que estar preparados para cualquier
1: Claro.
2: incidencia.
1: Demandar a nuestros diputados y diputadas que dejen el mareo con esa ley, que decidan dónde van a poner los bomberos para que tengan más presupuesto, que el ego no reine en esa conversación, que reine el porvenir y el bienestar de la colectividad. Y por último, también como ciudadanos, nosotros ser voluntarios. Hay un cuerpo de bomberos dentro de la estructura de voluntarios del cuerpo de bomberos del Distrito Nacional, por ejemplo. Hay un grupo chulísimo que es solo de mujeres. Y esas mujeres son más guapas que cualquier lince antes de entrarse a un furgón lleno de fuego donde entrenan. Entonces, eso es súper interesante ver cómo también eso ha empoderado mucho a la ciudadanía. Yo quiero dejar ese mensaje al final. Quiero que mucha gente se pregunte y piense cómo puede desde siempre, desde su propio lugar, desde su lugar que habita todos los días, ser mejor ciudadano, pero también cómo eso también es un tema político. Que cuando nosotros no nos metemos en la política se mete con nosotros con todo y fuego.
2: Sí.
1: Entonces, vamos a seguir pensando en eso.
2: Literalmente. Y qué bueno que abordas este tema. Ojalá veamos acciones que le den la importancia que tienen los bomberos. Pero además, y desde tu primer abordaje sobre la pregunta de si estamos preparados o qué pasaría en República Dominicana si sucede un temblor de tierra como lo que ya hemos visto en Colombia, en Venezuela, ¿estamos preparados? Hemos elaborado una mesa de trabajo para determinar cuáles son las primeras acciones, qué vamos a hacer, cuáles son las instituciones que deben integrarse y de qué manera. Ojalá tengamos esta conversación.
0: Miren, mis hijos, antes de finalizar,
1: Mis
0: fíjense
1: hijas.
0: que
2: Mis hijas,
0: mis
2: en este
0: hijas,
2: caso.
0: mis
1: Dime,
0: hijos,
1: dime, papá.
0: yo dije mis hijos en general, no quise decir mis hijes, pero bueno, fíjense que por arriba de la isla La Española, lo que tengo en pantalla ahí, ahí pasa una de las placas tectónicas más importantes del mundo.
2: Enorme, sí,
0: Del
2: señor. Lo
0: mundo.
2: hemos hablado aquí en el programa.
0: Y esa misma placa tectónica, mírala ahí, que hace así, yo creo que
1: Tremenda.
0: En causa, Jamaica, La Española, San Juan, las Antillas Menores, pasa por Caracas, aquí abajo, fíjate que pasa por ahí, luego sube por Aruba, etcétera. Esa es la que se está
2: Esa es la que se está
1: Esa es la que se
2: moviendo.
1: está
2: Mira,
1: moviendo.
2: dice Russell a través de YouTube que ningún país está preparado. Evidentemente,
0: No,
2: cuando
0: no,
2: son
0: claro.
2: fenómenos naturales, no podemos tener el control absoluto de lo que...
1: Yo estoy
2: De
1: en
2: lo que...
1: desacuerdo. Yo estoy en desacuerdo.
2: Pero podemos estar preparados para saber cómo vamos a accionar. La magnitud, lamentablemente, no podemos entenderla del todo. Es un fenómeno natural, pero sí podemos estar preparados para saber cómo accionar.
1: Karina, tengo dos amigas también del máster, una chilena y una mexicana. el temblor es el pan de cada día en Santiago de Chile. Sí, nadie se entra en pánico, los edificios no se caen.
0: Sí, pero esos son temblorcitos.
1: No. Chile ha tenido temblores súper altos y en el 76, Chile, 78, Chile creo, tuvo un temblor tan fuerte que a partir de ahí se cambió toda la estructura del Estado de respuesta a temblores. Y por eso es que hoy Chile puede vivir tranquilo con temblores. Cuando ocurren los fenómenos, no son naturales, son políticos. Naturales que siempre va a pasar. Políticos, ¿cómo nos preparamos para esa naturalidad, esa condición aleatoria que tiene el planeta Tierra? Y eso es lo que República Dominicana tiene que hacer, preguntarse hoy, teniendo a Venezuela y Colombia tan cerca, ¿cómo nosotros estamos preparándonos para cuando nos llegue esa hora?
3: Y Nicole, perdona Karina, que quería añadir a eso que estás diciendo y cuando mencionaste Chile, he hecho la historia un par de veces, no sé si en esta temporada, pero siempre la hice antes, y es que la diferencia es la educación. Mi hermano estaba allí en Chile en el último, que fue de 8.1, creo que fue el terremoto, y cuando llamamos a la casa donde él vivía, la señora que tomó el teléfono era la señora de la limpieza y nos dijo, tranquila, nosotros estamos en Santiago, la alerta de tsunami, aunque llegue el tsunami más alto del mundo, nosotros estamos en un valle, los Andes nos cubren, así es que no hay ningún problema por aquí. Y yo decía, si llaman a mi casa, y cogí el teléfono a la doña, salía corriendo por el barrio a decir, se está acabando el mundo, se va a acabar el mundo. Sí, entonces, claro. La diferencia de la educación está ahí. Y
2: es importante. Y Luisa Cruzet, que nos está escribiendo a través de YouTube, dice que Japón y Chile tienen en la psiquis el protocolo de acción ante el terremoto. Sí, porque desde chiquitito le enseñan. ¿Y por qué no empezamos a abordar y a educar a la población de cómo accionamos frente a una situación como esta? Porque yo creo que en la mayoría de los casos, el dominicano no sabe cómo va a reaccionar frente a un terremoto. No sabe qué
1: yo
2: hacer.
1: Yo misma, yo no sé, que yo, o sea, yo me voy a paniquear.
2: Y
1: o sea,
2: todos. Y al final el miedo muchas veces paraliza, pero cuando tienes la información te da poder, te da más seguridad de cómo actuar, de cómo poner en control la situación. Y nos hace falta.
1: Es un tema de psiquis, de que se repite una información que se vuelve natural y tú reaccionas desde la naturalidad.
2: Completamente. Sí. Nicole, muchísimas gracias. Siempre gracias un placer escucharte. Un abrazo por allá. Pronto. Disfruta del calorcito en Londres. Son las 7:42 de la mañana. Buenos días.

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2: Ahora Deporte, 7:45 de la mañana. Recibimos en cabina a nuestro comentarista deportivo, ok, Miguel Arias.
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2: Hola, Miguel, buenos días.
4: Hola, muy buenos días. Todo bien, todo correcto. Muy bien. Que me alegro. ¿Y ustedes cómo se sienten?
5: Muy bien. Estoy bien. Quiero enviar un fuerte abrazo a Jordan, que está reportando aquí sintonía. Gracias, Jordan. Uh-huh. Ahora a aprender. Perdón, aprender de deportes. Adelante, Miguel.
4: Así mismo es, señores. Vamos con todo lo que se está moviendo en el mundo deportivo, que son bastantes cositas. Así que acomódense, quédense conmigo este ratico y no se me despeguen. Damos inicio en Grandes Ligas. Hubo duelo de picheo con sabor dominicano y Eury Pérez salió por la puerta grande. El derecho de los Marlins lanzó 7 entradas en blanco, permitió apenas 3 hits, otorgó 2 boletos y ponchó a 7 en la victoria 2-0 sobre los Piratas. Y atención con el rival, porque enfrente de él estaba Paul Skins, nada más y nada menos, pero Eury respondió a la altura y sigue prendido. Tiene efectividad de 1.82 en sus últimas 11 aperturas. La ofensiva de Miami también hizo lo justo y apareció también este Eury Ruiz, que conectó su 6º home run de la temporada y luego utilizó su velocidad para fabricar la segunda carrera. Así que noche redonda para los dominicanos en Miami, Eury dominando desde la lomita y este Eury produciendo con poder y piernas. Y de Miami pasamos ahora al Bronx, porque los Yankees no han encontrado la manera de ganar todavía con su ofensiva como lo que es realmente. Están lejos de su mejor momento, aunque derrotaron 4-1 a los Marineros y consiguieron su tercera victoria consecutiva viniendo de atrás. Pero pese a todo esto, después del juego de estrellas, los Yankees apenas están bateando para 199, el peor promedio de todas las grandes ligas. Seattle tomó ventaja con un jonrón de Randy Arozarena, pero los Yankees despertaron en el 7º episodio. El dominicano Luis García Jr. abrió la reacción con un doble y luego Ryan McMahon y Trent Grisham conectaron sencillos de 2 carreras para virar el partido. Un desempeño muy bueno el que está haciendo Luis García Jr. En el bullpen también volvió a responder con 3 entradas en blanco para asegurar el triunfo. Así que el bate todavía está frío, pero los Yankees siguen sobreviviendo y a base de picheos, remontadas y juegos cerrados, ya que tienen marca de 67 ganados y 52 perdidos. Y seguimos en las grandes ligas porque los angelinos decidieron meter mano de lleno a su cuerpo técnico de picheo. Ya se está botando gente, señores. Ya empieza a haber un poquito de movimiento. El equipo anunció la salida del coach de pitcheo Mike Maddux, el del coach de bullpen Dom Schiri y el asistente Darryl Scott. Bueno, todavía restan unas 7 semanas de temporada, o sea que falta todavía, pero ya se empiezan a botar gente, señores, porque los equipos ya están buscando cuál sería la mejor manera de encontrar su mejor versión. De manera interina, Tim Lebeck asumirá como instructor de pitcheo, mientras Michael Wirtz estará encargado del bullpen. Así que atención con los angelinos, porque no están esperando que termine la temporada para comenzar a hacer cambios. Ya empezaron a reorganizar la casa desde ahora. Y de las grandes ligas bajamos al patio ahora para nuestra pelota invernal, porque las Estrellas Orientales movieron sus fichas y trajeron de regreso a un viejo conocido de la organización. Que por ahí viene la pelota invernal.
2: Eso es ya. Ya empezamos, señores.
4: Todos. Pues empezamos de ahora, Karina. Entonces, tú eres la que sabes.
2: Sí, ¿por qué no?
4: Bueno, señores, el conjunto verde adquirió al inicialista y bateador designado Sanber Pimentel desde los Toros del Este a cambio del jardinero Rainer Núñez. Pimentel ya conoce perfectamente San Pedro de Macorís porque jugó sus primeras 7 temporadas con las Estrellas antes de pasar por los Leones del Escogido y posteriormente por los Toros. El bateador zurdo siempre se utilizó para poder aportar poder desde la banca y como bateador designado. Y atención con lo que está haciendo actualmente en México, porque está bateando para 273 de promedio con 21 cuadrangulares y 75 carreras impulsadas. Así que las Estrellas recuperan una pieza conocida con experiencia en la liga y llega produciendo bastante bien fuera del país. En otra información, dentro del diamante, la República Dominicana sigue prendida, señores, en la Serie del Caribe Kids. El conjunto quisqueyano derrotó 14-2.
2: ¡Bravo!
4: 14-2 a México Verde por regla de misericordia. O sea que eso fue nocaut, como quien dice.
2: Sí, señor. Eso es un
4: nocaut. Y se quedó solo en la primera
2: posición. Misericordia.
4: Oye, Dios mío. Y se quedó solo en la primera posición del torneo con récord perfecto de 2 ganados y ni 1 perdido. La gran figura fue Nolwis Marcos, quien conectó 2 cuadrangulares, produjo 3 carreras y anotó 3 veces. Y atención con esto, uno de los jonrones lo dio bateando con la zurda y otro con la derecha. Ya se está hablando de un contrato de Texas que le estaban haciendo a Nolwis, apenas con la edad que tiene. O sea, estamos hablando de $3 millones ya, señores. Entonces, obviamente, ese dinero se lo maneja.
2: ¿Qué edad que
4: tiene? 13 añitos. Ese dinero se lo manejan los padres, obviamente, por ahora.
6: Los padres tienen que aprender también, sí, porque hay muchos padres que se vuelven locos.
4: Sí, eso es lo que iba a decir, que tiene que haber una responsabilidad financiera ahí, porque es un dinero, un billete fuerte que está entrando ahí. Realmente, señores. Así que los muchachos siguen demostrando que el futuro de nuestra pelota también viene bastante bueno y ese relevo va a ser lo que tiene que hacer. Salimos del diamante, pasamos ahora a una iniciativa deportiva con sello dominicano, porque el viernes comienza en Nueva York los Juegos Juan Pablo Duarte en esta edición del año 2026. El ministro de Deportes, Kelvin Cruz, anunció que más de 2.000 atletas dominicanos e hijos de dominicanos participarán en esta segunda edición consecutiva que se extenderá hasta el domingo 23. La competencia reunirá delegaciones de Nueva York, Boston, Rhode Island, Pensilvania, Connecticut y Nueva Jersey, con participación en 22 disciplinas diferentes. La sede principal será la Escuela George Washington en Manhattan y además de la parte deportiva también habrá actividades culturales y artísticas. Los juegos estarán dedicados a José Joaquín Puello y a Felicia Candelario como reconocimiento a sus trayectorias en el deporte dominicano. Así que la diáspora también tendrá su gran fiesta deportiva con una competencia que busca unir a los dominicanos fuera del país y de paso seguir descubriendo nuevos talentos. Cambiando de tema, vámonos ahora al baloncesto internacional, porque Grecia recibió una noticia importante de cara a la próxima ventana FIBA. Giannis Antetokounmpo no estará disponible para los partidos clasificatorios al Mundial 2027 frente a Ucrania y España. La Federación Griega explicó que tanto el organismo como el dirigente Vasilis solicitaron su presencia, pero no fue posible debido al inicio de un nuevo capítulo en su carrera, y la ausencia pesa bastante porque Grecia está quinta en el grupo 1 con récord de 3 ganados y 3 perdidos y prácticamente está en la cuerda floja de esta ventana. Así que Grecia tendrá 2 partidos importantísimos por delante y tendrá que jugarlos sin su principal figura. Con eso cerramos el repaso por ahora, ya que estaremos de vuelta para más acción y noticias del deporte aquí un poquitico más tardecito en el matutino. Y recuerden que el deporte es emoción y un día sin emoción es un día perdido.
2: Mi querido Miguel Arias está a través de redes sociales compartiendo información deportiva. Síganlo por ahí. Miguel Arias, UB de bueno, de bonito, de por ahí vienen las Estrellas Orientales.
4: ¿Hoy?
2: Un abrazo, querido. Son las 7:52 de la mañana. Ya regresamos.

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0: 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Un estudio publicado en Communications Biology comparó la composición de la leche de 7 especies de mamíferos y encontró que la leche humana contiene una concentración única de ácidos grasos de cadena ultra larga, esenciales para el desarrollo cerebral. Los investigadores concluyen que este perfil lípido inexistente en otras especies analizadas podría desempeñar un papel clave en la evolución y el desarrollo del cerebro humano. 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

0: 7:56 de la mañana, buen día, buen día, buen día. 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También estamos en YouTube, ahí 134 almas. ¿Viste que vieron que cambié un poco el background? Me quité esa luz, ¿no?
1: Yo lo veo igual.
0: No, esa luz estaba en mi cabeza, la quité, ahora tengo el letrero ahí.
1: Ah, muy bien, ok, mira, ok,
0: ahí.
1: Ok, un gran cambio.
0: Sí.
1: Ah. Lo íbamos a notar. Perdón.
0: Mira, Gabo, vamos a poner una cuestión que yo te dije que íbamos a poner ahí.
1: Vamos a darle un tiempecito a Gabo porque Sergio me estaba mostrando a través de nuestro WhatsApp aquí del equipo de un lugar muy lindo en San Cristóbal que vale la pena mencionar. Cualquiera va de un pronto porque eso
0: se
1: es
0: llama Tacomanía El Clavito.
1: Oiga bien.
0: Y miren las fotos, hay más fotos, Gabo. Vamos a esa, mira qué cosa más linda.
1: Es
0: con aquella vista, hay otra que tiene una vista grandísima ahí, Gabo.
1: Vamos a ver si tenemos la otra vista, pero ahí se ve muy bien. Cuéntanos un poco, ¿es una taquería en San Cristóbal?
0: Es una taquería, pertenece a Russell Adiel Jiménez, chef.
1: Que Russell está en sintonía con nosotros a través de YouTube, ha escrito ya varias veces.
0: Está en YouTube, entonces la idea es que cuando usted quiera taco y quiera ver esa vista hermosa que tenemos de Santo Domingo desde San Cristóbal, usted arranque para allá. Mire esa
1: mira, y Russell es bombero voluntario también.
0: Todo en uno, todo en uno. Vámonos con los titulares. El Ministerio de Defensa habilitó un centro de acopio en la Armada de República Dominicana destinado a recibir donaciones para apoyar la población colombiana afectada por el terremoto magnitud 7.4. El centro funcionará todos los días en horario de 8 a 5 de la tarde. 8 de la mañana a 5 de la tarde, y reciben medicamentos e insumos médicos, alimentos enlatados, líquidos para hidratación, alimentos no perecederos, alimentos secos y toallas húmedas de higiene.
1: El Partido Revolucionario Moderno ratificó a Ricardo de los Santos y Alfredo Pacheco como presidentes del Senado y de la Cámara de Diputados, respectivamente, para la legislatura que va a comenzar el próximo 16 de agosto.
0: En otra información, el Ministerio Público solicitó al juez... Ahora sí, al juez de instrucción a cargo del control de las investigaciones una prórroga de 4 meses para presentar la acusación formal contra el exdirector del SENASA, Santiago Jacín, y otros 9 imputados en el marco del proceso que investiga una presunta estafa millonaria contra el Estado Dominicano.
1: En otra información, el tercer tribunal colegiado del Distrito Nacional dictó orden de conducencia para los testigos que no comparecieron al juicio de fondo al exdirector del Intran, Hugo Veras, al empresario Jochi Gómez y otros 8 acusados de esta presunta estafa. El tribunal citó para este martes a todos los testigos.
0: A 2 semanas de que venza el plazo establecido por el Ministerio de Educación para los centros educativos que incorporen protocolos sobre el uso de dispositivos móviles, no hay protocolo. Usted entra al centro educativo y usted guarda su celular en un gabinete, lo meten, incluso tú sabes lo que están siendo colegios, lo meten dentro de una, ¿cómo se llama eso? Un estuche Faraday. O sea, lo que es un estuche Faraday.
1: Ni idea.
0: Un estuche Faraday está hecho de un material específico que lo que hace es que bloquea toda frecuencia dentro de ese, una cámara Faraday se llama. Entonces, el estuche, usted mete ahí el celular y entonces hay centros educativos fuera del país, no aquí, que le están dando, que lo meta, o sea, te dan el estuche. Tú metes el celular ahí, te lo trancan con una llavecita, ta, y te entregan el estuche. Y usted anda con el estuche el día entero. Cuando usted se vaya, venga, pap.
2: En la boda de Taylor Swift, la hicieron muy bonita, muy linda las cajas. Y cuando ustedes vieron la gente saliendo con sus cajas, era porque estaban ahí guardados los celulares.
0: Yo tengo un estuche Faraday que me regaló, creo que fue Diego Fernández. Me regaló uno muy chulo porque cuando tú vas a alguna reunión importante, alguna que vas a tratar temas muy sensibles, tú lo metes ahí adentro y tú estás seguro 100% de que ahí no entra ni sale nada, ahí no hace ni pi el celular.
1: Incluso centros educativos lo están haciendo, recuerdo hace algunos años que a mi hijo también en el colegio que estaba en ese momento, le quitaban el celular y lo ponían, no sé si era la misma, pero algo parecido.
0: Así es.
1: En otra noticia, los grupos sociales y populares que convocaron el paro de 48 horas en Navarrete anunciaron la extensión de esta protesta por otras 24 horas debido a la falta de respuesta de las autoridades a las demandas planteadas por la comunidad.
0: Tenemos también que el plan de ordenamiento territorial de Verón Punta Cana todavía no tiene fecha para la realización de las vistas públicas, mientras las autoridades buscan conciliar una posición con empresarios y líderes comunitarios antes de continuar con el proceso de discusión de la propuesta.
1: Montones de desperdicios permanecen acumulados en distintos puntos del municipio de Dajabón, generando no solo malos olores, sino atrayendo ratones, insectos y aumentando el temor de las familias ante la posible propagación de enfermedades. Según denuncias comunitarias, la situación afecta a más de 19 barrios del municipio.
0: En lo que fue descrito como un hallazgo relevante que refleja la lucha contra los actos ilícitos, la Dirección General de Aduanas, junto con el Ministerio Público, informó sobre la incautación de mercancía ilegal valorada en más de 42 millones de pesos.
1: Una iniciativa depositada en la Cámara de Diputados propone retirar del Panteón de la Patria los restos del exmandatario dominicano Pedro Santana y trasladarlos nuevamente al lugar donde se encontraron antes de su ingreso al Mausoleo Nacional.
0: La construcción de la nueva terminal del Aeropuerto Internacional del Cibao alcanza un 85% de ejecución en su estructura y obra gris.
1: Y ante la circulación activa de virus respiratorios comunes, la directora del Hospital Infantil, Robert Reed Cabral, hizo un llamado a los padres a inmunizar a sus niños y a la población en general para evitar complicaciones de salud. Según informó, el virus sincital respiratorio y los procesos asmáticos tienen mayor incidencia en los menores de 5 años de edad, mientras que la influenza está afectando más a la población adolescente.
0: Internacionales, el presidente de Colombia, Abelardo de la Espriella, anunció un programa de subsidios de alquiler para las familias que perdieron sus viviendas por el terremoto de magnitud 7.4 que sacudió el lunes varias zonas del país.
1: El presidente de Cuba, Miguel Díaz-Canel, agradeció el apoyo y la solidaridad de Rusia durante un encuentro con el enviado especial de su homólogo ruso, Vladimir Putin, a las actividades por el centenario del natalicio del líder de la revolución cubana, Fidel Castro.
0: La administración de Trump ha establecido un nuevo procedimiento de regulación que busca evitar la explotación de inmigrantes o fraudes de los intermediarios de matrimonio internacionales que cobran por servicios de citas, búsqueda de pareja o intermediación entre ciudadanos o residentes permanentes de Estados Unidos y extranjeros.
1: Por otro lado, el presidente Donald Trump anunció que su administración prohibirá el uso de fondos federales para financiar cirugías de afirmación de género y tratamientos hormonales para menores.
0: El presidente ucraniano Zelensky acusó a Rusia de usar misiles balísticos de Corea del Norte en una serie de ataques nocturnos que dejaron al menos 10 muertos y decenas de heridos.
1: La Organización Meteorológica Mundial advirtió que aunque regiones como Europa Occidental están afectadas este verano por olas de calor encadenadas y graves sequías, las subidas de temperaturas asociadas a este fenómeno del Niño aún están por llegar y su influencia se notará desde finales de año.
2: En el estado del tiempo, el COE colocó al Distrito Nacional y las provincias de Santo Domingo y San Cristóbal en alerta verde debido a las lluvias generadas por una onda tropical y una vaguada que inciden sobre el país. De acuerdo con el Indomet, la incidencia de estos fenómenos atmosféricos provocará aguaceros moderados a fuertes, tormentas eléctricas y ráfagas de viento durante horas de la tarde en localidades antes señaladas. En este momento, Santo Domingo está parcialmente nublado, se pronostica lluvia a partir de las 5 de la tarde con ráfagas de viento de hasta 17 kilómetros por hora. El termómetro marcando 26 grados centígrados y la sensación térmica es de 28 grados Celsius.
0: Ok, con esto finalizamos esta parte de informaciones de clima. Son las 8:05 de la mañana, buenos días.
3: Presentamos las efemérides del día. Hoy es 12 de agosto, es el día número 224, le faltan 141 días para terminar el año. En 1865, el doctor Joseph Lister se convierte en el primer médico en usar desinfectante durante una cirugía. El antiséptico Listerine lleva este nombre en su honor. En 1877 se produce la primera grabación de un sonido. Esta fue realizada por el estadounidense Thomas Alva Edison mediante un aparato con una lámina de plata capaz de registrar y reproducir la voz humana y la música. La primera frase registrada fue «Hola, hola». Un día como hoy en 1903, leyendo el panegírico de Eugenio María de Hostos, Federico Enríquez y Carvajal pronuncia su célebre frase «Oh, América infeliz, que solo sabes de tus grandes vivos cuando ya son tus grandes muertos». Vamos a felicitar a nuestro segundo grupo de cumpleañeros locales del día de hoy, Wendy Ortiz de Obando, el agrimensor José Javier Soto, el arquitecto Stalin Rosario Mora, Gladys Dixon, las mellizas Jamie y Patricia Yunes, Rosa Lidgow, José de Paul Dominici y Margaret Ramírez. Para todos ellos, muchísimas felicidades. Hasta aquí las efemérides del día.

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2: Ocho, nueve de la mañana, buenos días, gracias por la sintonía. Recibimos en cabina a Harry Jensen, él es parte de Advisor.do, así pueden conseguirlo en redes sociales, que es una empresa de consultoría financiera. Además es administrador de empresas con un MBA en Barna, tiene 20 años de experiencia y de vez en cuando está aquí con nosotros para comentarnos cómo anda el mundo financiero. Buenos días, Harry, ¿cómo estás?
3: Todo bien, feliz de estar aquí como bateador designado de Mil hoy.
2: Muy bien, maravilloso. Cuéntanos cómo anda el mundo económico, Harry.
3: Bueno, entrando de una vez en los números, el Dow Jones cerró en 53.791.85, una reducción de 0.34%. El S&P 500, 7.728.09, una reducción de 0.32%. El Nasdaq cerró en 26.445.45, una reducción de 0.60%. El bono del Tesoro a 10 años cotiza en 4,69% y el bono del Tesoro a 30 años 5,25%. En divisas internacionales, el euro cotiza a $1.15 por euro, el yen japonés 159.30 yen por dólar y la libra esterlina $1.35 por libra. En divisas locales, la tasa del dólar se compra al 58,34% y se vende al 58,57, mientras que el euro se compra al 65,30 y se vende al 69. Bitcoin cerró en 63.668. Los commodities, el barril del petróleo Brent sigue subiendo, está ahora en 89,34, un incremento de 0.43%, y el WTI 83,23, un incremento de 1.34%. El gas natural en 2.74, el oro 4.427.80, la plata 64.86, la fanega de maíz 460.50, la soya 1.167.75, el arroz con cáscara 13.95, el cacao 5.637, el café 312.80 y el azúcar 16.74. En noticias importantes tenemos la empresa Intel, que sorprendió al mercado. Ellos habían anunciado una oferta de acciones por $15 mil millones y ya la subieron a $20 mil millones a un precio de $95 por acción. Estos fondos son para financiar la expansión de infraestructura para inteligencia artificial. Sin embargo, este aumento de levantamiento de capital y de presupuesto ha provocado que las acciones caigan aproximadamente un 4%. Los mercados se mantuvieron con una postura muy cautelosa, esperando la publicación del índice de precios del consumidor. La presión provocada por los altos costos de la energía, se teme que el índice salga más alto de lo esperado, que indica que la inflación sigue creciendo. Y eso puede poner mucho más presión al Banco Central, que quiere reducir las tasas, pero no ha podido. Las acciones de la empresa de vehículos eléctricos de despegue y aterrizaje vertical, Archer Aviation, subió significativamente tras anunciar un acuerdo que está adquiriendo 3 subsidiarias de la empresa Boeing, pero Boeing está a su vez adquiriendo una participación directamente en esta empresa. Esta es una empresa que está trabajando con una tecnología para aviones más pequeños, donde logran despegar y aterrizar de manera vertical y sin el uso de combustibles. Y el hecho de que Boeing se esté asociando le da mucha más credibilidad al mercado y se ve que esta tecnología está mucho más cerca de lo que se esperaba. La compañía proveedora de servicios Supermicro Supermicrocomputer presentó resultados financieros al cierre del año fiscal 2026, reportando ingresos de $11,100 millones en el trimestre fiscal, frente a $5,800 millones del año pasado. Estos números demuestran que se mantiene fuerte la inversión en infraestructura física para los modelos avanzados de inteligencia artificial. Hasta aquí las económicas del día. 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Y las de mil, en mil las económicas, 305-505-7778.
2: Ahí está toda la información. Recuerden advisor.do, por ahí pueden conseguir a Harry y a todo su equipo. Un abrazo desde aquí. Gracias por actualizarnos sobre el mundo financiero. Son las 8:14 minutos.

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3: 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Hola, 8:21 de la mañana. Hoy es agosto 12 del año 2026. Gracias por la sintonía. Gracias por dejarnos acompañarles a ustedes en los tapones.
4: Gracias, mamá.
3: Gracias, mamá.
5: Bueno. Gracias, mamá, por haberme amado tanto. Por sacarme todo el llanto.
3: Listo, gracias mamá. Entonces, tenemos con nosotros ahora, para hablar de medicina, hablar de muchísimos temas, la especialista en enfermedades infecciosas y medicina interna, además presidenta de la Sociedad de Infectología, la doctora Yori A. Roque Jiménez, arroba InfectoTeam. Ahí usted la puede conseguir. Yori, buenos días.
6: ¿Yori?
7: ¿Yori?
6: Yo creo
7: ¿Yori?
6: Que ya...
7: Está en mute.
6: Yo no, sí,
3: vamos a ver,
6: yo no
3: vamos a ver, espérate.
6: Vamos a ver.
3: No, no, no, ahora sí, Yori. Adelante, adelante.
8: Ah, ustedes me mutearon.
3: No, ¡Ey!
8: Todo es culpa de ustedes. ¿Cómo están?
3: Muy bien. Bien.
6: Qué bueno tenerte, Yori. Qué placer, como siempre, tenerte con nosotros para hablar de los temas más importantes y noticias relacionadas, por ejemplo, a la salud. En el caso del dengue, que yo creo que es el tema que más está sonando, que están aumentando los casos en República Dominicana, pero seguimos fuera de alerta. Cuéntanos un poco cómo es la situación.
8: Claro, y de haber pasado a 0 muertes por dengue el año pasado, cualquier noticia sobre dengue ahora es relevante porque queremos seguir obviamente con esas estadísticas. Pero sí vuelve a llamar la atención, pues los datos más recientes disponibles indican que acumulamos para la fecha la semana epidemiológica que se reportó el jueves pasado, 213 casos, luego de sumar 11 nuevos casos esa semana. En la semana del año 2025, para el mismo tiempo, teníamos 176, o sea que ahora tenemos 20% más casos que ese mismo periodo. Salud Pública ha dicho que no estamos actualmente en una situación de alerta ni de epidemia. Lo importante es que estamos entrando precisamente en las semanas de la 30 a la 45, que históricamente aumenta la transmisión del dengue. Por eso debemos volver a lo básico. Recordar que este mosquito, que es parte de nosotros, se reproduce principalmente en recipientes con agua acumulada dentro y alrededor de nuestras viviendas. Así que cada familia debe revisar semanalmente tanques, cubetas, floreros. Señores, en mi casa yo tengo que hacer eso interdiario porque tenemos muchas plantitas en el jardín y sí, efectivamente, se acumula agua. Entonces, revisar esos floreros, gomas, botellas, cualquier recipiente que sea capaz de acumular agua. Los tanques deben mantenerse tapados, esos recipientes que no sean necesarios deben eliminarse o colocarse boca abajo y recordar que si aparecen síntomas, no pasarlos desapercibidos, no pasarlo por alto, recordar acudir a una emergencia o a una consulta para evitar complicaciones y poder actuar a tiempo.
6: ¿Cuál es la sintomatología? Y perdón, Sergio, ¿cuál sería la sintomatología que debería alertarnos para invitarnos a ir al médico?
8: Mira, siempre recordar que el dengue puede aparecer con la fiebre o una fiebre muy baja, dolor de cabeza, dolor detrás de los ojos. Esos son como los síntomas clásicos, los dolores musculares, los articulares, lo que la gente llamamos comúnmente la coyuntura. Pero dolor, cosas de alarma, que así mismo habla la definición de cómo se clasifica el dengue. Sin, el dengue con signos de alarma es cuando ya aparece dolor abdominal, o sea, dolor de barriga intenso, vómitos persistentes, datos de sangrado, los simples puntitos que pueden aparecer en la piel, obviamente deben llamarnos a la atención. Si es un niño o un paciente mayor, obviamente a cualquier edad, pero si se torna somnoliento, o sea, que le dificulta estar alerta, dificultad respiratoria, esos son signos de alarma que debemos okay. estar muy pendientes y acudir a las emergencias.
3: Ok, hablemos de 14 casos y 2 muertes en la Florida de Vibrio vulnificus.
8: Eventualmente vemos casos, vemos estos casos y sí, efectivamente, pero Florida.
3: Ey, no le han puesto como el virus de qué sé yo qué.
6: Un nombre más comercial.
3: No. Sí. Bueno, hay un nombre más Karina, comercial. No sé si comercial es la palabra, pero más popular.
8: Bueno, no, sí, hay un nombre más popular. Ajá, ¿cuál es? Ciertamente que es el de la bacteria come carne.
3: Ah, tú ves. Ahora
8: exacto. Sí. Hay unas cuantas, pero ella es una de las que conocemos okay. como bacteria come carne. Okay. Y como dices, Florida mantiene la vigilancia por infecciones producidas por esta bacteria, Vibrio vulnificus, que cariñosamente come carne, y se habían reportado 14 casos confirmados, 2 fallecimientos ya en lo que va del año. Esta es una bacteria, es importante traerla a colación porque vive naturalmente en aguas marinas, salobres y cálidas. Podemos infectarnos principalmente de 2 maneras, comiendo mariscos crudos o poco cocidos, especialmente ostras, o
3: ¿ostras
8: si tenemos ostras del mar?
3: Ostras
8: del mar. O permitiendo que una herida abierta entre en contacto con agua de mar contaminada. Entonces, no se transmite normalmente de persona a persona, pero sí en una persona sana puede producir una enfermedad relativamente leve, pero algunos pacientes, sobre todo pacientes con enfermedad hepática crónica, inmunosupresión u otras condiciones de riesgo, puede invadir rápidamente la sangre. ¿Por qué la traigo? Bueno, aproximadamente aquí en República Dominicana tenemos las condiciones ambientales que podrían favorecer la presencia de esta bacteria, ya que, como dije, vive naturalmente en aguas marinas cálidas como las del Caribe, pero hay una situación, ¿verdad? Aquí en República Dominicana, a diferencia de la Florida, no tenemos una vigilancia específica que permita conocer con precisión su frecuencia, por lo que probablemente algunos casos pasen inadvertidos. Es decir, no podemos decir que aquí no hay, porque no se vigila y no crece normalmente en cultivos como crecen otras bacterias. Entonces, no debe generarnos alarmas, pero sí recordarnos que personas con ciertas condiciones, diabéticos, inmunosuprimidos, deben evitar consumir mariscos crudos y exponer heridas abiertas al agua del mar. Y obviamente a las personas que vayan a viajar a la Florida, déjenme decirle que algunos de esos casos se reportaron en Palm Beach. Yo estuve en Miami hace una semana y yo fui a Palm Beach. Por eso bueno. Lo digo. Sí, comió, primero, yo no había ido, no, pero me bañé en la playa.
6: Claro. Okay.
8: Entonces yo no había ido a esa playa y me pareció muy bonita. Nosotros fuimos a conocer y realmente algunos de esos casos se han reportado por esa playa, en esa playa. Así que personas que viajen a la Florida ahora, tener en cuenta esta alerta y evitar, como dije, comer las ostras, mariscos crudos y entrar a las playas si tienen alguna lesión, alguna herida.
6: Ok, hablemos un poco también de todo este boom de los tratamientos para la pérdida de peso, para quienes también aún utilizan los métodos más tradicionales, contando calorías y demás. Nos cuentas que leíste algo sobre si contar calorías sigue siendo relevante para bajar de peso o no. ¿Cómo anda este mundo?
8: Sí, mira, durante muchos años nos enseñaron que perder peso era simplemente una cuestión de comer menos calorías, y todavía yo conozco mucha gente que me dice, estoy contando calorías, estoy contando macros, y que ya sí van a buscar bajar de peso. Entonces, este artículo que estaba revisando, que inicialmente se publicó en el periódico The Conversation y se retomó recientemente por investigadores, recuerda que la respuesta es mucho más que contar calorías. Aunque efectivamente las calorías siguen siendo importantes, pues para perder grasa corporal debe existir un déficit energético, es decir, que hay que consumir menos energía de la que el cuerpo utiliza. Eso no ha cambiado, pero sí la comprensión de cómo responde el organismo. Hoy sabemos que el cuerpo no es una simple calculadora, es decir, que contar calorías puede resultar para una persona más eficiente que para otra persona.
6: Para otra, claro.
8: Exactamente, porque el metabolismo puede hacerse más lento, aumenta la sensación de hambre, disminuye la saciedad. Esa respuesta biológica intenta recuperar el peso perdido y por eso mantener una dieta a largo plazo suele ser mucho más difícil de lo que parece.

0: sea, para lograr una pedazo de peso saludable.
1: Claro, es un todo, está integrado en un todo y no podemos limitarnos simplemente a, bueno, como menos calorías, ¿no? ¿Qué tipo de comida estoy comiendo también? ¿Qué le favorece a mi cuerpo? ¿Cómo me alimento adecuadamente?
0: Exacto. Todo. Es como un complejo de factores que se unen y que para cada persona, de manera individualizada, alguien va a diseñar exactamente, en este caso los nutricionistas, los especialistas, van a diseñar cuál es el mejor método para cada persona.
2: Ok, hablemos entonces de la píldora que podría evitar el cáncer cervical. Cuéntenos de eso, Doc.
0: Mire, esto es una noticia esperanzadora que llega desde la India. Científicos del Consejo Indio de Investigación Médica desarrollaron una molécula llamada SHED-A2, diseñada para actuar sobre las células anormales producidas por infecciones persistentes por el virus del papiloma humano, que saben ustedes que son el principal virus que se asocia al cáncer cervical, y con esto evitan que evolucione hacia el cáncer de cuello uterino. Esta tecnología ya fue licenciada a la industria farmacéutica para continuar su desarrollo clínico y podría representar una alternativa menos invasiva que algunos procedimientos quirúrgicos utilizados actualmente para tratar las lesiones precancerosas. Aunque todavía, como menciono, es como la vamos a estar dando seguimiento en los próximos meses y en los próximos años, porque todavía faltan estudios clínicos antes de que pueda utilizarse de forma rutinaria, pero obviamente esto abre una nueva línea de tratamiento para mujeres que ya presentan lesiones por BPH. Recordar, claro, que mientras tanto, la vacunación contra el BPH y el tamizaje oportuno, y ustedes no se imaginan la cantidad de personas que no están vacunadas y realmente... Últimamente yo creo que ha servido mucho como informar sobre este tema, porque muchas personas se están interesando por la vacuna, y eso es lo que justamente debemos seguir diciéndole a la
1: tanto
0: población.
1: Tanto a las niñas, la mujeres, como a los hombres
0: niñas
1: también.
0: Y los jóvenes, niños también, claro. Exactamente. Recordar que nuestro esquema nacional de vacunación incluye una primera dosis de la BPH y ya la segunda dosis para los niños antes de los 15 años, pues obviamente habría que comprarla de manera privada, y para los adultos son 3 dosis las que corresponden.
3: ¿Adultos okay, hasta qué edad, Yori?
0: Independientemente de la edad, mira, hay recomendaciones como, ¿sabes cómo hacen en Estados Unidos? Que son shared decision, como que hay recomendaciones hasta cierta edad, por ejemplo, 26 años, 21 años, dependiendo de la población, usted la lleva. Pero, por ejemplo, hasta los 45 años, nosotros como personal de salud se la debemos ofrecer a todo el mundo, independientemente de su estatus marital. Okay. Sin embargo, por encima de 45 años, entonces se individualiza. Porque, por ejemplo, si es alguien, si va una mujer soltera a mi consulta y tiene 46, yo no voy a dejar de ofrecérsela, independientemente de la edad. Obviamente, la edad no define como que sí o no, sino la inmunogenicidad, o sea, qué tanto la va a proteger ya por la edad que tiene. Está demostrado que a menor edad protege más, o sea, ese porcentaje, el 97% es más seguro, y mientras más edad, obviamente ese porcentaje disminuye, pero tiene algo de protección. Entonces, es mejor como que tener algo que no tener nada.
3: Sí, claro. Sí, te preguntaba porque precisamente había en los inicios, y me corregirás, se hablaba incluso de solo niñas y de las personas mayores de 30 años que a lo mejor que ya no le iban a poner las vacunas, pero en ese momento estaba como todo aquello por verse funcionar en el resto del mundo, y ya vemos que los niños están incluidos. Recuerdo que yo la pedí para mis 2 hijos varones y fue, o sea, es algo que yo les recomiendo a todos. Yo,
0: sí, mira, hay 2 cosas que se toman. Permiso, Sergio, ya yo leí, Sergio.
2: ¿El qué? No he dicho nada.
0: Ay, yo escuché como que tú dijiste algo.
2: No,
0: bueno, pero
2: amor,
0: 2 cosas.
2: Pero porque a mí se me pega todo, yo no he dicho nada. Dios mío.
0: Mira, 2 cosas con ese comentario, Carlotti. Una, tú sabes que algo que siempre ha tomado la decisión de qué población vacunar es la disponibilidad de las vacunas. Entonces se prioriza como las que tienen mayor riesgo, y por eso inicialmente las niñas, cierta edad y eso, porque teníamos tantas vacunas, vamos a distribuirlas entre la población que más la necesita. Y la otra es justamente lo que mencionaba, la efectividad de la vacuna, en este caso la eficacia demostrada en el laboratorio. Bueno, si a esta edad es que más protege, vamos a aprovechar y vamos a proteger a esta edad, pero ya con mayor disponibilidad de vacunas, mayor recursos, obviamente, pues se amplía las recomendaciones, y nosotros

0: seguimos a nivel privado, como te comenté, independientemente de la edad. Ya cuando uno evalúa al paciente, pues uno sabe, mira, a ti te protege menos, pero te protege. Te protege menos que quizás un niño de 15, una persona de 9 años, un niño de 9, pero te va a proteger.
1: Nos preguntan a través de YouTube que qué opina usted, doctora, de la orden ejecutiva de Trump para dividir la vacuna del sarampión, papera, rubeola. Hay todo un movimiento en temas vacuna en Estados Unidos que uno como que se pierde en la información.
0: Mira, eso realmente hay que respetar. Cada país obviamente toma sus decisiones sobre políticas públicas. Eso realmente no lo veo como una decisión muy factible en el contexto de que nosotros como especialistas o como personal de salud siempre debemos aprovechar cada consulta, cada encuentro con el paciente es una oportunidad para vacunar, y sabemos que se pierden esquemas cuando una persona recibe una dosis y tiene que volver en X tiempo para recibir la siguiente. Con toda esta línea y con toda esta oleada de antivacunas, obviamente, el dividir una vacuna que tradicionalmente se ha puesto de manera, unida, junta, uh-huh, las tres, es como un retroceso. Eso, entiendo yo. Y si vemos otros esquemas, por ejemplo, otros países en Europa, lo que se está haciendo es unir más. Nosotros mismos, por ejemplo, que teníamos antes pentavalente, ahora tenemos hexavalente, teníamos difteria, tétano, ahora tenemos, hay combinaciones que hacen más eficaz la vacunación porque no perdemos oportunidades. Entonces, obviamente, yo estoy esperando todavía, porque una vez, cuando ellos sacaron de las recomendaciones universales la vacunación contra hepatitis B, nosotros de la sociedad emitimos una comunicación, porque tú sabes que nosotros copiamos mucho lo que hacen en Estados Unidos y de una vez tomamos, obviamente, lo que nos conviene. Hicimos una comunicación al respecto de por qué nosotros debemos seguir con nuestro esquema, cómo está. Y entiendo que en los próximos días estaremos valorando si hay necesidad de también recordarle a la población que nosotros tenemos como país nuestras recomendaciones, pues nuestra epidemiología es diferente. Mira, como yo mencionaba, que en Estados Unidos tienen una vigilancia para Vibrio vulnificus y nosotros no la tenemos. Igual, ellos tienen diferentes vigilancias y les permite tomar decisiones en cuanto a cuáles son las vacunas que deben aplicarse o no, que quizás nosotros no tenemos o no podríamos tener acceso, y eso nos hace obviamente susceptible de padecer muchísimas enfermedades que pueden evitarse por la vacunación.
1: Hay un estudio español, doctora, que relaciona un fungicida agrícola con una menstruación más temprana. Háblenos de esto.
0: Así es, un estudio realizado por investigadores en la Universidad de Granada, en el Instituto de Investigación Biosanitaria de Granada. Ellos siguieron a 506 niñas españolas y encontraron que una mayor exposición a un fungicida, etiletinurea, o sea, ETU, un metabolito derivado de fungicidas agrícolas del grupo de los ditiocarbamatos, se asoció con una menarquia. La menarquia es como llamamos la primera menstruación, en este caso más temprana en esas niñas. Esos resultados fueron publicados recientemente en una revista llamada Environmental Research, y los autores explican que estos compuestos pueden comportarse como disruptores endocrinos, es decir, sustancias capaces de interferir con el funcionamiento normal de las hormonas durante etapas críticas del desarrollo. Es importante aclarar que este estudio encontró una asociación, no una relación de causa y efecto, por lo que serán necesarias nuevas investigaciones para confirmar estos hallazgos. Aún así, este trabajo vuelve a poner sobre la mesa la importancia de seguir investigando el impacto que algunos contaminantes ambientales podrían tener sobre la salud infantil y el desarrollo puberal.
2: Bien, pues siempre actualizados con Yori A. Roque Jiménez. Si ustedes quieren estar actualizados por igual, ustedes tienen que entrar siempre a @infectoteam. Y también, doctora, ¿cuál es el user de la asociación?
0: Es Sociedad Infectología RD.
2: Ok, Sociedad de Infectología RD. Doctora Yori A. Roque Jiménez, mis ojos. Gracias por estar con nosotros.
1: Se le quiere.
2: A mí me escribió alguien y me dijo... La doctora está buena. Sí. Ey, ey, es una falta de respeto.
1: Por Dios.
0: Ay, una cosa. Duele que estoy con mis cuatro hijos.
1: Como debe ser.
0: Entonces ahí cambia la cosa.
2: Señores, cada vez que usted ve a Yori, dice: ¡diadre! ¡Cuatro muchachos! Pero ¿cómo
1: no
2: es?
1: Está linda, no está linda.
2: Está bien, doctora. Un abrazo fuerte, ¿eh? Pase
0: un
2: feliz
0: abrazo
2: día
0: para ustedes.
2: Son las 8:40 de la mañana. 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

0: Buenos días, han pasado 15 días y tenemos a doña Miguelina Veras de Macros Consulting y en una continuación de la serie Lo que dicen los datos. Y en este capítulo 2 vamos a hablar sobre, estamos entrando en una nueva era de compensación. Buenos días, doña Miguel.
1: Hola, buenos días. Así es, estamos entrando en una nueva era realmente. ¿Cómo tú estás? ¿Qué tal?
0: Todo bien, gracias.
1: Entró
0: a Dios.
1: Agosto ya, bueno, el verano, pero aquí el verano comenzó desde abril.
0: Doña Miguelina, usted tiene cosas nuevas, cuénteme. Ay, que sí. Tiene por ahí un taller.
1: Tenemos un taller de estrategia que, bueno, nosotros esos talleres los damos una vez al año, ya hemos dado dos, es como un circuito. Este es el número 3, estrategia de compensación, que será en septiembre, virtual, el 1, el 3, el 8 y el 10 de septiembre, de 4 a 6. Así que los interesados, dense pronto. Aunque por Zoom, me gusta trabajar con grupos que no sean demasiado grandes porque hacemos trabajos en grupo, ¿verdad? Entonces, me prefiero que no sea tan amplio el asunto. Así que contamos con usted, dense pronto, que va a ser muy chulo. Vamos a hablar de muchas cosas buenas de las que estamos hablando aquí y más sobre las estrategias de compensación que tenemos que estar llevando en el mundo de hoy.
0: Muy bien. Bueno, pues arranquemos.
1: Bueno, entonces en este capítulo, como tú decías, la serie es Lo que nos dicen los datos. Vamos a hablar sobre la evolución de las políticas de compensación y beneficio y por qué estamos entrando en esa nueva era de compensación. Los resultados de la 27ª encuesta de compensación y beneficio nos dijeron que hubo un aumento entre un mínimo de un 1, un promedio de un 9 y un máximo de 45. También nos dijeron que las razones de aumento fueron 34% de las empresas realizó reajustes por salarios, aumentó el sueldo por reajuste. Un 27% lo vinculó.
0: ¿Qué significa eso?
1: Bueno, que tenía no estaba nivelado el tema de la equidad interna y la competitividad externa. Entonces, vamos a ajustarle un chin aquí. O sea, que no fue nada ni por ley, sino porque un ajuste dentro de la organización.
0: Okay.
1: Otros dieron 27% por inflación. El tema de inflación,
0: pero bien.
1: Tú sabes, sí, el tema de inflación es real, la cosa está más cara.
0: Pero claro.
1: Entonces, un 22% apenas, digo yo apenas porque debería ser la razón de los aumentos, fue por evaluación del desempeño. Pero bueno, hay otras variables que sin duda incidieron en estos aumentos de ahora. Un 7% lo dio por antigüedad y otro 10% por otro motivo múltiple dentro de lo que están las promociones, los cambios de puesto, más funciones, etcétera, ¿no? Entonces, estos resultados evidencian que las decisiones de compensación responden cada vez más a criterios estratégicos, además del costo de la vida. O sea, que es importante que las empresas tomen en cuenta todo eso que circunda a un sujeto y a una empresa en un país para hacer sus ajustes de salario.
0: Doña Miguel, ¿qué valoran hoy más los colaboradores?
1: Siguen valorando un salario competitivo, pero ya no es el único factor que influye en su decisión de permanecer en una empresa, como decíamos hace 15 días. Cada vez más cobran importancia aspectos como las oportunidades de crecimiento, la estabilidad laboral, el reconocimiento al desempeño, ¿verdad? Un buen ambiente de trabajo es insuperable y la posibilidad de mantener un equilibrio entre la vida personal y el trabajo, eso es de la primera que marcan en las encuestas.
0: Sí.
1: También observamos que las nuevas generaciones buscan organizaciones que les ofrezcan eso, como decíamos, una experiencia laboral integral. Quieren trabajar en empresas con líderes cercanos, con líderes que le enseñen, que sean mentores, en una cultura basada en el respeto y la confianza, sumamente importante. Que tengan oportunidades de aprendizaje continuo y de beneficios y que respondan a sus necesidades, por supuesto. Así como horarios flexibles, tarde libre, la gente la reclama, la tarde libre, los días libres, ay Dios mío. Programas de bienestar que son muy chulos también, un apoyo en su desarrollo profesional. Yo hace muchísimos años, cuando estaba en otra empresa, comencé con un programa de apoyo emocional que dio grandes frutos.
0: Ay, yo recuerdo, sí, usted siempre.
1: Sí, entonces era chulo y bueno, se hacían muchas cosas ahí. Yo creo que es importante porque en esta era la gente tiene muchos problemas y hay que atenderla. Por eso hablamos de una nueva era, porque hay otros intereses, hay otros elementos que entran en juego en el mundo de la compensación en el que estamos viviendo hoy. Las empresas que son más exitosas son aquellas que entienden que compensar no solamente significa únicamente pagar un sueldo, sino construir una propuesta de valor para el colaborador. Incluso ya nosotros estamos trabajando, tanto en México como aquí, en la firma aliada C de Consultores, Estamos comenzando a trabajar el tema de salario digno, que es, vamos a traer un programa sobre eso.
0: Ay, sí, por favor.
1: Que es un poco más que el salario para cubrir necesidades básicas, sino va más allá, ¿verdad? Entonces, cuando las personas sienten que son valoradas, reconocidas, que tienen oportunidades de crecer, aumenta su compromiso y disminuye la intención de buscar otras oportunidades.
0: ¿El dinero sigue siendo el principal motivador?
1: Fíjate, la falta de dinero es un desmotivador. El dinero es un motivador fugaz, digamos así. Y yo siempre digo que dura los 15 y los 30, ¿verdad? Si te aumentaron el 15, estás feliz el 15. Pero ya el 16 tú estás triste porque no te alcanzaron los cuartos. Entonces, es un motivador fugaz, como todo lo material, lo sabemos, ¿verdad? Sin duda, brinda estabilidad económica, permite que las personas puedan cubrir sus necesidades y mejorar su calidad de vida. Sin embargo, hoy sabemos que un buen salario por sí solo no garantiza ese compromiso y esa permanencia, por lo que decimos, la gente está buscando otras cosas que nada más no son el salario. Entonces, diversos estudios y experiencias de las empresas muestran que una vez que el salario es percibido como justo y competitivo, comienzan a ganar relevancia otros elementos, ¿verdad? Claro. Porque ya yo lo tengo eso.
0: Sí, sí.
1: Entonces, el reconocimiento, las oportunidades, el tener un mentor, el tener un coach que me ayude a ser mejor profesional, mejor líder, mejor persona. Tener flexibilidad quiere decir no que yo llegue cuando me da mi gana, no. Sino que yo pueda estar en un lugar que entienda que yo, si tengo que ir al médico, pues puedo contar con un permiso si yo no estoy abusando de los permisos, ¿verdad? Y que entienda que, bueno, que una vez al mes, en los meses que se pueda, tal vez una tarde libre, rifada, ¿verdad? Por grupos y demás, ¿no? Y o si puede y existen las condiciones para un esquema híbrido, pues también asumirlo. Pero también el bienestar, el sentirse a gusto, el liderazgo cercano tiene un impacto cada vez mayor en la motivación y el desempeño de las personas. Por eso estamos diciendo que las organizaciones están evolucionando hacia una visión más amplia de la compensación. El reto ya no es solo ofrecer un mejor salario, sino construir esa propuesta en base a muchísimos elementos que combinen todo eso: beneficio, experiencia positiva en el trabajo, buenos amigos, buenos jefes, saber que estoy aprendiendo y saber que lo que yo hago tiene un impacto en la organización.
0: ¿Y qué beneficios han ganado importancia ahora en este momento de la historia y viendo sobre la encuesta?
1: Sí, realmente ya los beneficios han dejado de ser un complemento para convertirse en un factor diferenciador entre las empresas. Hoy los colaboradores valoran muchísimo más aquellos beneficios que impactan directamente su calidad de vida y la de sus familias, mucho más allá que la retribución económica. Hay unos beneficios que así se están llamando ahora, que son beneficios relevantes. Un paquete con 30 beneficios poco utilizado puede generar menos satisfacción que uno con 10 beneficios alineados a lo que el sujeto y la fuerza laboral suya necesita. Digo esto porque muchas veces olvidamos la demografía. Tenemos gente joven y le ofrecemos seguro de vida que ahora mismo no le van a resolver el problema porque no se ven muertos por ahora.
0: Exacto.
1: Usted puede tener un segurito ahí por si acaso, por supuesto, pero tenemos que entender cuáles son las edades, los intereses y el ciclo de vida de los sujetos que conforman su organización. Y desde esa realidad, construir y diseñar propuestas que verdaderamente satisfagan y complementen y llenen esos huecos, esas brechas y esas necesidades que tiene la gente. Entre esos beneficios que han ganado relevancia se encuentran los programas de bienestar físico y emocional. Es real.
0: Sí.
1: Tener una gente que te ayude,
0: claro,
1: a cómo manejarte, cómo hacerlo bien, ¿verdad? Que te oriente en lo físico, que te oriente en la nutrición, que te oriente en lo emocional. Eso es chulísimo. Los seguros de salud, por ejemplo, ampliados, los horarios flexibles, el trabajo remoto o híbrido, como dije, los días libres adicionales, los reconocimientos frecuentes. Escuché en una empresa, y bueno, nosotros de hecho lo hacemos en el mes de septiembre solamente, pero escuché en una empresa un beneficio que dice los viernes cortos de verano. O sea, que se van más temprano.
0: ¡Ay, qué chulo!
1: Y eso está bonito, ¿verdad? Uh-huh. Viernes cortos de verano. Bonos por desempeño, planes de capacitación y esas oportunidades de desarrollo de educación financiera, por ejemplo, cómo gestionar su vida financiera, los préstamos, los ahorros, todo eso es importante y responde a las expectativas que la fuerza laboral del mundo de hoy quiere y tiene, ¿verdad? Y termino con esta frase. El propósito de una organización es crear un entorno donde las personas puedan hacer un trabajo significativo, que la gente se sienta feliz con lo que está haciendo.
0: Qué bien. Recuerden seguir a Macros Consulting en Instagram como @macrosconsulting. Tenemos muchísimo rato aquí ya, pero interesantísimo como siempre. Por ahí ustedes van a ver las vacantes. Y doña Miguelina, gracias.
1: Gracias a ti.
0: Volvemos en breve con más del Matutino de la 91.

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0: Hola, hola, 8:57 de la mañana. Gracias por la sintonía. Estas son las informaciones más importantes. Okay. El Ministerio de Defensa habilitó un centro de acopio en la Armada de República Dominicana destinado a recibir donaciones para apoyar a la población colombiana afectada por este terremoto de magnitud 7.4. El centro funcionará todos los días en horario de 8 de la mañana a 5 de la tarde y recibe medicamentos e insumos médicos, alimentos enlatados, líquidos de hidratación, alimentos no perecederos, alimentos secos y, muy importante, toallas húmedas de higiene.
1: El Partido Revolucionario Moderno ratificó a Ricardo de los Santos y Alfredo Pacheco como presidente del Senado y de la Cámara de Diputados respectivamente para la legislatura que va a comenzar este próximo 16 de agosto.
0: El Ministerio Público solicitó al juez de instrucción a cargo del control de las investigaciones una prórroga de 4 meses para presentar la acusación formal contra el exdirector del SENASA, Santiago Hacim, y otros 9 imputados en el marco del proceso que investiga una presunta estafa millonaria contra el Estado Dominicano.
1: El tercer tribunal colegiado del Distrito Nacional dictó orden de conducencia para los testigos que no comparecieron al juicio de fondo, al exdirector del Intran, Hugo Veras, al empresario Jochi Gómez y otros 8 acusados de presunta estafa.
0: A dos semanas.
1: El tribunal citó para este martes a todos los testigos.
0: Ok. A 2 semanas de que venza el plazo establecido por el Ministerio de Educación para que los centros educativos incorporen protocolos sobre el uso de dispositivos móviles, varios colegios ya aplican medidas que restringen el uso de celulares, mientras que las escuelas públicas consultadas todavía trabajan en la elaboración de un reglamento escrito. Hermano, que no tenga el celular arriba,
1: eso
0: el muchacho,
1: no,
0: y ya, punto.
1: ¿Por qué? El reglamento no es tan difícil.
0: Y que vuelta, y que espérate, y que una implementación. Mío. Usted llega al colegio, usted lo deja ahí, o usted se lo lleva en una fundita que le da el colegio. O, ya, sencillo. ¿Por qué es que hay que complicar tanto las cosas?
1: No es tan complejo. Hay que hacer un reglamento, pero no es tan complejo. Los grupos sociales y populares que convocaron el paro de 48 horas, esto en Navarrete, han anunciado la extensión de esta protesta por otras 24 horas debido a la falta de respuesta de las autoridades a las demandas planteadas por la comunidad.
0: El plan de ordenamiento territorial de Verón Punta Cana todavía no tiene... me enviaron ahí un mensaje directo, dicen que ya está a la vista pública. Cónchole, se me olvidó la cuestión que me mandaron. Si me lo pueden enviar de nuevo, por favor, para decirlo aquí, pero dice que las autoridades están buscando conciliar una posición con empresarios y líderes de la comunidad aquí en Bávaro Punta Cana antes de continuar con el proceso de discusión de la propuesta, que es lo adecuado.
1: Montones de desperdicios permanecen acumulados en distintos puntos del municipio de Dajabón, generando no solo malos olores, sino atrayendo ratones, insectos y aumentando el temor de las familias ante posible propagación de enfermedades. Según las denuncias comunitarias, la situación afecta a más de 19 barrios del municipio.
0: En lo que fue descrito como un hallazgo relevante que refleja la lucha contra los actos ilícitos, la Dirección General de Aduanas, junto con el Ministerio Público, informó sobre la incautación de mercancía ilegal valorada en más de 42 millones de pesos.
1: Un saludo para Diana, que nos escucha desde la Florida y está con nosotros. Siguiendo con las noticias, una iniciativa depositada en la Cámara de Diputados propone retirar del Panteón de la Patria los restos del exmandatario dominicano Pedro Santana y trasladarlos nuevamente al lugar donde se encontraban antes de su ingreso al Mausoleo Nacional.
0: En otra información, en lo que fue descrito como un hallazgo, no, eso lo dije yo, la construcción de la nueva terminal del Aeropuerto Internacional del Cibao alcanza un 85% de ejecución en su estructura y obra gris.
1: Y ante la circulación activa de virus respiratorios comunes, la directora del Hospital Infantil, Robert Reed Cabral, ha hecho un llamado a los padres para que inmunicen a sus niños y a la población en general para que eviten complicaciones en la salud. Según informó, el virus sincital respiratorio y los procesos asmáticos tienen mayor incidencia en los menores de 5 años de edad, mientras que la influenza está afectando más a la población adolescente.
0: En internacionales, el presidente de Colombia, Abelardo de la Espriella.
1: El que no está en YouTube no entiende el
0: no
1: silencio.
0: Entiende. Bueno, busque usted la intervención de Abelardo de la Espriella al momento de informar sobre
1: la tragedia del terremoto en Colombia.
0: Exacto, de referirse a los colombianos en medio de la tragedia. Él entró, hola, mi pueblo.
1: Saludando tipo Miss, sí, y tirando besos y todo.
0: con una sonrisa de aquí a aquí, hermano.
1: Señores.
0: Hermano. Bueno, dice que anunció, que me parece muy coherente esto, un programa de subsidios de alquiler para las familias que perdieron su vivienda por el terremoto de magnitud 7.4 que sacudió el lunes varias zonas del país.
1: El presidente de Cuba, Miguel Díaz-Canel, agradeció el apoyo y solidaridad de Rusia durante un encuentro con el enviado especial de su homólogo ruso, Vladimir Putin, a las actividades por el centenario del natalicio del líder de la Revolución Cubana, Fidel Castro.
0: La administración Trump ha establecido un nuevo procedimiento de regulación que busca evitar la explotación de inmigrantes o fraudes de los intermediarios de matrimonio de matrimonios internacionales que cobran por servicios de cita, búsqueda de pareja o intermediación entre ciudadanos o residentes permanentes de Estados Unidos y extranjeros. Todavía hoy eso es un negocio.
1: Sí, todavía. Por otro lado, el presidente Donald Trump anunció que su administración prohibirá el uso de fondos federales para financiar cirugías de afirmación de género y tratamientos hormonales para menores.
0: El presidente ucraniano Volodymyr Zelensky acusó a Rusia de usar misiles balísticos de Corea del Norte en una serie de ataques nocturnos que dejaron al menos 10 muertos y decenas de heridos. Yo quiero saber el sentido de esta guerra entre Rusia y Ucrania.
1: Es que en ninguna guerra tiene sentido, ninguna guerra. La Organización Meteorológica Mundial advirtió que
0: Antes era porque tú me cogiste la reina, porque tú, de que mi hermana la mataste, que sí o qué. Entonces, ahora no, ahora...
1: Eran otras épocas, ya podemos hacerlo otra época, otra vez.
0: Y no estoy justificando esas guerras estúpidas también y batallas estúpidas que se armaban antes. No, lo que digo es que antes, por lo menos había una cuerda entre tú y yo, ¿tú entiendes? Ven, mi reino, te va.
1: Intereses y poder, básicamente.
0: Claro. Sí, sí, las guerras hoy en día, como dice Carlotti, son un negociazo, porque sí, ahora, claro, después de 4 años de misiles, entonces entran Estados Unidos, el otro, mira, vamos a reconstruirte el país. Tenemos el dinero.
1: No solo eso,
0: tenemos
1: el tema de las armas y demás, eso es un gran negocio. La Organización Meteorológica Mundial ha advertido que aunque regiones como Europa Occidental están afectadas este verano por olas de calor encadenadas y graves sequías, las subidas de temperaturas asociadas al fenómeno del Niño aún están por llegar y su influencia se notará desde finales de año.
2: En el estado del tiempo, el COE colocó al Distrito Nacional y las provincias de Santo Domingo y San Cristóbal en alerta verde debido a las lluvias generadas por una onda tropical y una vaguada que inciden sobre el país. De acuerdo con el Indomet, la incidencia de estos fenómenos atmosféricos provocará aguaceros moderados a fuertes, tormentas eléctricas y ráfagas de viento durante horas de la tarde en las localidades señaladas. En este momento, Santo Domingo está mayormente nublado. Se pronostican cielos soleados entre 9 y 10 de la mañana con ráfagas de viento de hasta 18 kilómetros por hora. El termómetro marcando 28 grados centígrados. La sensación térmica del momento es 29 grados, pero recuerden que hoy se sentirán picos de 42 grados en el litoral costero caribeño, especialmente en el Gran Santo Domingo.
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0: Okidoki, 9:07 de la mañana.
2: Presentamos las efemérides del día. Hoy es 12 de agosto, es el día número 224, le faltan 141 días para terminar el año. Un día como hoy, en 1958, la revista Billboard introduce la primera lista de éxitos con 100 discos. En 1972 sale de Vietnam el último grupo de soldados americanos que combatió en la guerra de ese país asiático. Un día como hoy, en 1989, fallece William Shockley, inventor del transistor y ganador del Premio Nobel de Física. En 1911 nació el mexicano Mario Moreno Reyes, mejor conocido como Cantinflas. Ejerció la carrera de cinematografía y también se le conoce por su extensa actividad como torero cómico. Falleció a los 82 años el 20 de abril de 1993. Vamos a felicitar a nuestro último grupo de cumpleañeros locales del día de hoy. Isabel Loaces, el licenciado Lorenzo Rodríguez, Elvin Ogando, Cesarina Pagán Rojas, Indiana Cabrera y Cabrera, Mayor Crijo, Taire Sánchez en Cabeza de Toro y Güey y Vladimir Sánchez en Pimentel. Para todos ellos, muchísimas felicidades. Hasta aquí, las efemérides del día.

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1: El economista Richard Medina, del Comité Político del PLD, planteó en el rumbo de la mañana una reforma de gasto en lugar de hablar de una nueva reforma tributaria.
2: Antes de nosotros, como país, como sociedad, sentarnos a hablar de una reforma tributaria nueva, lo que debemos hacer es precisamente ver cómo podemos frenar el alza del gasto público. Reducirlo es difícil. Lo que yo planteo es, bueno, dejemos la nómina frisada un par de años, dejemos las pensiones frisadas un par de años, hasta tanto tengamos cierto equilibrio fiscal.
1: Por otra parte, una mujer identificada como Milady García denunció a RCC Noticias que tres personas ingresaron de madrugada a su vivienda en Jaina, donde la amenazaron con un arma de fuego y un puñal y sustrajeron varios objetos de valor mientras ella y sus hijos se encontraban en la residencia.
3: No, yo estaba durmiendo a las 4 de la mañana, me abrieron la puerta de la habitación, cuando me abrieron la puerta de la habitación me encañonaron con una pistola. Yo me empanté corriendo y pregunté, ¿quién es que está acechando? Pero ya me tenían encañonada, pero yo del susto brinqué, y cuando brinqué prendí el bombillo de la habitación, uno en la habitación y uno en la sala, uno con una pistola y otro con un puñal. Me llevaron una tablet de los niños, me llevaron dos celulares, el mío.
1: En tanto, un habitante del residencial LPG 9 en Santo Domingo Oeste denunció en el mañanero la quema de basura en solares detrás del inmueble que les afecta, por lo que demandó la intervención de las autoridades.
4: Y yo no sé qué departamento que tiene que ver con eso, pero son como un haitiano, que queman como basura o algo, y eso inunda totalmente el residencial. Eso afecta a los niños y a toda la familia. Por favor, la institución que tiene que ver con eso, que nos ayude detrás del residencial LP 9 en Santo Domingo Oeste.
1: En las internacionales, el Papa León XIV envió una primera ayuda de 100,000 euros para los afectados del terremoto de Colombia, que será destinada directamente a la Conferencia Episcopal para que se ocupe de su distribución. Finalmente, el ex primer ministro chino Xu Yongri, considerado uno de los principales artífices de la reforma económica que acelera la apertura de China al exterior a finales del siglo XX, falleció en Pekín a los 97 años, informó la agencia oficial Xinhua. 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

0: 9:21 de la mañana, cerrando este espacio con nuestra sobremesa y nuestra querida Gabriela Reginato. Gaby, Gaby, buen día, ¿cómo estás?
1: Buenos días, ¿cómo estás, Karin?
0: Muy
1: deseando
0: bien.
1: Que súper bien.
0: Muy bien. Hoy, ¿y tú cómo anda la romana por allá?
1: Pues bien, estamos con un poquito de polvo.
0: Ah, sí.
1: Todavía disfrutando de los flamboyanes que están espectaculares, son hermosísimos esos árboles. Y bueno, aquí a mitad de semana, y hablaba hace nada, un minuto atrás, que ya estamos casi a mitad de agosto, entonces eso significa que septiembre está al doblar de la esquina.
0: Ya, eso ya.
1: Y ya comienza,
0: vamos a
1: todo
0: montar
1: lo
0: el
1: que
0: arbolito.
1: Es Navidad. Por
0: claro.
1: Favor, no. Bueno, pues vamos a seguir hablando esta semana de las alcaparras. Hemos estado segmentando la información, pero la verdad que vale la pena porque son bastante curiosas y les prometo que vamos a cerrar semana con unas recetas deliciosas que ustedes pueden preparar e inclusive ideas de qué pueden hacer con las alcaparras. Pero ayer justamente hablábamos de los tamaños de las alcaparras y sus denominaciones y resaltábamos de que vienen todas del mismo arbusto. Lo único es que se recogen en un tiempo específico. Y habíamos quedado justamente de hablar quiénes eran los mayores productores de alcaparras a nivel mundial. Y yo mencionaba que justamente Marruecos ocupaba el primer lugar dentro de lo que viene siendo la producción de alcaparras. Pero hay un sitio, y bueno, después mencionaba España, que tenemos también Italia, tenemos Croacia, Turquía, que son grandes productores y sobre todo una tradición muy fuerte en este cultivo. Pero si vamos a hablar de prestigio, si vamos a hablar de calidad, si vamos a hablar de cuál sería la mejor alcaparra que se puede decir como que wow, lo máximo, ¿verdad? Estamos hablando de que se encuentra en una isla pequeñita, una isla italiana pequeña que se llama Pantelleria, que está justamente ubicada entre Sicilia y la costa de Túnez. Aquí las alcaparras de este lugar pues tienen una reputación increíble porque tienen un aroma y una calidad que son excepcionales y tradicionalmente se curan con sal. No vamos a encontrar las alcaparras, no sé si las han visto, en unos frascos que vienen totalmente cubiertas de sal.
2: Me encantan las alcaparras.
0: Ay, sí, yo también.
2: Soy
0: las chamaquitas.
2: Alcaparra lover.
1: Alcaparra lovers. Yes. Bueno, sí. Pues estas alcaparras las encuentras en esta sal ya. Y la idea es que cuando la vayas a utilizar, tienes que lavarla. Tienes que lavarla porque obviamente tiene mucha sal y así no se pueden consumir. Pero estas están curadas, como te decía, con sal marina y también están protegidas por una denominación. Geográfica, más que denominación de origen, una denominación geográfica que le da esta reputación de como máxima calidad dentro de las alcaparras. Y aquí es porque el clima es bastante seco, tienen un viento también muy seco y tienen una tradición de cultivo que hacen que las alcaparras pues sean completamente diferentes. No hemos hablado de los valores nutricionales de las alcaparras porque aunque tienen una propiedad antioxidante, habría que comerse muchas alcaparras sí. Para poder lograr ese beneficio que pudieran tener a nivel nutricional. Y como la mayoría están curadas, ya tendría entonces mucha presencia de sodio. Pero sí se dice que tiene rutina y que también tiene quercetina, pero que vuelvo y digo, habría que comerse quizás una taza de alcaparras,
0: aunque yo soy capaz
1: de comérmela, eso te iba a decir, para poder adquirir todos estos beneficios que tenemos la alcaparra. Y obviamente si usted se come la alcaparra recién cortadita de la mata, pues lo que va a tener es un sabor bastante amargo y muy potente, que no es la alcaparra que nos enamora cada vez que abrimos un frasquito de alcaparras que tenemos. Si yo te fuera a recomendar qué tipo de alcaparra tener para cocinar o para tu deleitarte, a mí me encantan las Nonparelli, que son las chiquititas, pero también tú puedes conseguir las Caperris, que son las más tradicionales. Tienen un tamaño, vamos a decir, no muy grande, son bastante prácticas para uno ponérselo por arriba a las ensaladas y hacer salsas. Pero sin duda las gruesas, que es otro de tipo de tamaño, cuando uno hace, ponte tú, un pescado provenzal, que lleva alcaparras, yo prefiero ponerles las alcaparras gruesas en vez de alcaparrines como las Nonpareli. Y así, hablando rápido, para una receta que no, que nos va a ayudar para hacer las próximas que vamos a hacer a partir de mañana y el viernes, freír las alcaparras, señores, le da un toque sumamente especial a muchísimas terminaciones de plato. Acabo de mencionar de, por ejemplo, ponérselo por arriba a una ensalada. Pero también, si usted va a hacer algo fresco en la casa, si va a hacer un carpaccio, si va a hacer como una especie de tartar o inclusive una pasta que quiera realzarla, usted simplemente va a tomar sus alcaparras, las va a escurrir bastante bien porque como van a tocar con aceite y van a estar calientes para que no se vaya a quemar, y va a poner en una sartén, preferiblemente con antiadherente, un poco de aceite de oliva. No es una fritura necesariamente sumergida, sino que cuando el aceite se caliente, usted agrega las alcaparras, deja que se tuesten y después la puede colar. Para mí saben como si fueran palomitas de maíz. Uy, y se la puede utilizar para cualquier cosa. Y el aceite que resta también lo puede utilizar para hacer algún aderezo, para ponérselo inclusive por arriba si va a ser una pasta. Y son deliciosas. Así que estén atentos porque mañana vamos a dar una receta con alcaparras que se van a acordar de esta sobremesa siempre. Un besito.
0: Ay, qué rico.
1: Y voilà.
0: Un chao, abrazo chao. Para ti. Dice Marta Herrera que las pequeñitas son difíciles de conseguir. Mira, yo lo consigo como...
1: Yo fácil. También, yo las consigo fáciles. Sí, sí. Donde las compro, sí.
0: Claro, en el súper. Un beso, Gaby. Muchísimas gracias. Chao. Gabriela Reginato está en redes sociales. Pueden seguirla a través de su cuenta personal, que es Gabriela con doble L, Gabriela.reginato, y también su cuenta de Voilà RD o Voilà Café. Hasta aquí la sobremesa.

0: bye. Bye. Hay un muñequito que dice bye.
1: Adiós.
0: Bye. Bueno, que les vaya bien. Anden por la sombrita, hace mucho calor, hidrátese con agua mineral natural.
1: O
0: entonces ya
1: minerales,
0: cuando me toque a mí probar el filtro, lo filtro y
1: sí,
0: veo.
1: Sí, mira, está muy bueno, de verdad. Creo
0: pero es cualquier agua que tú puedes.
1: Sí, de la llave.
0: Tú lo echas de la llave, así
1: sí,
0: full.
1: Sí, señor, de la llave.
0: Bueno, pues lo voy a probar entonces también.
1: Pruébelo usted. Será esta mañana. El matutino regresa a las 6:30 de la mañana. Recuerden nuestro podcast. Sean felices. Vaya por ahí tranquilo en la calle y nos reencontramos aquí. Chau, chau.
2: 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Y como decía Karina, por aquí nos encontramos mañana en el matutino de la 91. Bye, bye.

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1: El presidente de la Asociación de Hoteles y Turismo de la República Dominicana, Azonaores, Juan Bancarali Papo, afirmó en A Diario que algunos sectores buscan generar audiencia y show con el tema del uso de las playas, al señalar que aunque son públicas, existen regulaciones que deben respetarse.
2: Tú me estás hablando de la cantidad de kilómetros de playa que tenemos y de todo eso, y hay que tener un orden. Y los hoteles somos responsables de los turistas que están en ese hotel. Si tú no tienes una seguridad en ese orden, y parte de lo que se vende el país y parte del éxito que ha tenido es la seguridad y el respeto que hay en la playa. Si tú no mantienes esa seguridad, y no te estoy hablando, quizás pueda haber un caso porque somos seres humanos, o sea, cualquiera abusa, cualquiera se equivoca, pero a nivel general ha funcionado muy bien.
1: Por otra parte, el miembro del comité político del PLD, economista Richard Medina, puso en duda en el rumbo de la mañana que el gobierno cumpla con el plazo de los 3 meses para reajustar los precios de los combustibles.
3: Y pienso que ahora tampoco se va a cumplir. ¿Por qué? Porque con la caída que hubo posterior a la reforma tributaria, cuando se anunció este tema de fijar el precio de los combustibles por 3 meses, el precio del petróleo cayó bastante. Bajó 2 pesos, después bajó 3 pesos, ahora sube 3 pesos y en el neto estamos bajándole 2 pesos. Entonces, lo que hay que ver es cómo es que se está calculando y cuál es realmente el subsidio que el gobierno está desembolsando.
1: En tanto, falleció la madrugada de este miércoles Andrés Licho Matos, comunicador, exdiputado y dirigente del Partido Revolucionario Moderno PRM, quien enfrentaba problemas de salud. En las internacionales, en un balance devastador, las autoridades de Colombia confirmaron que la cifra de fallecidos asciende a 250 personas, acompañadas por cientos de heridos. Finalmente, el sismo de magnitud 4 que se registró este miércoles en la provincia costera del Guayas, situada en el suroeste de Ecuador, sin que hasta el momento se hayan informado de víctimas o daños materiales. Para más información, visite rccnoticias.com.do, tu periódico digital.
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5: Son las 10.
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1: El secretario de Justicia de la Fuerza del Pueblo, Otoniel Bonilla, demandó en el Rumbo de la Mañana que el gobierno debe garantizar consenso en escogencia de los jueces de la Suprema Corte de Justicia por el Consejo Nacional de la Magistratura.
2: Debe haber aquí un llamamiento al gobierno para que vuelva al equilibrio y en la elección de los magistrados de la Suprema Corte de Justicia se haga ceñido al mandato de la Constitución y la ley con base al equilibrio y el consenso necesario para reforzar la credibilidad de las decisiones del Consejo.
1: Por otra parte, residentes en la urbanización Carolina en Villafaro, Santo Domingo Este, denunciaron a RCC Noticias que luchan con las malas condiciones en sus calles desde hace 4 años.
3: Esto se ahoga aquí, no quiero usted saber, pero esa agua ahí, con los hoyos que están ahí formados, la gente viene y tiran tierra, arena para tapar los hoyos. Y entonces cuando llueve lo que se convierte en un polvillo, miren cómo está la calle toda llena de polvo. Hay un equipo ahí que viene a buscar gusarapos todos los días, que por eso nos salvamos un chismán, que no salen los gusanos y todo eso de ahí.
1: Recuerda que puedes realizar tus denuncias al WhatsApp de RCC Noticias, 809-762-5555. Por otro lado, el Tribunal Constitucional declaró inadmisible el recurso de Rafael José Ramón y Yolanda Altagracia Trujillo Lobatón, quienes reclaman la devolución de dinero depositado en el Banco de Reservas durante la dictadura trujillista a nombre de su difunta madre, Lina Altagracia Lobatón Pitaluga. En tanto, el presidente de Colombia, Abelardo de la Espriella, declaró duelo nacional de 3 días por las víctimas del terremoto de magnitud 7,4 que el pasado lunes golpeó varias partes del país y deja cerca de 250 muertos, según las autoridades regionales, informó este miércoles el gobierno. Finalmente, el Juzgado de Atención Permanente del Distrito Nacional informó que impuso 3 meses de prisión preventiva a un hombre acusado de quitarle la vida de varios disparos a un joven jugador de baloncesto en un hecho ocurrido el pasado 26 de julio en el sector San Carlos. Para más información, visite rccnoticias.com.do, tu periódico digital.
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0: Son las 11.
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1: El coordinador del Sol de la Mañana, Curio Martínez Pozo, cuestionó la solicitud del Ministerio Público de una nueva prórroga de 4 meses para presentar la acusación formal en el caso Senasa.
2: Entre esos 8 meses y los 4 meses más que está solicitando el Ministerio Público, se va a cumplir 1 año sin que hayan presentado acusación del caso Senasa. Un caso supuestamente blindado que el gobierno envió todos los informes al Ministerio Público para judicializarlo. Y el Ministerio Público no solo tenía ese caso listo, sino que se pavoneó de que había un 2.0, que yo siempre le he dicho a ustedes que se sienten a esperar ese 2.0. Es decir, no hemos estado en capacidad en 1 año de presentar acusación sobre un caso que ha sido el mayor expediente de corrupción de este país.
1: Por otra parte, el presidente del Partido Reformista Social Cristiano, Federico Antún Valle, advirtió que la República Dominicana no está presentando la debida atención a riesgo sísmico, pese a estar ubicada en la zona con fallas capaces de generar terremotos de gran intensidad, como lo ocurrido recientemente en Venezuela y Colombia. En tanto, 2 personas fueron condenadas a 30 y 15 años de prisión por su vinculación con el asesinato a tiros de un hombre ocurrido en noviembre del año 2024 en el municipio San Fernando, provincia Montecristi. En las internacionales, el número de muertos por el naufragio de un barco sobrecargado en el lago Cariba de Zimbabue subió a 44, entre los que podría haber un número confirmado de niños, informó la policía zimbabuense, mientras el presidente del país declaró el estado de desastre. Finalmente, en las deportivas, las reinas del Caribe serán las más galardonadas de los atletas con incentivos por su histórica actuación en los Juegos Centroamericanos y del Caribe Santo Domingo 2026. Para más información, visite rccnoticias.com.do, tu periódico digital.
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4: Son las 12.
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0: No me hables así, dice Magnus Ferrell. Y con esto comenzamos hoy 12 y 2 aquí. Hola, mi querida Dominic Fuentes. Hello. ¿Cómo estás tú?
1: Muy
0: ¿todo
1: bien?
0: Qué bueno.
1: Bueno, soy honesta.
0: ¿Cómo?
1: Te soy honesta.
0: Ajá.
1: Yo, mi vida, o sea, está bien, pero tengo un sentimiento recogido de verdad de corazón con estos acontecimientos que están sucediendo en Colombia. Oh,
0: bueno, pero claro, imagínate tú, sería imposible uno ignorar claro. las cosas que pasan alrededor del mundo y más aún cuando se trata de un país con el que nosotros tenemos lazos. Sí. Que hay mucha gente colombiana aquí y creo que hay muchos dominicanos allá también, por lo que hay un lazo de cariño, como lo hay también con el pueblo venezolano. Por
1: totalmente,
0: supuesto.
1: Totalmente.
0: Y estos dos eventos lamentables de la naturaleza que han ocurrido en estos dos países, pues
1: afectado.
0: Ponen a uno, sí, así, pero.
1: Soy honesta, no, claro, la vida sigue.
0: Sí.
1: Y hay que continuar informando y haciendo el trabajo, pero no les niego que es como esa dualidad en que estoy trabajando, pero tengo un sentimiento de corazón, entonces me la he pasado en mucha oración, en mucho trabajo, en lo que puedo hacer. Y también en poner en perspectiva algunas cosas. Te soy honesta, este tipo de actos ayudan un poco a uno a no dilatar las virtudes que uno siempre ha querido poner de manifiesto, porque a veces uno dice, sí, yo lo voy a hacer algún día. Sí, yo esto, tú sabes, siempre está uno como que, sí, eso yo... y hay que hacerlo.
0: Es así. Bueno, con esto comenzamos nuestro programa del día de hoy. Pasamos inmediatamente a nuestra frase del día y a una reflexión que tengo para todos ustedes, porque este tema de la educación en nuestro país y de pues los problemas que surgen siempre justo antes de comenzar las clases en la educación pública, definitivamente pues dejan que uno sienta... una pena terrible de la falta de interés que hay en poner todo lo que podamos dentro de nuestra educación. Y la frase pues tiene que ver con esto, comienza de la siguiente forma: si crees que la educación es cara, prueba la ignorancia.
1: ¡Uy, Dios mío! Uy, ¡qué frase!
0: Una frase tremenda. Esta es la frase del día de hoy.
1: ¿Me impactó?
0: Sí, claro. Es la frase del abogado estadounidense
1: prueba
0: Derek Bok.
1: Con la ignorancia.
0: Así mismo. Cada vez que se acerca un nuevo año escolar, el debate suele centrarse en uniformes, útiles, transporte, cupos, calendarios, etcétera, etcétera, reinscripciones. Son temas importantes, sin duda alguna, pero detrás de todos ellos existe una pregunta mucho más profunda. ¿Estamos haciendo como país todo lo necesario para preparar a nuestros jóvenes para el futuro?
1: No, pero yo pienso que no. Ojo,
0: Precisamente.
1: No se puede dejar de lado grandes iniciativas porque sí, hay muchas cosas que se están haciendo diminutamente, obviamente, sin un impacto territorial más amplio. Sino son modelos.
0: No, precisamente, y de eso hablaré más adelante.
1: Que son buenos, proyectos musicales, proyectos técnicos. Obviamente.
0: De eso lo voy a hablar más adelante también, pero lo que preocupa es lo que hemos estado tratando una y otra vez en estos días. Señores, la educación no es un gasto, nunca ha sido un gasto, no debería verse de esa manera. La educación es una inversión más importante que cualquier otra, la mejor inversión de hecho que puede hacer una nación. Un país puede construir carreteras, puentes, puertos, aeropuertos, modernizarse, llenarse de tecnología, puede atraer inversiones, exhibir crecimiento económico, todo eso. Pero si no prepara adecuadamente a sus jóvenes, tarde o temprano descubrirá que ninguna obra física puede sustituir ese talento y esa capacidad, además de, por supuesto, el conocimiento de su gente. La República Dominicana, como tú dijiste, ha realizado avances importantes en materia educativa durante los últimos años. Sin embargo, todavía enfrentamos desafíos que no podemos ignorar. Porque fíjate cómo a pocos días del inicio del año escolar, volvemos de nuevo. Continuamos otra vez con las preocupaciones sobre el déficit de las aulas, centros que requieren mantenimiento, comunidades en espera de soluciones y familias que aún lamentablemente no saben dónde van a estudiar sus hijos. Diversos sectores educativos han señalado la falta de espacios. Siguen siendo uno de los principales retos del sistema, pero no son solo esos los problemas. La realidad es aún más compleja en muchas comunidades rurales. Ahí también influye la distancia, las limitaciones de infraestructura, la falta de recursos que pueden, por supuesto, convertir algo tan simple como asistir a clases en un desafío diario. Pero las escuelas no son solamente paredes, señores. No estamos hablando nada más de que hacen falta aulas. Eso no es todo el problema. También lo quiero desnotar porque hay otros también que son importantes. La calidad, por ejemplo, de un sistema educativo que depende de los maestros es también al igual importante como lo es el aula. Ninguna reforma educativa va a ser exitosa si quienes tienen la responsabilidad de formar a las nuevas generaciones no cuentan con las condiciones necesarias para hacer el trabajo. Un maestro respetado, bien preparado, justamente remunerado y continuamente capacitado no es un gasto para el Estado, es una inversión con el mayor retorno posible. Porque detrás de cada ingeniero, detrás de cada médico, técnico, empresario, artista, científico, exitoso, hubo detrás de esa persona un maestro que sembró esa semilla de interés. Y aquí es donde aparece la gran responsabilidad de nuestro Estado. La construcción, constitución, el reconocimiento de la educación como un derecho fundamental. Pero garantizar ese derecho no significa solamente abrir las puertas a una escuela. No es solo infraestructura, como ya he dicho. Significa asegurar que existan las aulas suficientes, las instalaciones que sean dignas, sí, claro, pero también que tengan la tecnología adecuada, materiales para el aprendizaje, programas actualizados, docentes que estén motivados, que no tengan que perseguir al gobierno para que le paguen lo que le tienen que pagar. La educación es el mecanismo más poderoso para romper ciclos de pobreza, de esa que dicen aquí que no existe. No es subsidiar, no es regalar, señor presidente. Escuche, educar es una herramienta que permite que un joven nacido en cualquier rincón de nuestra isla pueda aspirar a construir un futuro mejor para sí mismo, para su familia y también, y esto nos involucra a usted y a mí, para nuestra nación. Por eso, cuando nosotros hablamos de educación, no estamos hablando únicamente de estudiantes. Estamos hablando del futuro económico de la República Dominicana, de competitividad también. Estamos hablando de seguridad ciudadana. Estamos hablando de desarrollo. Cada aula que falta es una oportunidad que se pierde. Cada escuela deteriorada, como las hay, muchísimas, es un mensaje equivocado a nuestros jóvenes. Cada maestro que siente que su esfuerzo no es valorado representa una advertencia que no debemos ignorar. No ahora, no nunca. El país que soñamos dentro de 20 años va a depender en gran medida de las decisiones que usted, señor presidente, tome hoy. Porque las naciones más exitosas del mundo no son necesariamente las que poseen todos estos recursos naturales que nosotros ya tenemos. Son las que mejor desarrollan su recurso más valioso, su gente. Y no existe mejor manera de desarrollar a nuestra gente que apostando, sin reservas, sin excusas, por la educación de la juventud. Esto no es solamente un compromiso gubernamental, ¿eh? Es una obligación moral con el futuro de la República Dominicana. Y termino con esta frase que dijo John F. Kennedy. Nuestro progreso como nación no puede ser más rápido que nuestro progreso en educación. La mente humana es nuestro recurso fundamental.
1: Y eso lo puedes ver, un ejemplo, por Corea. Después de la guerra, aquella vez de Japón, Corea dio un avance significativo, un país que estaba en la miseria a mediados del siglo pasado y un país que priorizó su educación, dijo, ok, ¿qué es lo que tenemos que hacer para recobrar dignamente nuestro país? Formar a nuestro pueblo. Agarró, invirtió en sus estudiantes, en formación, en investigación, y hoy miren lo que es Corea.
0: ¡Claro!
1: Porque cuando tú agarras a esos jóvenes y le dices, no, usted no va a estudiar influencer, no, usted lo que tiene que estudiar es esto, y le voy a dar esto, y un incentivo para esto, porque usted da para eso, porque yo necesito que usted piense más para ahí. No quiero decir que lo influencie, estamos hablando de, usted sabe lo que quiero decir, que ahora cualquiera
0: no, no, no, no, no, pero espérate,
1: influencer.
0: Espérate, sí, no.
1: La influencer, como que la licenciada,
0: pero
1: o el
0: ojo,
1: influencer, o sea, ustedes saben a lo que yo me refiero.
0: Ese influencer bien preparado te da tres veces lo que te
1: estoy
0: da el que comenzó y comenzó a funcionar
1: totalmente,
0: el asunto.
1: Totalmente, no estoy, ustedes saben a lo que me
0: claro
1: refiero.
0: Claro que sí.
1: El irte por lo chabacano para simplemente ganar un dinero fácil, sino dijeron, vamos a invertir en nuestro pueblo en generar pensamiento que no sea lo que estamos viendo en República Dominicana, donde vemos muchas personas dándonos un sentimiento de orgullo por su progreso, por su trabajo, por sus, pero esas personas que están en el extranjero dándonos ese sentimiento de dignidad, son personas iletradas, son personas chabacanas. No, mi amor, son personas que agarraron, se fajaron a aprender, a estudiar, a prepararse, y hoy son quienes son. No son chabacanitos metidos con un pensamiento limítrofe, no. Entonces, los que sí nos están haciendo pasar vergüenza, como pasó hace poco en la parada dominicana en Nueva York,
0: por Dios.
1: Son personas que tienen formación, son personas con un posgrado, con una carrera. Yo casi estoy segura que no. Son personas que no tienen esa visión de vida de decir, no, espérate, la vida más allá de un dembow o de un reggaetón o de un, ¿cómo se llama? El perreo, ordinario y burdo. Entonces, este país le falta. Yo siempre he estado convencida de que aquí no se invierte el 100% en la educación, porque el subsidiar, el tener gente corta, es rentable para los que quieren beneficiarse. Igual que las potencias grandes quieren países en guerra, porque debilitando un pueblo, debilitando una zona, ¿qué haces? Yo me enriquezco, me puedo meter, puedo infiltrar, puedo comprar, puedo sobornar, puedo sacar tu riqueza, como lo hemos visto con muchos países en el mundo a nivel histórico.
0: No, bueno, y vamos a iniciar con las informaciones y vas a ver a lo que me refería cuando dije que este es el tema que está sobre el tapete en estos días. La Asociación Dominicana de Profesores alertó que la jornada escolar extendida enfrenta serios desafíos debido a la falta de docentes especializados, la sobrecarga laboral y las deficiencias en la alimentación escolar. El gremio señala que la escasez de maestros de arte, deportes, idiomas y otras áreas ha provocado que se dedique más tiempo a las materias tradicionales, limitando la formación integral de los estudiantes. Según la ADP, existe un déficit de alrededor del 45% en profesores de idiomas. Además, los docentes aseguran que muchas veces deben utilizar sus horas de descanso para supervisar estudiantes, planificar clases y corregir evaluaciones. También cuestionan la calidad y distribución de los alimentos escolares y proponen fortalecer la contratación de especialistas para ampliar la oferta de talleres y actividades complementarias. ¿Ve lo que te digo? Sigue, que la próxima es de eso también.
1: Ajá, vamos a seguir en la misma línea. Cientos de contratistas vinculados a la construcción de escuelas públicas solicitaron al presidente Abinader y al ministro de Educación, Luis Miguel de Camps, la devolución de recursos que aseguran fueron descontados de manera indebida durante la ejecución de la obra del Plan Nacional de Edificaciones Escolares. La Unión de Contratistas de Obras del Ministerio de Educación sostiene que las retenciones del 1% destinadas al Fondo de Pensiones de Trabajadores de la Construcción debían ser asumidas por instituciones propietarias de las obras y no por los contratistas. También reclaman el reembolso de intereses generados por préstamos y líneas de crédito utilizadas para continuar los proyectos. Afirman que pese a varios encuentros con las autoridades aún no se han alcanzado una solución definitiva y muchos profesionales enfrentan una situación crítica. Bueno, señores, hemos visto situaciones de ingenieros que se han suicidado, del agobio, de la presión económica que implica construir muchas veces una infraestructura en el Estado y la burocracia, el pago de pases para tu poder
0: contratar. Amor, hay historias de gente que nunca cobró. Que de hecho financiaron ellos con sus propiedades el trabajo y luego nunca se lo pagaron.
1: Y también de lo que te digo, es tema de voluntad y organización. Esa idea, desde Hipólito, estoy yo diciéndolo en radio, y que lo han dicho mucha gente, no es una idea mía brillante para nada, que si estás en una pequeña comunidad donde hay una escuelita, y son personas pobres, y tú haces un clúster, haces un ONG con esas madres, o un grupo de madres, esos niños, y haces un comedor, tú vas a garantizar seguro que esos muchachos van a comer bien, porque toda madre va a querer, ¿verdad?, que su muchacho no se intoxique, coma saludable y que las mismas alimentos que se van a cocinar vengan de la misma zona, no haya que traerlo. Lo que pasa es que es muy bueno un suplidor de estos, ¿verdad?, con dinero, que van a dar una lechita, ¿eh?, con un bizcochito, y que vienen de Jutumutú, que van a cruzar yo no sé cuántas horas. ¿Tú me entendiste? No, mi amor, agarra la comunidad. No, lo que pasa es que tenemos que darle esas contratas a grandes empresas. Ay, que no está mal si están en una zona donde puedan acceder, pero esas pequeñas escuelas en la mayoría de las provincias del país que necesitan ese alimento. ¿Por qué tiene que ser tan complicado? Porque es un tema de voluntad, mi amor.
0: y de conveniencia a veces.
1: Claro, yo te puedo asegurar que estarían muy deseosas esas madres de que hagan una ONG donde puedan trabajar y donde puedan dar, garantizarle el alimento a sus hijos.
0: Mira, vamos a cambiar radicalmente de tema. Vamos a compartir un audio que llamó nuestra atención el día de ayer, algo que estuvo al alcance de todos en redes sociales, está todavía, y se trata de un contenido de la creadora Erika Chanlate, conocida por sus publicaciones sobre historia, curiosidades y religión. En esta ocasión, ella aborda la figura de Rafael Leonidas Trujillo desde la perspectiva histórica, ofreciendo datos y reflexiones que han generado conversación entre sus seguidores. Vamos a escuchar un fragmento de esto que me pareció súper interesante.
2: Es la experiencia más distópica de la Tierra. Porque, por ejemplo, cuando se iban a celebrar los días feriados del año, uno de esos días incluía que el primer domingo después del 10 de enero se celebraba el Día del Benefactor de la Patria. El 16 de abril tú celebrabas el día inicial de la era de Trujillo. Si tú ibas a mandar un correo, tú veías una postal de un puente, pero tú te acercas y tú veías que el puente se llamaba Generalísimo Trujillo. Y si tú eras agricultor, por ejemplo, tú te encontrabas con este mensaje: el exemo señor presidente de la República y benefactor de la patria, Generalísimo Doctor Rafael Leónidas Trujillo, primer agricultor de la nación. Él no se puso que él era Adán porque no puede. Tú viviendo feliz en tu vida, y en 1936 los senadores dicen: le hemos cambiado el nombre a la ciudad, ya no se llama Santo Domingo, ahora se llama Ciudad Trujillo. Y de repente, en esa misma ciudad que se llama Ciudad Trujillo, lo que hoy es la Duarte, en ese momento se llamaba Avenida José Trujillo Valdés. ¡Wow! Si Trujillo te cruzaba cerca, tú veías que su placa decía Benefactor de la Patria. Y no obstante todo eso, él se mandó a construir una estatua en el Monumento de Santiago, una estatua en la UAS, una estatua en el Ayuntamiento del Distrito Nacional. Yo estuviera volviéndome loca, yo fuera Trujillo, yo dijera: ya basta de mí mismo. Pero ahí no se termina, también mandó a pintarse él también en el Congreso. Estaban imágenes importantes, así como que Dios dándole los mandamientos a Moisés, la independencia y Trujillo. Mano, ya para. ¿Cuándo eso estaba pasando? Y aparte, usted en su casa tenía la obligación de tener este letrero que dijera que Trujillo es símbolo de la patria. Mire, pero qué descaro. Él obviamente aparecía en las papeletas de 20 pesos, pero también aparecía en las monedas de centavos. En una moneda decía 25 aniversario de la era de Trujillo. Y la otra moneda tiene la cara de él con padre de la nueva patria. ¡Perdona! Tan dilulu que el código de trabajo, en ese momento se llamaba Código Trujillo de Trabajo. E imagínate tú que tú vas un domingo a la ciudad ganadera recientemente inaugurada y te encuentras con este letrero: Ciudad Ganadera, magnífica realización nacida.
0: Muchas veces, sí, ya yo creo que si ustedes pueden verlo en su cuenta, pero muchas veces nosotros dejamos pasar por alto la importancia del tiempo en el que estamos viviendo y las diferencias que hay entre lo que sería un gobierno dictatorial y un gobierno democrático. Que bueno.
1: Hay que ver a qué le llamamos democracia también.
0: Por eso digo, hay una pincelada por ahí.
1: Porque yo pienso que hay ciertos sistemas que ya han demostrado que no funcionan bien. Y que todavía la humanidad no ha demostrado que los sistemas que hemos vivido, el feudalismo, el capitalismo, el socialismo, sean sistemas que funcionen para una convivencia en paz y en armonía y en bienestar para todos. Y evidentemente se centra en lo lógico, que no es un tema de sistema, es un tema de voluntad. Es un tema, tú puedes tener el feudalismo y si tienes un sistema, si tienes a una humanidad doliente que padece por el otro, obviamente puede tener un nivel de justicia, igual que el capitalismo y el socialismo. Pero lamentablemente no es así. Entonces, por eso se ha creado hace ya muchos años la economía circular, naranja, y se ha promovido en el mundo en muchos aspectos lo que es el trueque. Ha vuelto en algunas comunidades pequeñas donde yo he visto en algunos países ya más avanzados, por ejemplo, que en varias familias, te estoy hablando 10, 15 familias, Memo, de esposas con hijos pequeños y adolescentes que compran terrenos amplios en una zona rural y se mudan y construyen casas y viven en comunidad. Y ahí hacen ellos el colegio virtual, o sea, hacen lo que es homeschooling, ellos siembran todos, algunos trabajan virtuales, no es que viven, sino que tienen una forma de sostenibilidad y ellos siembran y entonces se dieron esa lechuga y se reparten entre todos, pero todos trabajan. La tierra, ¿entiendes? Y cada quien con diferentes habilidades dice: bueno, mira, yo soy bueno para lavar, yo soy bueno para la mecánica. Entonces, todo el mundo trabaja de todo y todo el mundo se comparte de todo.
0: Ya está todo el mundo ahí con el lomo quemado y nosotros hablando disparate en una sombra. Bueno, hablando de Trujillo y volviendo al tema, resulta que aquí el Tribunal Constitucional declaró inadmisible el recurso de revisión constitucional interpuesto por los señores Rafael José Ramón Trujillo Lobatón y Yolanda Altagracia Trujillo Lobatón, quienes pretendían la devolución de sumas de dinero depositadas en el Banco de Reservas durante la dictadura trujillista a favor de su difunta madre, la señora Lina Altagracia Lobatón Pitaluga. La decisión está contenida en una sentencia mediante la cual el órgano constitucional rechazó conocer el recurso presentado contra la sentencia dictada por la primera sala de la Suprema Corte de Justicia el 30 de abril del año pasado. El tribunal consideró que el recurso presentado no cumplió con el requisito esencial de especial trascendencia o relevancia constitucional exigido por la Ley Orgánica 137.11. Estamos hablando de eso todavía. Seguimos.
1: Espérate que tú se me bloquea. No estoy aquí. Google anunció el proyecto America's Connect, una iniciativa que fortalecerá la conectividad dirigida entre América, el Caribe y Europa mediante la instalación de nuevos cables submarinos. República Dominicana tendrá un papel estratégico dentro del proyecto con conexiones a través de cables alisios que enlazan el país con Panamá y Chile, Canoa que conectará con Bermudas y Ola Luz que unirá directamente el territorio dominicano con Florida. ¿Qué fue?
0: Cuando tú dices que unirá directamente el territorio dominicano con Florida, me imagino un viaje de gente agarrado del cable ahí a ver si llegan allá. Perdón, ¿tú sabes cómo es?
1: Además, se extenderá hasta el país una ramificación de cable Firmina. La empresa asegura que esta infraestructura permitirá comunicaciones más rápidas, confiables y resilientes al diversificar las rutas de conexión hacia Estados Unidos y Europa. Muy bien.
0: ¿Cuántas cosas? No, interesante, ¿no? Bien, uno pensaría bien que ya la comunicación toda es con satélites y eso, pero todavía estamos así.
1: Yo espero que no envíen más satélites porque ya no aguantamos un satélite.
0: Hay un par, ¿eh? Y el culpable de eso es Elon Musk, uno de los principales, que es creo que es uno de los que más tiene arriba. El Ministerio de Relaciones Exteriores informó que hasta el momento no se han reportado ciudadanos dominicanos afectados por el reciente terremoto ocurrido en Colombia. La Embajada y el Consulado General de República Dominicana en Bogotá mantienen contacto permanente con las autoridades colombianas para monitorear la situación y brindar asistencia en caso de ser necesaria. El Mirex indicó además que continúan habilitados sus canales de emergencia y orientación tanto en República Dominicana como en el territorio colombiano, mientras se da seguimiento a las consecuencias de este terrible sismo.
1: Bueno, a menos de 2 semanas del inicio del año escolar, pautado para el próximo 24 de agosto, yo no sé por qué el colegio de mi hija lo tiene que poner el 19, tiene que ser antes, no puede ser 24. Muchas familias dominicanas ya realizan las compras de útiles escolares jalándose el moño y pasando esa tarjeta o ese chelito con dolor. Un recorrido realizado por N Digital encontró que los materiales básicos para un estudiante de una escuela pública de nivel básico podrían representar un gasto aproximadamente de 3,000 pesos por alumno. La cifra no incluye libros de textos, uniforme, mochila, que ahí que se van los cuartos.
0: No, y lo cambian entonces anual.
1: Señores, ¿cómo puede ser que nosotros tengamos tantos congresistas y no veamos una pieza legislativa importante para regular este tema de los libros de texto, donde se ha hablado tantas veces de esto, donde hay tantos errores en libros de textos, errores básicos,
0: garrafales,
1: que tú dices, concho, yo te puedo comprar, que tú se te vaya una S en compras y diga compra, pero errores de concepto, conceptuales, no, mi amor, de un contenido que siempre es relativamente el mismo, aunque se anexen o se agreguen cosas anualmente, ¿verdad? Pero mi amor, ¿cómo puede ser que yo, si tengo un hijo de 8 años y un hijo de 9, y el de 9 no puede heredar, el de 8 no puede heredar el del 9, como antes que pasaba en las familias?
0: Claro.
1: Es una ridiculez. Claro. Entonces eso no puede pasar. Ah, que un negocio lo libró, mi amor. O sea.
0: Pero vamos a hacer negocio también para que no convengan a nosotros,
1: porque de verdad,
0: a los padres.
1: Póngase a pensar y lo hablen. Vamos a hablarlo en Tránsito y Circo. ¿Qué negocio estatal o empresarial favorece al bolsillo del dominicano?

0: alquilar, no solamente te vas a tener que pagar el 15%, sino que de eso que te ganaste vas a continuar pagando impuestos.
1: Yes. Cri, cri. Señores, el segundo tribunal colegiado del Distrito Nacional aplazó para este miércoles a las 3 de la tarde la decisión sobre la solicitud de extinción de la acción penal presentada por la defensa del ex procurador Jan Alain Rodríguez. Rodríguez enfrenta un proceso judicial por presuntos actos de corrupción administrativa junto a otros imputados en un caso que involucra un supuesto perjuicio al Estado de alrededor de 6 mil millones de pesos. Sus abogados argumentan que el proceso supera los 5 años de duración y que ha excedido el límite de 4 años establecido por el Código Procesal Penal para este tipo de casos.
0: Yo quisiera...
1: Olvidémonos de eso, entonces.
0: No, pero yo quisiera sumarle... Si
1: seis mil millones de pesitos. Olvidémonos de eso.
0: Yo quisiera...
1: Ya se pasó el tiempo.
0: Si me permiten... Si me permiten poner un audio de Alicia Ortega, podemos ponerlo, lo estoy buscando.
1: Pues
0: si
1: mándamelo, no, después. Porque me lo va a poner, va a pegar el micrófono.
0: No, no, no, no, no, te lo voy a pasar ahora. Ah. Para que, sigue leyendo la próxima noticia, aquí
1: claro
0: está,
1: que sí.
0: Para que usted escuche, porque una cosa es lo que ahora está haciendo un mediatour, Jan Alain, tratando de asumir una posición como de víctima. Yo, pobrecito yo... Pobrecito yo, pobrecito yo. Pero hay bastantes indicadores a nivel legal que hay que ir a juicio de fondo y demás. Y yo le voy a poner este audio, te lo voy a pasar ahora mismo, ya lo encontré, para que ustedes lo escuchen. Déjame pasártelo, Memo. No desesperéis.
2: Viviana,
0: porque la vida es ahora.
2: Enamorada.
0: Espérate, mi amor. Que
2: ilusionada.
0: Te lo pasé por el íntimo.
2: Más. Viviana.
0: Ahí va. Es que yo no tengo que. Cuando tú quieres una cosa, ya.
1: Dios mío.
0: Búscalo ahí en el íntimo. Escúchalo bien, porque esa es Alicia Ortega.
3: Jan Alain Rodríguez es, a mi juicio, el expediente más robusto que ha presentado el Ministerio Público en los tribunales desde 2020. Que un expediente de esa magnitud pueda declararse extinguido resulta sencillamente insólito e indignante. Y lo digo porque, en mi opinión, es un expediente robusto que cuenta con testigos de primera mano, personas que trabajaron directamente al lado de Rodríguez y que, cuando la piña se puso agria, negociaron a cambio de revelar cómo operaba el entramado que, según la acusación, encabezaba el entonces procurador. Hablaron de todo, desde el alegado recibo de cuantiosas sumas de dinero en su propio apartamento, hasta la supuesta manipulación de licitaciones para favorecer a empresas específicas para el plan de humanización del sistema penitenciario, la destrucción de evidencia y las campañas de descrédito en contra de periodistas. Pero no solo hablaron quienes estaban dentro de la Procuraduría, también hablaron representantes de grandes empresas que, según el expediente, admitieron haber pagado comisiones relacionadas con la construcción de la Nueva Victoria. Ni qué decir del entramado de los alimentos para los privados de libertad, mediante el cual se habría presuntamente tejido un esquema con empresas vinculadas entre sí para agenciarse contratos valorados en 1.600 millones de pesos.
0: No estamos hablando de una acusación alegre a Jan Alain Rodríguez. Que haya incidencias, no sé, en aspecto legal. Estamos hablando de que en el momento que Jan Alain, hace ya varios años, fue sometido, ¿verdad?, a la justicia por todo esto, su propio equipo de trabajo se hizo negociación con ellos. Su propia mano derecha fue que habló y dio información. Ah, ¿que es información verídica o no? Bueno, hay que evaluar todo eso. O sea, eso no puede pasar así. Entonces, no es... Empresarios declararon que sí, con pruebas de que sobornaron. Entonces, el pueblo dominicano, no estamos diciendo que queremos o no una sentencia que vaya preso o no, sino queremos la verdad. Queremos saber qué fue lo que pasó.
1: Y no solamente en ese caso, hay un listado, pero bueno, está bien.
0: Totalmente, pero te quiero decir, un caso que consternó realmente a la República Dominicana, porque no estamos hablando de un pelafután, estamos hablando del procurador. Una persona que está llamado a poner el orden en la ley. ¿Entiendes?
1: Entiendo.
0: Ok, seguimos.
1: Seguimos con una pausa comercial. Venimos con nuestra receta del día. Tenemos mucho más para ustedes en 12 y 2. Aquí no se muevan. Ya volvemos. Cuando le dé la gana esto.

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0: Estamos en nuestra receta del día de hoy. Recetas cortas para el calor. Imagínense ustedes, si ella vino con una receta normal un día y duró 10 segundos aquí, ¿qué será hoy con una receta corta para el calor?
1: Este será, mira, se quedará para toda la vida.
0: Para toda la vida. Estoy rumiando esto. Que cada vez que tengo la oportunidad sale de nuevo el tema de aquella receta infame que trajo nuestra Rosalía Mejía, que de hecho fue muy recomendada por un chef Michelin diciendo, esta es la mejor receta de salores que yo he oído. Y va lo siguiente, agua, azúcar, ya se fue. Entonces imagínense ustedes, estas ahora son recetas cortas para el calor. Ella va a darle un vaso de agua fría con hielo a ustedes, así que prepárense. Ya estamos aquí con nuestra querida chef Rosalía. Adelante, mi querida.
2: Agua con limón.
1: Mira, no nos fuimos tan sencillo.
0: Ok.
1: No nos fuimos tan sencillo, pero no vamos a prender horno, no vamos a prender tufa, no vamos a prender nada de eso.
0: Ok, me gusta. Dominique, ¿verdad?, hizo un café frío que ya hace.
1: Me
0: que
1: encantó,
0: es muy,
1: ¿eh? Sí. A mí me encantó.
0: Y de hecho, si lo pruebas, te gustaría más todavía, porque la verdad es que, bueno,
1: es delicioso.
0: Es bueno, es maidito.
1: Bueno, señora, aquí nos vamos. Esto era algo que yo hacía mucho en pandemia.
0: Malditico, perdón.
1: Malditico. Esto era algo que yo hacía mucho en pandemia, como para resolver así mismo que saca de apuro. Y vamos a utilizar el salmoncito ahumado.
0: Bien. Sí. Pero el que viene ya en el paquete finito.
1: El que
0: finito.
1: Viene en el, pa- en el paquete
0: finito. Eso es una delicia.
1: Eso es una delicia. Entonces vamos a hacer como un carpachito.
0: Eso sí, que esta receta no se puede dar en la del otro día, que era que los productos que han bajado de precio. No, olvídate.
1: No.
2: Una, ojo,
0: sí.
2: ¿Eh?
0: Sí, porque ese salmón da por el cocote. Sí.
2: Ese salmón para una persona cuesta 500 pesos. Sí. O sea, es un gustico.
1: Pero te voy a dar un truquito también, que ayuda como a ponerlo, digamos, que se vea como más. Uh-huh. Tú lo vas a poner entre papel plástico. Uh-huh. Lo vas como a poner en el centro.
0: Y le va a entrar fundazo.
1: Y le va a dar golpecito.
2: Lo extiende.
0: Lo va a poner como un jamoncito fino.
1: Como un jamoncito fino.
2: Muy bien.
0: Oh, y pero tú sabes que te voy a dar un truco que yo hago también. Yo lo corto con tijera.
1: Tijerita,
0: sí,
1: claro.
0: Porque te voy a decir una cosa, lo que pasa con ese salmón es que tiene un sabor bastante intenso.
1: Sí,
0: entonces
1: sí.
0: Tú no necesitas un pedazo gigantesco para que te sepa esto. Tú lo acompañas con un par de, ¿cómo se llaman? La aceitunita, aceituna, ¿cómo es? Alcaparra. Par de alcaparrita. Ah, ya. No voy a dañarte la receta.
1: ¿Qué te pasa? Yo amo lo que es un pancito, cream cheese y salmón ahumado. O sea, si yo veo eso en un desayuno, yo lo tengo que pedir.
0: Hermana, déjame decirte una cosa. Y esto
1: es increíble.
0: Porque ya ahora mismo yo sé por dónde tú vas más o menos. Uh-huh. Yo te voy a dar a ti el número ahora mismo de nuestro querido Darío Arnau. Que él es de Mr. Darius. Uh-huh. Él hace pan de masa madre.
1: ¿Tan mala ella?
0: Y él hace poco comenzó a hacer un pan campesino. Ese pan campesino yo lo pido y él me lo manda en una lonjita bien finita, cortada.
1: Ay,
0: yo lo meto en el freezer,
1: claro.
0: Y saco una lonjita cuando llego del gimnasio antes de venir.
1: Pásame
0: para acá.
1: Pásame ese número, pero ya.
0: Pero óyeme, tú pones eso en la tostadora y le pones lo que sea que tú vayas a decir ahora mismo. Y el crunch que tiene eso y el sabor, es un pan de centeno buenísimo.
1: Sí, lo saboreé.
0: Te lo voy a pasar ese número ahora mismo.
1: ¡Wow! Pues te va a gustar esta receta.
0: Vamos arriba.
1: Óyete, esta receta lo que vamos a hacer es, para cambiar un poquito el saborcito que ya conocemos del cream cheese, vamos a mezclar cream cheese, sour cream, le vamos a agregar un poquito de mostaza Dijon para darle un saborcito, sal, pimienta, jugo de limón y ralladura de limón. ¿Verdad? Eso lo vamos a mezclar, lo vamos a dejar aparte. Para el carpachito lo podemos hacer así mismo como te dije, dándole los golpecitos para alargarlo. Lo puedes cortar también. Y vamos a poner la crema en un plato, regarla, cubrirla debajo. Le vamos a poner ese salmoncito por arriba. Entonces lo otro que le vamos a agregar es, vamos a agregarle un chorrito de aceite.
0: Mm-hmm.
1: Un chorrito de aceite de oliva.
0: Te voy a recomendar uno. Tú sabes que yo...
1: ¿El del típico?
0: No, mi amor. Bueno, aparte de los del típico. Yo traje uno. Yo traje uno. No, los del típico son espectaculares todos. Pero yo traje uno de Argentina el otro día. ¿Mm? Y me enteré que aquí lo están vendiendo. No sé dónde todavía, pero si tú lo ves por ahí, se llama Zucardi. Zucardi es, bueno, para mí...
1: Pero creo que lo conozco.
0: Mis preferidos son los italianos, pero este argentino me ha conquistado. Así que sigue por ahí.
1: Entonces, aceitico de oliva, cebollita roja, claro está, pero en pluma y bien, bien.
2: Ay, qué
1: finita.
2: Rico, qué rico.
1: Alcaparrita, pero a mí estas alcaparritas me gustan para el salmoncito servido así, me gusta freírla.
0: ¡Oh!
1: Le da un crunch.
0: ¿Y qué tal eso?
1: Tú lo pones un chin de aceite o aceite de oliva en el sartén, lo pones, eso se pone crunchy de una vez, desde que se fría.
0: Desde que coja el calientico un chin.
1: Lo retira, lo pones en papel toallo en una servilleta para escurrir y tiene como un crunchcito, es como un crunchy pero húmedo. Mira, buenísimo. Y a eso le vamos a poner también un puerrito picadito. Y el extra kick aquí, si ya tú te quieres poner como un ching más fancy, tú vas a coger uvitas verdes y la vas a cortar finita, como laminita. Y se la va a poner así salteadita por encima.
0: Eso me
1: gusta. Tú puedes coger el mismo, la laminita del pan que tú estabas mencionando, un casabito, un pampita tostado, y eso tú lo recoges así, mira.
0: Me gusta.
1: Y si tú lo preparas y lo pones en la nevera,
0: tú sabes mejor. Que yo siento que con eso que me dijiste de las alcaparritas, va mejor con el pan que con el casabe, porque el casabe de por sí le da ese mismo efecto y se perdería tal vez.
1: El crunch, totalmente.
0: El crunch de ahí.
1: Pero el pancito, mira.
0: El pancito tiene crunch, pero es en la mordida nada más.
1: Sí, en la mordida más.
0: Y luego
1: más.
0: Entonces suaviza.
2: Tú sabes que ahora pienso que claro, en estos días vi la receta.
0: Estoy babiando aquí.
1: Rico, ¿eh?
2: No, vi pero una el, cosa. Con el pan de Darius, bien tostadito, este el pan tomate español.
0: Pan tumaca.
2: Pan tumaca. Tú agarras. Y me le encanta. Pones eso que tú estás diciendo con las alcaparritas, Memo.
1: Ay, ay, ay.
2: Con el salmón, more. Y esa es el tico, mira, more. Ay, Dios mío.
1: Ay, sí.
2: Ay, Dios mío.
0: No.
1: Ay, sí.
0: Hermana, mire, pero tú Dios sabes que mío. Esa receta a mí me da como para trancarse.
1: Claro.
0: O sea, digo yo, o sea, tú preparas eso y sales huyendo y te tranca en un sitio para que no te pidan.
1: Para que no te pidan.
0: Porque cualquier pedazo de eso que te le quiten es un dolor.
2: Muerde.
0: Sí. Ay, hombre. Sí, a veces uno se pone tacaño cuando se trata de esos platos que uno prepara. Me gusta y me gustaría prepararlo en casa porque como Dominic y la niña no comen pescado, me puedo sentar.
2: Ay, pero mi amor.
0: Me puedo sentar en el medio de la sala.
1: Totalmente.
0: Para mí solo.
1: Señor, bueno, eso está perfecto.
0: Esta receta está muy llamativa. Prepárela, mándenos una fotico, ay, ¿por qué sí? no? Y así la compartimos con todos para que la gente sepa que se puede. La receta estará en breve en nuestras redes sociales, @122. Pero si usted quiere más información y más recetas y mucho más, puede hacerlo a través de la cuenta de nuestra querida Chef Rosalía. Es así mismo, @Chef Rosalía. Gracias,
1: hermano.
2: Gracias, mi amor bello.
0: Seguimos.

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Seguimos al aire y llegamos a nuestro espacio de las canciones positivas para recordar que todos tenemos una luz especial. Cyndi Lauper nos presenta Shine, una canción que invita a mantener las esperanzas y a compartir lo mejor de nosotros con quienes nos rodean. Su mensaje transmite fortaleza, optimismo y la importancia de no dejar que las dificultades apaguen nuestro brillo. Shine nos anima a seguir adelante con confianza y alegría. Disfruten.

0: Bueno, señores, estamos en lo mejor de la web. Atención a todos ustedes. Elon Musk lanzó X Money, la nueva billetera digital integrada a la red social X, disponible inicialmente para suscriptores Premium y Premium Plus en Estados Unidos. La plataforma permite realizar pagos, transferencias y cobros mediante una tarjeta Visa física y virtual, sin comisiones por compras en el extranjero ni retiros en cajeros automáticos. Además, ofrece una cuenta de ahorro con un rendimiento anual de hasta un 6%, reembolsos en compras y otras funciones financieras como pagos de facturas, emisión de cheques y transferencias bancarias.
1: Porque es en todo que se está
0: metiendo. Que llegue aquí, por favor.
1: Porque es en todo que se está metiendo. A mí no me gusta eso, de que sea a través de una aplicación de un tercero.
0: Sí, yo te doy.
1: O sea, yo pago mucho con mi teléfono, pero eso es directamente con la aplicación del banco y ahí tú tienes una seguridad extra, no una seguridad menos, que sería tú estar poniendo tus datos en un intermediario.
0: Pero bueno, ganas el loto por todos
1: sí,
0: los lados.
1: Por todos los lados. Con este lanzamiento, Musk ha dado un paso importante hacia su objetivo de convertir X en una Everything App, como lo hacen en China, una aplicación para todo, una idea que persigue desde el año 1999 cuando fundó X.com, antes de su fusión con PayPal.x. Money representa ahora la primera gran apuesta financiera dentro de una plataforma y busca concentrar en un solo lugar servicios de comunicación, pagos, banca y también comercio digital.
0: Paralelamente, Musk reiteró su visión sobre el futuro de la economía, asegurando que para el año 2036 el dinero podría dejar de tener importancia debido al avance. No, mi amor, por favor, more. No lleguemos de ahí. Debido al avance de la inteligencia artificial que ha hecho más bruto y ha puesto más bruto al ser humano y la automatización. Según el empresario, los robots producirán tanto bienes y servicios que el trabajo será opcional y los gobiernos podrían implementar su ingreso universal para garantizar el consumo de la población. Yo lo único que quiero preguntar es, si se va a automatizar, todo va a ser cuatro en un aparato, ¿y qué vamos a hacer los seres humanos para ganarnos la vida? O sea, mi pregunta técnica.
1: No sé, tal vez.
0: ¿Cómo vamos a ganarnos la vida?
1: ¿Estaremos subsidiados todos? Por eso es que aquí estamos avanzados aquí.
0: Equitativamente.
1: Aunque se mostró optimista sobre los beneficios de la inteligencia artificial, Musk también advirtió que la transición será compleja y que la inteligencia artificial podría superar la capacidad intelectual humana en muchos ámbitos. Por ello, insistió en la necesidad de establecer mecanismos de regulación y supervisión para minimizar los riesgos de una tecnología que, a su juicio, transformará la economía y la sociedad a una velocidad sin precedentes. Y eso lo estamos viendo ya. Es lamentable. Señores, no quiero dejar pasar por alto, pero hoy tenemos que hacer un aparte para felicitar a Freddy Calero de la comunidad 12 y 2, que está de cumpleaños, y a él le dedicamos esta canción.

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1: El vicepresidente ejecutivo de la Comisión Nacional de Elecciones Internas del Partido Revolucionario Moderno, Dionisio de los Santos, afirmó en El Sol de la Mañana que la Asamblea Extraordinaria de Delegados, celebrada por esa organización, representa una muestra de unidad y madurez política luego de que fueran escogidas las nuevas autoridades nacionales mediante una plancha unitaria.
2: Nuestra organización política ha sido tradición sentarnos en la mesa del diálogo, de la negociación y de llegar a acuerdos que nos permitan nosotros mantener la unidad del partido y continuar con las pretensiones que es la de mantenernos en el poder. Y colocamos de un lado lo que son los intereses particulares, naturales y normales de cualquier dirigente y colocamos siempre adelante los intereses que nos une a todos. Llegar al poder y mantenernos en el poder.
1: Por otra parte, la Alianza Dominicana contra la Corrupción, ADOCO, expresó su preocupación ante la propuesta atribuida a sectores vinculados al proceso de reforma policial que procura colocar en manos de un civil, propuesto por el sector empresarial, la dirección financiera y los procesos de compras y contrataciones de la Policía Nacional. En tanto, el secretario de Justicia de la Fuerza del Pueblo, Otoniel Bonilla, emplazó en el rumbo de la mañana a instituciones del gobierno cumplir con la sentencia del Tribunal Constitucional, como el caso de la 1003 que prohíbe cobro de $10 por tarjeta turística en los boletos aéreos de los dominicanos.
3: Debe haber aquí un llamamiento al gobierno para que vuelva al equilibrio y en la elección de los magistrados de la Suprema Corte de Justicia se haga ceñido al mandato de la Constitución y la ley con base al equilibrio y el consenso necesario para reforzar la credibilidad de las decisiones del Consejo.
1: En otra información, la Embajada de Estados Unidos en la República Dominicana advirtió a los solicitantes de visas que fingir un matrimonio o una relación familiar con el propósito de obtener un beneficio migratorio constituye fraude y puede tener consecuencias permanentes. Finalmente, las autoridades de Estados Unidos en la frontera de Arizona con México hallaron en los primeros 7 meses del año 73 cuerpos de inmigrantes muertos en el desierto, un 24% más que en el mismo periodo del año 2025 en medio de las extremas temperaturas del verano. 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
7: ¿Sabías qué?
8: ¿Sabías qué?
7: ¿Sabías que los delfines se llaman entre ellos por nombres? Cada uno tiene un silbido único que funciona como una especie de identificación personal.

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1: Beyoncé vuelve a enfrentar un proceso legal relacionado con su álbum Renaissance. La cantante fue demandada por una presunta infracción de derechos de autor con la canción Alien Superstar que estamos escuchando. La acción fue presentada por Hirose Enterprise y el productor Shuji Hirose, quienes alegan que se utilizó sin autorización un fragmento de Moonraker, tema interpretado por John Holiday. Según los demandantes, el fragmento corresponde a la introducción hablada de la canción. La controversia se centra en quién tenía la autoridad para otorgar los derechos de uso. Mientras el equipo de Beyoncé asegura haber obtenido una licencia posteriormente, Hirose sostiene que Holiday ya no poseía esos derechos al momento de concederla. Eso se llama un bobo.

0: Una reciente entrevista con Jenna Ortega generó una ola de comentarios en redes sociales, aunque no precisamente por sus declaraciones. La actriz habló sobre su carrera, su experiencia trabajando con Tim Burton y el éxito mundial de la serie Merlina, muy buena, por cierto. Sin embargo, gran parte de la conversación en plataformas digitales se centró en la apariencia física. ¡Qué bendito problema este, señores! Muchos usuarios compararon fotografías actuales con imágenes de años anteriores y expresaron preocupación por su aspecto. Ah, porque la gente no envejece. Es más joven que no tenemos que poner. La situación recordó los comentarios que durante años ha enfrentado a Ariana Grande, que la vemos ahora insípida de flaca, quien ha insistido públicamente en que no se deben sacar conclusiones sobre la salud de una persona únicamente por su apariencia. ¡Qué afán de la gente de buscar, en qué fuñir, en qué criticar, en qué... Pásale a la otra, por favor.
1: Pásale a la otra, por favor. Y señores, una fuerte una fuerte problemática aquí, porque hay amigos de Angelina Jolie que aseguraron que la actriz no se mostró sorprendida tras conocer que Brad Pitt ha retomado el consumo de alcohol luego de más de 7 años de sobriedad. La reacción surge después de que el actor hiciera referencia al tema en una entrevista con Esquire UK. Según la fuente, Jolie siempre consideró que la sobriedad por sí sola no resolvía los problemas de fondo. Esa mujer...
0: Qué afán de acabar públicamente y de atacar al padre de sus hijos.
1: Hay un asunto ahí.
0: Hasta los
1: asunto.
0: Hijos se quitaron el apellido. ¿Qué tan grande puede estar sucediendo algo para que tú te quites el apellido de un padre?
1: Bueno, las declaraciones llegan en medio de una relación aún tensa entre ambos, pese a que su divorcio quedó finalmente resuelto tras 8 años de disputas legales. Además, varios de sus hijos, como dijo mi querida Dominica, han iniciado procesos para dejar de utilizar el apellido de Brad Pitt. ¿Pero por qué, señores? No entiendo.
0: Y eso tanto daño que le hace un hijo.
1: Dios mío.

0: Es verdad, un poco.
1: Lo grande que ella me dice a mí, esa canción es depresiva, pero la sabe entera. ¿Quién la entiende a ella?
0: No vas a entender por qué me veías llorar.
1: Tú sabes que hay una noticia, ¿verdad? Detrás. Que hay que...
0: Léela, porque a mí nadie me quiere estar oyendo cantar.
1: Bueno, pero léela. ¡Léela!
0: Déjeme cantar. La cartelera artística dominicana continúa sumando importantes presentaciones internacionales durante los próximos meses. ¿Tú sabes que Jorge de la Cera viene?
1: También.
0: El próximo año, en febrero.
1: Ok.
0: Pero oigan quién viene próximamente. Ahora, ya. La agenda inicia el 14 de agosto en la actuación de la cantante española Luisa María Well en Hard Rock Café. Y una velada dedicada a los grandes éxitos románticos. Después de esto viene el 29 de agosto, o sea, ya casi, el dúo Sin Bandera, que regresará al país para presentarse en el Estadio Softball de Centro Olímpico, como parte de una agenda que sigue consolidando al país como uno de los principales destinos de espectáculos del Caribe. Y es verdad.
1: Es verdad.
0: Estamos ya a nivel Coldplay, cositas para allá.
1: Sobre todo si no se cancelan.

0: Hablemos ahora de Rosalía, quien no la quedaba la receta. Esta es la que canta. Ok, por si acaso. Ella protagonizó uno de los momentos más comentados de su reciente concierto en Río de Janeiro al reaccionar a una confesión de la cantante brasileña Marina Sena. Durante una dinámica especial del espectáculo, Sena contó que en una relación pasada aceptó una propuesta de relación abierta y que llegó a tener distintas parejas durante ese periodo. La respuesta de Rosalía provocó risas entre los asistentes cuando comentó: piden fuego y después no aguantan el calor. El intercambio se convirtió en uno de los momentos más celebrados de una presentación marcada por la cercanía de la artista española con este público en Brasil. Que no dudo que obviamente haya estado muy risueño con ese tema, porque bueno, sabemos que allá se le da con todo.
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3: Uy. Justamente esta mañana, una de las canciones que me suena en la emisora es Todo Estará Bien, de mi querido Manera. Pues atención, la distinción destaca un aporte de ambos a la música nacional y su contribución a proyectar la identidad dominicana a nivel internacional. Mientras Wilfrido Vargas representa una generación que llevó el merengue a escenarios globales, nuestro querido Manera simboliza una nueva camada de artistas conectada con las raíces culturales del país. Hace poco estuvimos entrevistándolo con su nuevo sencillo. Uh-huh. El reconocido llega además en un momento destacado para Manera, cuyo sencillo Todo Llega ocupa por segunda semana consecutiva, que fue el primer lugar del ranking del Radio Disney, que fue muy...
0: ¡Qué manera!
3: Ah, manera.
0: Pero está bien.
3: No, pasa que yo no me
0: ¿qué
3: gusta?
0: ¡Qué manera de quererte! ¡Qué manera!
3: Yo le digo manera.
0: Ah, tú le dices como manera. Sea. Ah, pues está bien. Entonces, Herminia.
3: Seguimos. El homenaje se realizará en el marco de las celebraciones de la restauración de la República Dominicana.
0: La verdad que a mí me gusta fuñirte a ti.
3: Sí, yo eso
0: es como un deporte nacional para mí.
3: Yo, mi amor, como el viento.
0: No, pero claro, no hay ningún problema.
3: Como el viento y la semilla. Que vuela y se siembra donde caiga.
0: Mira, vamos a hablar del actor irlandés Paul Mescal, quien
3: es?
0: Aseguró que la música ocupa un lugar fundamental en su vida personal y profesional. Esto es él, que está aquí en la música de él, de fondo. Mescal ofreció las declaraciones durante la promoción de The History of Sound, película que protagoniza junto a Josh O'Connor y que narra la historia de dos músicos que recorren zonas rurales de Estados Unidos recopilando canciones tradicionales.
3: Wow.
0: Y ustedes pueden oír aquí un poquito, oye.

capela y el actor afirmó que la música funciona como una forma de terapia y destacó el poder emocional que tiene para todas las personas. La producción ya está disponible en España a través de la plataforma Sky Showtime. Y con esto terminamos las informaciones, pero pasamos a las efemérides en el día de hoy. Por supuesto que sí, venimos con una muy importante, un día como hoy, en el año 1949, nace Mark Knopfler, fundador, guitarrista y la voz principal de Dire Straits. Su estilo de la guitarra en canciones como Sultans of Swing, que escuchamos, y Brothers in Arms, lo convirtió en una de las figuras más influyentes del rock, sobre todo para los guitarruses. Disfruten un ching ahí.

Pasamos ahora al día 12 de agosto del 1954, cuando nace otro gran guitarrista. Él es Pat Metheny, uno de los mejores guitarristas de jazz, de los más importantes de los últimos 50 años, ganador de múltiples premios Grammys. Increíble.

Bueno, y seguimos con el año 1964, que se estrenó en Estados Unidos, A Hard Day's Night, la primera película de Beatles, en pleno apogeo de la Beatlemanía. Esa canción me encanta, me acuerda a mi madre, que era Beatle fan, y mi padre también.

Viajamos ahora al 1967, un día como hoy Fleetwood Mac realizó su primera presentación en vivo durante el Windsor Jazz and Blues Festival en Inglaterra.

Bueno, seguimos con el año 1989. Richard Marx alcanzó el número uno del Billboard Hot 100 con Right Here Waiting, una de las baladas más exitosas de esta década de los 80. Escuchemos.

último vamos al 1991, cuando Metallica lanzó su álbum homónimo conocido mundialmente como The Black Album. Incluye clásicos como Enter Sandman, Nothing Else Matters y The Unforgiven. Se convirtió en uno de los discos de rock más vendidos de todos los tiempos, con más de 30 millones de copias despachadas. Y hasta aquí nuestras efemérides, pero disfruten un poquito ahí de Nothing Else Matters.

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0: Estamos de regreso aquí en 12 y 2 y recibimos en cabina con nosotros a mi querida amiga Ashley Chanlate, profesional del área del mercadeo, estudiante MBA en Barna y parte de Universal Fitness, que ustedes me han escuchado mencionar tanto aquí en 12 y 2. Es una empresa con amplia trayectoria en suplementación deportiva, equipos de gimnasio, todo lo que usted necesita está allí. Hoy vamos a conversar con ella sobre la importancia de la suplementación inteligente. Escuchen esto, no estoy hablando de inteligencia artificial, estoy hablando de la verdad. ¿Cómo identificar las verdaderas necesidades de cada persona y por qué no todos los suplementos funcionan igual para todo el mundo? Así que con esto le damos la bienvenida a mi querida Ashley. ¿Cómo estás?
1: Hola, Ashley.
2: Hola, hola, un placer. Buenas tardes. Gracias por tenerme aquí en el programa.
1: Me encanta esta entrevista.
0: ¿Por qué?
1: Porque estamos en un mundo de muchas ofertas, tenemos de todo en el mercado.
2: Mucha información.
1: Mucha información.
0: Demasiada.
1: Demasiada gente hablando, que dice que sabe lo que está hablando y no sabe nada y...
0: Ultra crepidarios.
1: Exacto. Y estamos hablando del cuerpo, no estamos hablando de un adorno, estamos hablando de lo que estás ingiriendo. Que puede hacerte daño, o sea, que puede ser algo que tú lo ves como un suplemento y tú dices, no, yo me bebo eso, pero puede afectarte.
0: O no servirte para nada.
1: O no servirte, exacto. Entonces, para mí va a ser muy nutritivo que nos orientes. Suplementos inteligentes, ¿qué quiere decir esto?
2: Bueno, primero que todo hablemos de lo que es suplemento. La palabra misma lo dice, suple el cuerpo. Pero cada cuerpo, como usted había dicho, es diferente.
0: Ay, por Ashley, ende, ay no.
1: Ella arrancó mal.
0: Arrancate mal.
1: Di que usted.
0: Casi,
1: yo me iba a parar.
0: Casi te estoy despidiendo y cerrando el programa, ya dando adiós. Y no vamos para atrás y circo. Si no.
1: O sea, recógete.
0: Recoge eso de usted a favor y lo deja hasta ahí.
1: Dominique, tú no sabes. Dale.
2: Dominique, realmente. Más que nada es que cada cuerpo es diferente. O sea, así como los medicamentos, uno no puede beber cada tipo de medicamento, así está la suplementación. Lo que pasa con la suplementación es que hay una ola de wellness, fitness, y eso trae consigo mucha información y la persona quiere adentrarse a este mundo, lo cual yo lo encuentro perfectamente.
1: Y la pastillita mágica.
2: Claro.
1: Bébete esto y ya, tú vas a estar flaco, fit en una semana.
0: Bueno.
2: Claro.
0: No, pero... Y sabemos que la realidad no es esa.
2: Exacto.
0: Hay muchas personas, de hecho, que compran los suplementos porque vieron en redes sociales a alguien diciendo.
2: Amigo, se lo recomiendo.
0: Y la realidad es que esa persona puede haberle dado un resultado perfecto, pero es a esa persona que le ha dado ese resultado y es a su cuerpo y es a su forma de comer, a su forma de entrenar, que no necesariamente es la misma que la de usted. Entonces, ¿qué riesgos existen al suplementarse sin la orientación adecuada?
2: Bueno, primero que todo está la parte del mismo cuerpo. Por ejemplo, una persona que... Tomemos el suplemento más básico, que es la proteína. La proteína, todo el mundo necesita una ingesta de proteína.
0: Correcto.
2: Pero la misma proteína tiene diferentes vertientes. Está la proteína ISO, que es una proteína para personas que le cae un poquito más pesado la parte de la digestión, es un poquito más con tema de lácteos, entonces requiere una proteína isolatada. Ahora está la whey, que es la principal, que es para personas que ya pueden beber cualquier tipo de proteína y la absorción es normal.
0: Es normal.
2: Entonces, tomando el suplemento más básico, que es la proteína, y ya tiene diferentes vertientes, no es verdad que cada suplemento va para cada cuerpo.
0: No, correcto. Y más allá de eso, también está que, por ejemplo, con una misma marca, tú te encuentras una whey, una ISO, y de esa misma tú encuentras una que es más para bulking que otra que es más para... Entonces, la realidad es que necesitamos, por obligación,
2: claro, esa orientación,
0: tener orientación real.
2: Es lo más importante.
0: Y eso ustedes lo tienen allá también en Universal.
2: Claro, lo más importante cuando uno va a entrar a una vida fitness es esa orientación y que te puedan dar esos suplementos que van de acuerdo a tu cuerpo. Yo lo pongo de forma para las mujeres que nos escuchan, lo que es el maquillaje. Hay diferentes tipos de maquillaje, claro. Hay diferentes marcas. Y, por ejemplo, hasta la misma base, que podría ser el maquillaje más fundamental, como lo que es la proteína en el mundo de suplementación, cada base va diferente a cada tipo de cara. Hay una base que te puede dar alergia que a tu amiga no le causa nada y viceversa. Entonces, por ende, es muy importante conocer tu cuerpo antes de tomar cualquier tipo de suplementación porque cada uno es diferente. Incluso hasta en lo que es las vitaminas. Y en las vitaminas yo exhorto a que incluso se tomen algún tipo de análisis.
0: Claro, que se haga un análisis, claro que sí.
2: uno no sabe qué lo que realmente tiene decadencia. Y uno se lleva mucho de personas externas que le dicen, ah, mira, bébete esta vitamina porque te encuentro un poquito débil. Y cuando viene a ver en el análisis, es otra vitamina totalmente diferente que necesita.
1: Y te digo algo, y voy más allá. Y te cuento mi caso breve. Yo, por más de 12, 15 años, he salido con el ácido úrico bajito. Y los médicos convencionales siempre me decían, no, pero eso está bueno, porque como tú no comes carne, seguro es por eso. Y resulta que un médico funcional, una persona experta en estos temas, cuando le hablé, le enseñé, me dice, no, Dominique, tu caso no es una no es por carne, es porque mira, tú tienes este indicador bien, o sea, esto es por falta de un mineral. Y me muestra la investigación de cuando ese indicador da bajito, entre otros analíticas. Y yo decía, wow, ¿cómo una visión puede cambiar? Entonces, no solamente un tema de ir y hacerte un análisis, sino quién te va a revisar, un médico funcional. Porque si tú lo que quieres es mejorar tu salud, claro, tiene que ser, tú no vas a ir de que voy a ir a un gastroenterólogo. No, ve a un médico funcional para iniciar un proceso de que vas a ingerir y demás.
0: De reconocimiento general de tu cuerpo y de tus necesidades.
1: Exacto. Ahora, cuando vas a este tipo de lugares donde te vas a suplementar, pregunto, ¿qué es lo más recomendable si vas a iniciar, por ejemplo, una rutina de ejercicios? ¿Qué es lo básico que sí se puede generalizar?
2: Realmente en lo que se encuentra los productos más básicos, yo siempre recomiendo lo que es la proteína, porque de por sí uno no come tanta ingesta de proteína diaria para llegar a la meta proteica que necesita. Esto es esencial realmente, con la energía, la fuerza y todo lo demás. Otro suplemento que yo recomiendo a todo el mundo realmente es la creatina.
0: Claro.
2: La creatina es uno de los suplementos más estudiados, por ende hay mucha información de ella y trae beneficios no solamente a la fuerza, al rendimiento, también en forma cognitiva de la mente. Entonces, realmente yo recomendaría proteína, creatina y algún tipo de aminoácido si está haciendo alguna disciplina que requiera más sudor, más entrenamiento y que puedas reponer esos aminoácidos.
0: Y ya realmente la guía consciente de una persona que pueda no solamente querer venderte 154 potes, tú entiendes, claro, que tú te lleves para la casa, sino lo que tú realmente necesitas, porque tú puedes estar ahí buscando algo que te funcione para ganar masa muscular, otro para perder peso, otra persona para mejorar la energía y el rendimiento deportivo. O sea, que hay muchas razones por las cuales tú vas y te diriges a una tienda de suplementos como esta.
2: Claro, todo va a depender de tu meta, de lo que andes buscando, y al final del día nosotros contamos con empleados que conocen preparados mucho el tema, son preparados para orientar a la persona, porque al final del día es una etapa de tu vida que va a comenzar y vas a una trayectoria. Tú puedes empezar por haciendo solamente pesas y después tal vez te inscribas en un triatlón. Eso significa otro tipo de suplementación.
0: Claro, claro.
2: Otro total, tipo absoluto de entrenamiento.
1: No, y es bueno porque, por ejemplo, si vas a comprar la creatinina, siempre es bueno, ok, ¿cuándo lo consumo? En la mañana, en la tarde, cuando entreno, después, o sea, y allá me imagino que la persona, como son conocimientos básicos, te dan una orientación básica de en qué momento es mejor consumir un producto que va a ejercer un mejor efecto.
2: Claro, y realmente también algo sumamente importante es no solamente a la hora de ingerir los productos, pero también conocer a quién se los están comprando.
0: Sí, porque hay muchas cosas que no sirven para nada.
1: Muchas marcas.
0: Me consta. Me consta.
1: Es verdad.
2: Realmente lo más importante es ir a un distribuidor oficial, una persona que usted sabe dónde salen los productos, de dónde vienen y que
0: y de hecho que tú puedes buscar hasta referencia.
2: Claro, usted, claro. Y que son marcas reconocidas que
0: correcto,
2: no te van a vender algo que realmente no es.
0: ¿Cuál entiendes tú, Ashley, que sería uno de los mayores errores que comete la gente cuando comienza a utilizar suplementos por primera vez?
2: Yo creo que uno de los mayores errores es querer abarcar todo al mismo tiempo. Realmente la gente cuando empieza su journey fitness quiere realmente como empezar una vida de cero
0: y, a la
2: y
0: semana
2: comenzar
0: que viene
2: a tomar está, todo lo que encuentra y todo lo que, como habíamos dicho anteriormente, encuentran en internet o se lo recomienda una amiga y no sabe realmente lo que necesita su cuerpo.
1: Entonces, y quieren rebajar, quieren hacer músculo.
2: Claro,
1: quieren ponerse cuadrito, la piel.
2: El proceso,
1: claro,
2: el proceso de tal.
0: Que señor, es un proceso.
2: Es un proceso. Claro. O sea, de aquí a la mañana no te va a salir cuadrito, de aquí a la mañana no vas a perder el peso, pero realmente es un proceso que lleva consigo no solamente la suplementación, también está la parte del ejercicio, la parte de los hábitos.
1: Hábitos, eso te iba a decir.
2: Los hábitos son sumamente importantes. Totalmente. Porque realmente realmente la suplementación puede hacer hasta un punto.
1: Pero y la si alimentación.
2: Tus hábitos, claro, uh-huh. Si tus hábitos no van acorde.
0: De hecho, sí, te iba a decir que lo que pasa es que hay mucha desinformación sobre este tema y la gente tiende a confundirse. Yo estaba hablando con alguien, una persona muy querida mía del otro día, y pasábamos por frente a Universal Fitness que está en Downtown Center. Pasando por la tienda, yo le dije, mira, la Lean Body para mí es la proteína más rica que hay, no cansa, no tiene aftertaste, buenísima. No tiene azúcar, es de verdad que es muy buena. Y yo tengo ya varios años utilizándola y no me cansa. Es algo que yo puedo todos los días beber sin ningún problema y es un suplemento de proteico para mí que me funciona perfectamente bien. Le digo, mira, te voy a dar para que me pruebes una, que sé yo qué. Me dice, pero lo que pasa es que yo no estoy haciendo ejercicio. Y, digo, ¿y qué importa?
1: Exacto,
0: o sea, tú puedes sustituir claro. Una merienda y estás consumiendo la cantidad de proteína que necesita tu cuerpo al día, porque si no, entonces tú vas a comenzar a bajar tu calidad de masa muscular y vas a, entonces a necesitar por obligación claro. Después recurrir a un gimnasio a darle la claro, pesa para poder ganar.

0: normal de vejez ya, que si el cuerpo no ha tenido ese reforzamiento, ese hábito, ¿verdad? De comer, de suplementarte adecuadamente, entonces empeoras drásticamente el proceso. Entonces, si estás a tiempo, dale para allá.
1: Y lo que dijo Ashley es muy importante, que para evitar que eso llegue también antes, la creatina te va a ayudar a proteger esa masa muscular que tú tienes y que has logrado conseguir a través de ese proceso del cual también hablábamos. 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Cuéntame qué ustedes tienen ahí para la gente que quiera lograr esto en su casa o en un proyecto.
2: Sí, realmente lo bueno de nosotros es que aparte de que hacemos todo el asesoramiento de cuando una persona quiere entrar a lo que es la vida fitness, también contamos no solamente con la suplementación, como tú bien dijiste, también contamos con lo que son los equipos, o sea, desde una caminadora hasta una pesa. Uh-huh. Te podemos armar tu espacio personalizado en tu gimnasio. Y esto realmente es sumamente importante porque hay personas que en su día a día no le da tiempo a ir al gimnasio o no cuentan con esa facilidad de poder ir a un gimnasio. Y poder tener en tu propia casa, en tu propio espacio, un área donde tú puedas hacer ejercicio es sumamente importante, o en tu propia torre. Hay muchas torres que están ampliando.
1: Habilitando claro, un espacito para gimnasio de todos los
2: y
1: que
2: nosotros
1: viven ahí.
2: Contamos con todo lo que es ese apoyo para cualquier persona que quiera poner tanto en su casa como en una torre.
1: O sea, yo te llamo gimnasio y te digo, mira, este es el espacio que yo tengo y este es el presupuesto que tengo, ¿qué yo puedo lograr con eso aquí?
2: Claro,
1: ustedes diseñan todo.
2: Nos da un espacio, nos da un presupuesto, nos da más o menos la cantidad de equipos que quiere poner y nosotros le diseñamos con un programa que tenemos un diseño
1: 3D. Lo mejor que puede obtener. Exacto.
2: Que le va a quedar más o menos como usted ve el gimnasio, acorde a espacio y todo.
1: Ya lo único que falta es tener las ganas y bajar a él.
0: Eso me gusta. Exacto.
1: Gracias, Ashley. Tenemos aquí con nosotros a Ashley Chanlate de Universal Fitness RD. Y hemos hablado sobre la importancia de la suplementación inteligente. Pongan esto en highlight, en atención. Entendiendo que cada uno de nosotros tenemos diferentes organismos y tenemos necesidades diferentes y tenemos goles diferentes, que también es importante. Así que el éxito no siempre depende de consumir todo lo que usted encuentre de por medio, ni lo que le dijo fulanito, menganito, sino elegir lo que es adecuado para usted y para sus metas. Así que muchas gracias por acompañarnos.
2: Muchas gracias por tenerme.
1: Sí, siempre. Aquí seguimos y venimos con Tránsito y Circo en breve en 12 y 2. No se muevan.
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De regreso aquí en Tránsito y Circo y llegamos a esta parte que para todos ustedes llega gracias a Marion Autos, tu inversión garantizada en manos expertas. Los números son 809-562-1091 y 809-200-1091 para que usted se comunique con nosotros. Vaya haciendo su llamada en lo que yo voy leyendo esta noticia, porque el tiempo, al parecer, no ha sido suficiente para cerrar las heridas entre los expresidentes Hipólito Mejía y Leonel Fernández, con diferencias antagónicas que se remontan al 2004, en la campaña electoral donde el segundo salió vencedor. En el 2028, cuando se realicen elecciones en República Dominicana, Leonel Fernández tendrá ya 74 años justamente,

0: la misma edad que tenía el expresidente Hipólito Mejía cuando perdió la nominación presidencial por el Partido Revolucionario Moderno en el año 2016, en su tercer intento de llegar al poder luego de salir en el 2004. Esto toma relevancia porque recientemente Mejía, dirigente del Partido Revolucionario Moderno, dijo que no tiene intención de volver a aspirar a la presidencia de República Dominicana y que él es muy diferente a Leonel Fernández, de quien dijo se cree dueño del Palacio Nacional. No, yo no quiero ser presidente ni aspiro más nunca. Punto. A mí me pueden regalar el Palacio Nacional y no voy. Mi época ya pasó. Yo no soy Leonel Fernández, que cree que es el dueño del Palacio, ni Balaguer, que fue el dueño del Palacio, expuso. Fernández, el líder de la Fuerza del Pueblo, ha sido 3 veces presidente por el Partido de la Liberación Dominicana, organización a la que renunció en el año 2019 por conflictos internos y diferencias marcadas con el entonces mandatario Danilo Medina. Bueno, ¿qué te digo? Ahí está Yankee con nosotros en línea. Adelante, hermano, ¿cómo estás?
1: Querido compañero de fumada, de puros, mi querido amigo Memo.
0: Pero ese soy yo. Tú y yo no hemos fumado un puro juntos nunca en la vida.
1: Porque tú nunca has querido.
0: Ah, bueno, vienes tú con tu chisme ahora.
1: Es para eso, es para que la gente lo sepa, que tú me sacas a pie.
0: Cuéntame, Yankee, ¿qué es lo que hay? ¿Por qué hay que cerrar el país en el día de hoy? Dime.
1: Yo entiendo que las cámaras que hay que cerrar y la del Senado, la que tiene que estar
0: ¿también abierta? ¿También la del Senado?
1: No, esa es la que tiene que estar abierta.
0: Ok. Son los diputados lo que tú quieres cerrar.
1: Sí, al parecer, no sé si eso se promulgó y que eso es algo ya que es definido, lo de no cobrar inscripción en los colegios, pero...
0: Le van a cambiar el nombre, Yankee.
1: Pero
0: le van a cambiar el nombre. No, te agarres de esa rama que te va a jugar.
1: Hay que apartar el cupo del niño que no va a salir del colegio. Y hay que decirle que si tú quieres que tu hijo siga en el curso que viene, tiene que apartarlo y hay que depositar, como yo, 39,000 tululú. Ahora, cuando ellos me vengan a mí ahora en agosto o septiembre a decirme a mí que dónde está el mes del colegio, yo sé dónde yo lo voy a mandar. Ese país hay que cerrarlo.
0: Mi hermano Tuto está. ¡Ey! ¿Qué fue? ¿Me trancaste, Tuto? Ah, no. Ah, está aquí. Está bien. ¿Cómo tú estás, hermano?
2: Bien. Adiós.
0: Cuéntame qué hay de nuevo. ¿Por dónde andas ahora? Y cuéntame de los tapones, porque quiero saber cómo está la calle. Ashley no se ha querido parar de aquí. Me dijo, yo no me voy de allá. Yo cogí una pela tan grande para llegar que no me quiero ir ahora. Ella dijo, a mí me traen, búscame el plato del día aquí.
2: Ando en el tapón de la Tiradentes.
0: ¿En la Tiradentes? ¿Estamos cerca? Bueno, depende de qué altura, pero...
2: La Plaza Naco, aquí.
0: Ah, pues sí. Estamos a 3 esquinas. Estamos cerquita. Eso es lo que me toca a mí ahorita cuando termine este programa. Está bien.
2: Y eso es sobre mismo que te voy a hablar del tapón. ¿Cómo puede ser que nuestro amigo Milton Morrison,
0: él no se iba,
2: no haya resuelto el lío de la Tiradentes y doblar a la izquierda y el semáforo y la plaza teniendo una entrada, o sea,
0: justo ahí? Tú sabes lo que me gusta a mí, porque me pasa casi todos los días, te lo digo de verdad. Yo sé a lo que tú te refieres. Eso es cuando tú estás en la Tiradentes yendo de sur a norte, quieres doblar en la Fantino Falco y te encuentras con la gente que dobla y se queda justo en el medio para entrar en el parqueo de Plaza Naco que está ahí. Entonces, yo no sé qué es lo que tiene ese parqueo, esa puerta, ese brazo de ahí, que dura como 45 minutos entre carro y carro. Entonces, un pequeño aquí mensaje a la gente de Plaza Naco. Vayan a ver de qué manera ustedes habilitan la forma de que la gente pueda entrar rápidamente ahí sin estorbar. Además que tenemos en la plaza de enfrente, en lo que era anteriormente Silverson, carros parqueados en todo el lado izquierdo. Por lo que entre ese vehículo y el otro que está entrando en la plaza al lado, no hay forma de uno pasar.
2: Se le explicó. Lo que pasa es que antes, si tú te recuerdas, la entrada era por la Tiradentes, la entrada y la salida. A poner la división de la Tiradentes, ya obligaron a la plaza a hacer una salida por el norte y otra por el sur.
0: Pero yo siento que pudieran, que la presidente, ¿cómo se llama? Presidente Vázquez, ¿qué se llama? La próxima calle. esa pudiera crear menos problema que la gente entrar y saliera solamente por esa parte, porque esa callecita que está ahí es pequeña y solamente te lleva a ti a dos locales que están ahí adentro.
2: Tienes que agregar al grupo de los PPF, que son los carros públicos que se paran en el semáforo en verde.
0: Los PPF, los pobres padres de familia. Que sí, que te voy a decir que Tuto también está en la Lope de Vega. Todos los días que yo estoy cruzando desde Arroyo Hondo, viniendo norte-sur, tú cruzas en la Lope de Vega, la avenida John F. Kennedy, y encuentras varios carros parqueados a la derecha que no pueden estar parados ahí. Esos son dos carriles nada más. Entonces no estamos en nada. ¿Qué se va a hacer, mijo? Dime.
2: Musiquita del circo, por favor.
0: David está en línea con nosotros. Adelante, David. ¿Cómo estás? Perdón.
3: Hola, David.
4: Buenas tardes, Memo. Buenas tardes, Domingo.
0: Buenas tardes para ti. ¿Por dónde andas, por favor?
4: No. Ya yo pasé esa zona congestionada. Yo estoy haciendo mis gestiones laborales por aquí, por el Palacio de Justicia.
0: Pero estás por el Palacio de Justicia y está bien el tránsito por allí, por solamente para que la gente lo sepa.
4: No. El tránsito para acá abajo siempre está fluido, independientemente de cuando tú llegas a Independencia, al parque. Uh-huh. Ahí siempre hay un tema por el caso de los turistas que van ahí al...
0: No me le eches la culpa a los turistas, ¿eh?
4: No. No echando culpa. Lo que pasa es los peatones para el altar de la patria, uh-huh, a verlo, uh-huh, los AME detienen el tránsito.
0: Es correcto.
4: Siempre ha sido una dinámica y ahí el tránsito.
0: Y la realidad es que el cruce de las calles, ahí está la entrada de la Mella, está la salida esta y la. O sea, ese cruce siempre tiene tránsito movido ahí.
4: Sí. En mi caso, yo he parado a Bogotá porque no puedo vivir en de tránsito y circo. Y. Yo necesito aquí para el paso a mi gente. Pero yo estoy muerto de risa.
0: Te estoy oyendo por parte como Jack el Destripador. Te está cortando tu llamada.
4: ¿Me escuchas? Ahora.
0: Dale, a ver. Ajá.
4: Que yo estoy muerto de risa con el tema que tú estás mencionando, la entrada de Plaza Central ahí en la 27. Yo, día del mundo, 3 y 4 veces tengo que pasar por esa esquina. Uh-huh. Y si, ¿qué espera el administrador de Plaza Central para buscar la solución al tema del congestionamiento, no de la 27, más sí de los que vienen doblando desde la Geraldino, la que choca ahí?
0: Creo.
4: Que van a hacer el giro a la derecha, que se encuentran con los vehículos, uh-huh, que van para dentro del patio. Uh-huh. Es prácticamente entrar en el otro carril y pasar al otro carril del otro lado de la 27 para poder avanzar. Y eso yo digo que la DGC también debería de tener en cuenta eso, y acercarse a los administradores de Plaza Central para buscarle solución a eso.
0: Claro, bueno, y más allá de buscarle una solución, siempre la ayuda a organizar el tránsito en esa zona puede ser, tú sabes, muy positiva. Uh-huh. Y no veo nunca que haya esa ayudita, esa porque sobre todo en negocios como este, o sea, bueno, vemos que Plaza Lama, por ejemplo, que está ahí en la 27 con Churchill, pasa menos porque el parqueo y la entrada de ellos es bien grande. Uh-huh. Sin embargo, sí puede haber una filita de salir del carro que va haciendo que cuando el semáforo cambie, se dilate uno un poco más en avanzar, pero es lo normal. A ver, aquí los colegios al mediodía, hay muchos colegios que están en zonas residenciales que son un caos. Sí. Bueno, ya vendremos con esas nuevas ahora que comiencen las clases de nuevo.
3: Aprovechemos, que nos queda una semana.
0: Aprovechemos esta semana. Jiménez está en línea con nosotros. Adelante, Jiménez, ¿cómo estás?
5: Sí, buena, hermano, ¿cómo está?
0: Bien, gracias a Dios. Cuéntanos.
5: Oye, yo tengo dos preguntas.
0: Pregunte usted.
5: Y una denuncia.
0: Bueno, venga.
5: La pregunta es que no pude conseguir el teléfono de la joven que estaba hablando para formar algo para hacer ejercicio.
0: Tú quieres los teléfonos de Universal Fitness.
5: Eso okay. Es correcto.
0: Okay, mira qué fácil. Ashley, adelante.
6: Hola, buenas, qué bueno que me interesó. Claro, bienvenido. 809-531-6767.
3: 531-6767.
0: Gracias, Ashley.
6: Tenemos WhatsApp y también llamadas.
0: Ahí está el WhatsApp y la llamada. O sea, que puede escribir con cualquier pregunta que tenga y ellos muy amablemente pueden responder sus inquietudes ahí. Esa es una de las preguntas. A ver.
5: la denuncia es, ¿cómo se explica? Mira, por ejemplo, yo soy ya, bueno, tengo mi edad, pero me mantengo. Pero ¿cómo se explica que SmartFit, que yo tengo desde que comenzó, ahí en Downtown Center, yo voy, bueno, porque a veces uno se pone jaragán, una o dos veces al mes, pero ellos no dejan de cobrar su dinero?
0: No, claro que no, no van a dejar de cobrarlo, porque tú vas una o dos veces, pero tú puedes ir 10 veces
3: esa es tu responsabilidad.
0: El mismo día que tú, esa es tu responsabilidad.
5: Eso es correcto.
0: Claro.
5: Pero no hay reglas sin excepción. Entonces, hoy yo voy, ya, bueno, yo pago unos 1,700, algo así. Entonces me voy a poner, cuando me voy, que no me hago algo de cardio.
0: Te está poniendo al día ahí, ok, en la caminadora, cuéntame.
5: Exacto. Y digo, bueno, déjame meterme aquí en el asiento. Cuando me siento, me dice, no, que eso tiene que tener otra categoría. Me digo, oh, pero joven, usted puede ver la computadora cuántas veces yo vengo aquí y ustedes siempre me cobran mi dinero. Entonces, porque yo me pongo un día ahí, tengo que subir mi cuota, bórreme de ahí. Está bien, Dios, no hay problema. Pero tiene que pagar hasta el día primero. Digo, no, usted se equivocó. La política de ustedes es suya, pero mi dinero es mío.
0: Bueno.
5: Si yo no lo consumo, ustedes no me lo pueden cobrar. Tienen su política. Y voy para allá, para la Churchill.
0: Apelía tu cuarto ahí, Jiménez.
3: Jiménez, gracias por llamar. Jiménez, miren, hay algo importante que nosotros como consumidores tenemos siempre que tener en cuenta. Cuando usted vaya a ir a un establecimiento a hacerse socio o algo, lea cuáles son las políticas de la empresa. Para que no alegue.
0: Para que no te pase
3: después.
0: Eso.
3: Pues, ¿por qué, señor? Porque esa política está establecida no por usted, siempre, desde que la empresa está. Uno no puede alegar ignorancia, igual que sucede con las leyes. Las leyes están ahí, no pueden estar. La ley no puede estar todo el tiempo atrás de uno diciéndole, mira, está ahí. No. Es nuestra responsabilidad que si yo formo parte de algo, yo tengo que saber a lo que me estoy sometiendo. Y
0: te aseguro a ti.
3: Tiene que pagar su cuarto, no, usted no vaya.
0: Y te aseguro a ti, Jiménez, que tú firmaste un contrato cuando te hiciste socio.
3: Exactamente.
0: O sea que cuando tú vayas a pelear, ellos te van a sacar ese papel que tú no leíste en la parte donde decía que tú solamente podías hacer tal y cual cosa.
3: No pierda tu tiempo yendo a pelear.
0: Te van a tumbar ese pulso por esa pequeña razón.
3: Es que, perdóname, Jiménez, ellos tienen razón. El negocio no tiene la culpa de que usted no vaya. Y sí, hay áreas de categoría.
0: Eso me acuerdo un cuento que decía, que me inscribí en el gimnasio hace 3 meses y no veo ningún cambio. Parece que voy a tener que ir. Bueno, Freddy está en línea con nosotros. Adelante, Freddy, ¿cómo estás?
7: Hola, ¿cómo están?
0: Todo bien, gracias a Dios.
7: Primero, no voy a hablar de problemas ni nada de eso.
0: Me parece bien.
7: Estoy llamando porque le estoy para darle las gracias por haberme dedicado a la...
0: ¡Uy, Freddy! Cumpleaños para ti, ¿verdad que sí, hombre? ¡Qué bueno! Muchas bendiciones, que Dios te permita tener las cosas que deseas a través de tu trabajo, éxitos personales y profesionales, mucho amor y mucha salud sobre todo.
7: Amén, y que ustedes lo puedan ver y disfrutar.
0: Que así sea.
7: Que también lo tengan. Yo quiero también agradecer a todos los que me han escrito, me han llamado, a los miembros de la comunidad de 12 y 2, menos la Aguilucho. Pero agradecerle a todos que el momento que han tomado para escribirme muchas palabras de felicitaciones.
0: Bueno, pues que la siga pasando bien y muchos años más al lado de nosotros, así es. Vamos a pasar a algunas informaciones que tenemos. El presidente de la Asociación Dominicana de Profesores, Eduardo Hidalgo, de quien hemos hablado mucho en estos días, ha denunciado que sectores minoritarios quieren desestabilizar y dividir esa institución que agrupa más de 130,000 maestros públicos. Vivimos tiempos difíciles, quieren dividirnos para fines personales, debilitarnos para destruirnos, dice él, expresó el dirigente magisterial, quien no identificó a esos sectores comunitarios y minoritarios, porque un magisterio dividido es un magisterio vencido, y un magisterio sin la asociación de profesores es un magisterio sin voz, sin defensa, sin derechos y sin futuro, siguió diciendo. Se preguntó, ¿qué pasaría si hoy destruyen el sindicato? ¿Quién defendería sus salarios, sus derechos y sus conquistas? Y se quedarían a merced de decretos, ordenanzas y órdenes departamentales, frutos del capricho de un ministerio cualquiera, advirtió Hidalgo a la clase magisterial, instándola a defender su gremio. ¿Quién te acompañaría en un proceso administrativo o disciplinario injusto? Estarías solo frente al sistema y a sus abusos y arbitrariedades, siguió diciendo Hidalgo a los maestros públicos. Añadió que ¿quién pelearía por mejores condiciones en sus escuelas. Dijo nadie, cada quien por su lado, enfatizó en un documento denominado Manifiesto de Boca Chica.
3: Ay, Memo, de verdad, a veces yo veo, por ejemplo, países avanzados con tema de educación, que su discusión es si dejamos o no las pantallas. Volver otra vez a lo básico. Ay, vi sí, otros países de avanzados donde ya están sacando las pantallas totalmente. Y a mí este año me obligan a que mi hija tenga una laptop. O sea, al revés. O sea, incorporando tecnología cuando lo que tenemos es que sacar tecnología. Porque los padres, sobre todo, estamos lidiando con un bombardeo social de celulares y pantallas. Y a uno, por más que uno diga como padre, no, en mi casa, uno lo hace. Pero es una situación difícil porque todos los niños están, después de los 11 años, la mayoría, no todos, o con iPad o con celulares y demás. Y es difícil para los padres porque estamos en una sociedad dominicana donde tú no sabes dónde llevar a tus muchachos. No hay, por ejemplo, tú dices, bueno, ¿qué lugares recreativos tú tienes para llevar a tus hijos? La mayoría tú tienes que pagar, o sea, no hay un... Ah, bueno, tú vas al Mirador, pero...
0: Parque Iberoamérica.
3: Parque Iberoamérica, sí. Pero ok, pero eso es para un público privilegiado, porque hay que pensar en la mayoría.
0: Sí, en términos generales tú quieres decir.
3: Exacto, estamos hablando de la mayoría, no estoy hablando por mí, que sí puedo tener un acceso, pero me queda cerca. Entonces tú dices, caramba...
0: Por ejemplo, el botánico, que es céntrico, el zoológico, eso, hay que pagar.
3: Y no puedes entrar bicicletas. O sea, el no. Muchacho lo que puede... No es un lugar para
0: se
3: niños.
0: Se cayó el tipo de la bicicleta en la jaula del león. Ya tú sabes, el juidero.
3: ¿Me entienden? Entonces, tenemos tantas limitaciones que la lógica es que cosas básicas en este país ya estén cubiertas, como la parte de educación. Ojalá el próximo gobierno que entre a este país en el 2028 tenga como objetivo fundamental, como lo hizo, por ejemplo, el gobierno de Danilo Medina cuando inició aquella vez con el tema de la alfabetización. Independientemente que se hayan quedado dos o tres, whatever, no sé, se hizo una campaña masiva de decir, tenemos que esta franja, ¿verdad? Tenemos que irla reduciendo para que nosotros tengamos más personas alfabetizadas. Y fue como un empeño. Entonces, que nosotros nos empeñemos en que este tema de educación lo avancemos más, a acercarnos a los países un poquito más desarrollados. Un poquito, que los años luz que estamos de diferencia, Memo. Esa brecha se vaya cerrando.
0: ¿Cuál corrupción? ¿Cuál? A propósito del terremoto ocurrido en Colombia el pasado lunes, que ha dejado hasta el momento más de 240 fallecidos, se ha hecho viral un video donde el presidente de esa nación suramericana, Abelardo de la Espriella, dice no creer en Dios.
3: Pero el audiovisual... inició, ¿tú viste cómo inició él? Uh-huh. Un retiro de Dios.
0: Uh-huh. El audiovisual se produjo hace un tiempo en un medio televisivo local cuando todavía no aspiraba a la presidencia de ese país suramericano. No puedo jurar por Dios porque soy ateo. Yo entiendo que se puede defender mejor al diablo porque Dios lo tuvo todo, suponiendo que existía. Estamos hablando hipotéticamente, expuso en una entrevista concedida a un medio de Colombia. Lo que pasa es que yo creo que Dios es la explicación que buscamos los seres humanos para evitar decir que venimos de un caldo de cultivo. Pero al margen de eso, un caldo de cultivo de bacterias. Es más fácil defender al diablo porque el diablo fue el expulsado del paraíso y no tuvo oportunidad, expresó. Sin embargo, en el trajín de la campaña electoral, al ser cuestionado sobre si creía o no creía en Dios, en sus creencias religiosas, pues él cambió de su posición de lo que había dicho y dijo que encontró la fe luego de atravesar un momento familiar doloroso con la muerte de un pariente por el COVID-19.
3: Él le dicen el tigre, tú sabes.
0: El tigre.
3: El tigre. Y él realmente inició, no sabemos qué va a pasar con la línea ideológica de su gobierno, porque acaba de arrancar, obvio. Pero arrancó duro con el concepto de atacar a las cabecillas.
0: A los narcotraficantes.
3: Uh-huh. O sea, mató a varios ya.
0: No, y entonces le toca esto. Él comenzó con mano dura y le toca esto en el medio. Bueno.
3: Hay una controversia ahora en redes sociales. No sé, estamos esperando informaciones más oficiales porque dicen que se está prohibiendo el paso de rescatistas internacionales. Por ejemplo, están los topos llegando ahora mismo a Colombia. No sabemos qué va a pasar, si ya ellos están ejecución. Entonces, hay que dejar que las noticias se desarrollen, si al final le van a dar paso, porque, señores, siempre la experiencia internacional hay que darle paso. Él parece que le está dando prioridad, según algunas notas, a países donde él tiene vínculos más estrechos, Estados Unidos, Chile, pero no sé, vamos a ver cómo se desarrolla esta noticia.
0: Seguimos con las informaciones.
3: Así es. Bueno, señor, el ex procurador de la República, el imputado en el caso Medusa, Jean Alain Rodríguez, advirtió que tanto el Ministerio Público como su defensa recurrirán a cualquier decisión que adopte el tribunal sobre la solicitud de extinción del proceso, por lo que aseguró que el caso podría continuar en la Suprema Corte de Justicia y el Tribunal Constitucional. Rodríguez defendió que la solicitud de extinción debe ser acogida y sostuvo que el proceso ya supera el plazo máximo de duración, que según afirmó establece el artículo 150 de la ley, al señalar que la investigación lleva aproximadamente 6 años pese a la legislación que establece un límite de 4 años. Bueno, señores, si el Ministerio Público deja caer este caso, un caso donde hay bastantes, como mostramos en el audio, que Alicia Ortega hizo un trabajo exhaustivo de 4 meses para mostrar que esto amerita un juicio de fondo para por lo menos tener una respuesta más acabada y no que se vea como que algo pasó, de que el Ministerio Público dijo algo y al final se echó para atrás, o que no era real. O sea, está complicada la cosa. El Ministerio Público, si este caso se cae, para mí quedaría bastante, bastante en duda, ¿verdad?
0: Sí.
3: La parte procedimental mí me caería muy mal. No es que uno está buscando que vaya preso, no, sino si hubo una campaña de 6 años tan grande diciendo que él es responsable por X o Y, hermano, y ahora que no, yo pongo en tela de juicio, o sea, que se deje caer un proceso como este, que ha costado dinero para el sector público, que lo paga el contribuyente. Yo digo, Memo, ¿y entonces en quién vamos a creer?
0: Bueno. Y aquí el Chapulín no, porque el Chapulín era en México.
3: Porque
0: entonces aquí,
3: lo que el HB viene, ese caballero
0: no, vimos.
3: Para el pueblo quedó como una persona duda de confianza. ¿Verdad? Ok.
0: Bien, el Instituto Dominicano de Meteorología pronosticó para este miércoles, o sea, hoy, aguaceros moderados.
3: ¡A llover!
0: De moderados a fuertes, tronadas y ráfagas de viento aisladas en varias provincias debido a la incidencia combinada de una onda tropical y una vaguada. La onda tropical se localizará próxima a la porción occidental de la isla, mientras que la vaguada permanecerá sobre el país en los niveles altos de la troposfera. Ambos fenómenos generarán precipitaciones hasta las primeras horas de la noche del día de hoy. Las lluvias afectarán principalmente localidades del litoral costeño caribeño, el noroeste, el Cibao, el noroeste y la cordillera central. Entre las provincias donde se esperan mayores precipitaciones figuran la Altagracia, Puerto Plata, Santiago, El Ceibo, La Romana, San Pedro de Macorís, Santo Domingo, Samaná, María Trinidad Sánchez, Monteplata, Duarte, España. ¿Pero por qué no ponen el país entero? Pongan Exacto. El país entero y salimos Emma, de eso.
3: Pongan la que no van.
0: ¡Dios! Ponen a leer a uno de más.
3: Tú sabes que estaba lloviendo ahora. ¿Tú te acuerdas de Superman, de Henry Cavill?
0: Henry Cavill.
3: Que Cavill. Yo lo dije en español. Que yo, claro, more, porque yo soy dominicana, more. Tú eres gringo.
0: Yo no puedo con él.
3: Tú hablas bello el inglés, yo no.
0: ¿Qué te iba a decir
3: de él? Yo me defiendo.
0: ¿Qué te iba a decir?
3: Usted me entendió, ¿verdad? ¿Quién es?
0: Te voy a trancar.
3: Bello ese hombre. Señores, ese hombre está viviendo entre vaca, gallega. Así mismo, él se fue para el campo. De Superman dice al campo, Henry Cavill. Cavill, Cavill.
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2: Residentes de la calle Antonio Guzmán Fernández en el sector Los Frailes denunciaron a RCC Noticias que una mujer con aparente situación de salud mental deambula por la zona y que requiere atención urgente. Recuerda que puedes realizar tus denuncias al WhatsApp de RCC Noticias 809-762-5555. Por otra parte, la empresa Metropolitana de Transporte informa a los usuarios que desde las 12 y 5 de la tarde un tren se encuentra detenido temporalmente en el tramo comprendido entre las estaciones Hermanas Mirabal y Peña Gómez, vía 1 debido a una avería en el sistema de tracción. En las internacionales, el director general de la Organización Mundial de la Salud, Tedros Adhanom, criticó las nuevas políticas sanitarias de Estados Unidos, que entre otros puntos, reducen las vacunas infantiles recomendadas, algo que no está en consonancia con décadas de evidencia científica. Por otro lado, el Centro Nacional de Huracanes mantiene vigilancia de tres fenómenos atmosféricos que se desplazan en el Atlántico Norte, el Mar Caribe y el Golfo de América, de los cuales dos tienen 80% de probabilidades de convertirse en un ciclón tropical en las próximas 48 horas. Finalmente, el gobierno de la República Democrática del Congo informó que han subido 2.061 el número de muertos y 4.449 los casos confirmados de ébola por el brote declarado en el este del país el pasado 15 de mayo. 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

0: Iniciamos inmediatamente las deportivas.
1: Así es, María Encarnación, madre del boxeador y triple medallista centroamericano y del Caribe, Miguel Ángel Encarnación, solicitó ayuda a instituciones públicas y empresas privadas y personas que puedan colaborar para cumplir el sueño de contar con una vivienda propia. A través de un video, María relató las condiciones en las que vive junto a su familia. Actualmente reside en una pequeña vivienda alquilada construida en madera y zinc, que cuenta con una sala y una habitación cuyo espacio, según explicó, comparte con otra familia. La falta de recursos económicos lo ha obligado a mudarse en varias ocasiones de una casa alquilada a otra sin poder alcanzar esa estabilidad de tener un hogar propio, aunque sea construida con zinc.
0: Pero, ¿y qué van a hacer con todos los apartamentos eso?
1: Yo te dije,
0: eso. De los deportistas. Eso a cada uno de los que ganó una medalla, cualquiera que haya sido, le tienen que dar una vivienda de esa. Vamos a levantarle un poquito la moral a los deportistas dominicanos que se fajan con el cuchillo en la boca sin tener nada.
1: ¿Cómo se llama el ministro? Melvin Cruz.
2: Kelvin.
1: ¡Atención, Kelvin! ¡Ministro de deportes!
0: Gestiónese eso.
1: ¿Qué vamos a hacer?
0: Son 150 nada más.
1: Con las villas olímpicas.
0: ¿Qué son 150 nada más?
1: ¿Qué vamos a hacer?
0: Que se la den de ellos para ellos ya.
1: Que va a decir algo.
0: Dari, espérate, porque tengo que poner el micrófono. Dime, Dari, ¿qué pasó?
3: Mira, el tema con las villas olímpicas, que muchas personas tienen cierta dudas. Confusión. Exacto. Esos son unos apartamentos de gente que compraron, ¿verdad? Entonces, ya en la etapa final, lo que hizo el gobierno fue pagarles a esas personas por el tiempo que se.
1: Un alquiler.
3: Sí.
0: O sea, son ajenos.
3: Son ajenos, tienen sus dueños, sí.
0: Tardía.
3: A los dueños de los apartamentos, sí.
1: Ok, o sea que en pocas palabras, mi amor, no tenemos nada.
3: Durante ese año completo se le pagó a los dueños de esos apartamentos. O sea, esos apartamentos tienen sus propietarios.
0: Son un proyecto.
3: Okay. Exacto. No se construyeron para los juegos.
1: Bueno, miren, señores, yo pienso que nuestros atletas, que sabemos todos que hacen de maravilla, por favor, porque aquí tú me puedes decir que uno individual sí le pagaron, le trajeron un entrenador de fuera, yo te lo puedo comprar, pero todos no, mi amor, aquí son héroes. Entonces, señores, no dieron ciento y pico de medallas, 150 medallas de oro, bueno, en general, por favor, vamos a regalarle, vamos a acomodarlo, vamos a, no sé, señores.
0: Vamos a buscarle la vuelta,
1: vamos a honrar para que se inspiren aún más los jóvenes de este país a irse por el deporte.
0: Así es, los New York Knicks, actuales campeones de la NBA, inaugurarán la temporada de este próximo 20 de octubre con la ceremonia de izamiento de su estandarte y un esperado enfrentamiento con los Philadelphia 76ers, que tendrá el debut de LeBron James tras su llegada al equipo junto con Jaylen Brown. La jornada inaugural también incluirá Boston Celtics versus Detroit Pistons y Oklahoma City Thunders versus San Antonio Spurs.
1: Pero se te va a enredar la lengua, ten cuidado.
0: No se me enredó en todo eso que dije.
1: A ti no.
0: Por eso la pusieron a Memo esa. Estos últimos en una revancha de los finales de la Conferencia Oeste. La primera semana tendrá otros atractivos como el debut de Giannis Antetokounmpo. Viste, ahí sí hay problema. Antetokounmpo. Con el Miami Heat. Además del duelo Warriors-Lakers, la NBA también adelantó su cartelera de Navidad, destacándose el enfrentamiento de LeBron James y Filadelfia contra su antiguo equipo, los Lakers, junto a los partidos de Spurs-Knicks, Heat-Celtics, Thunder and Timberwolves y Nuggets and Warriors. Ahí está. Esto fue una prueba de
1: Chicken Nuggets, no.
0: Esto fue una prueba a ver si yo pasaba esa. Gracias, Cindy. Seguimos.
1: Me falta Chicken Nuggets.
0: Sí, Cindy. Gracias, Cindy.
1: La gimnasta estadounidense de padres dominicanos, Hensley Rivera, continúa escribiendo una brillante historia en el deporte al conquistar por segundo año consecutivo el campeonato nacional completo de gimnasia artística en este país americano. Con apenas 18 años, Rivera se impuso en la competición celebrada en Phoenix, Arizona, convirtiéndose en la segunda atleta en lograr títulos nacionales consecutivos en los últimos 13 años. Una hazaña que anteriormente solo había conseguido la legendaria Simone Biles.
0: ¿Eh? Sí, Simone Biles. ¿Usted no conoce a Simone Biles?
1: Claro,
0: yo tampoco, yo no la conozco.
1: Sí.
0: Tres de las principales confederaciones de fútbol mundial emitieron una carta conjunta en la que cuestionan el liderazgo del presidente de la FIFA, Gianni Infantino. UEFA, CONCACAF y la Confederación Asiática señalaron que el fútbol no pertenece a ninguna persona y advirtieron sobre los riesgos de concentrar demasiado poder en una sola figura. La comunicación se produce en medio de una creciente crisis institucional que mantiene la atención de la comunidad futbolística internacional sobre el futuro de la organización.
1: Mire, señor, aquí estoy viendo que el gobierno, oigan bien, vamos a ver, déjame yo ver, ok. El gobierno dominicano destinará más de 75 millones de pesos para premiar a los atletas que brillaron en los Juegos Centroamericanos y del Caribe Santo Domingo 2026. Los mayores beneficiarios serán, obviamente, la velocista Liranci Alonso y la destacada voleibolista Brenda Castillo, gracias a sus sobresalientes actuaciones durante la justa regional. Según los datos oficiales, se desembolsarán 26.2 millones para medallas de oro. Recuerden que creo que dijeron que eran 300 mil pesos por ganadores. 12.8 para plata y 14.7 para bronce. La cifra total asciende a 75.5 millones sin incluir los incentivos que recibirán los entrenadores. Y lo que yo quiero saber, porque por ejemplo, tú ganaste oro, pero tú pudiste ganar también otra...
0: Ajá. Bronce. Deben ser sumados.
1: Deberían.
0: La empresa de coleccionables Topps presentó una tarjeta especial que inmortaliza el primer encuentro entre Lionel Messi y Lamine Yamal. La imagen tomada en el 2007 para una campaña de UNICEF muestra a un joven Messi sosteniendo en brazos a un bebé de apenas 5 meses, que era Lamine Yamal, quien años después se convertiría en una de las grandes estrellas del fútbol mundial. La tarjeta fue lanzada tras la final de la Copa Mundial de la FIFA 2026, en la que ambos futbolistas acapararon la atención de millones de fanáticos alrededor del mundo.
1: ¿Qué? Ya, amore, ¿qué?
0: Ya.
1: Sí.
0: Ya tú quieres ya terminar.
1: No, es porque no queda amore.
0: Está bien, ok. Pues entonces, señores, hasta aquí, las deportivas. ¡Let's go!

0: Dios.
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4: ¿Sabías qué?
5: ¿Sabías qué?
4: ¿Sabías que los delfines se llaman entre ellos por nombres? Cada uno tiene un silbido único que funciona como una especie de identificación personal.

0: Víctor Prieto.
1: Sí, sí, sí.
0: Bien.
1: Me dieron un bye muy serio, Carlos y Karina. Me dieron un bye muy serio, Carlos y Karina. Que Sergio se la pasa peleando a la Karina. Que no coma esto, no coma lo otro. Que,
2: me está, controla.
0: El programa entero macando. El programa entero macando. Yo no puedo. Yo no puedo comentar porque yo baboseo todo el micrófono. A mí, cuando estoy comiendo, como que me, tú sabes, no puedo hablar al mismo tiempo. Y no, entonces me da envidia. Me quilla.
2: Lo que pasa es que me quilla. Me comí un poquito de chocolate.
0: Un poquito de chocolate. Media funda de chocolate que le dejaron del programa de ayer.
1: Pero tiene el cafecito. También.
0: Un café. No, es que te digo, no, no te digo. Un programa entero ahí.
2: Bella aldea, Dios un café mío. Que me regalaron. No, señor, lo
0: una ardilla, tengo mano. Tú has visto una ardilla. Bueno, las ardillas, cuando abren, sí. Encuentran cositas que están macando. Tú, es, mírala ahí.
2: Y tú sabes
1: ruyendo,
2: lo bueno.
1: Ruyendo.
2: Que no engordo.
0: Ruyendo.
1: Cogí ahí.
0: Bueno, hazme el favor, dale para adelante tú.
1: Señores, estamos
2: al revés, estoy luchando por coger par de libras.
1: Bueno, pero...
2: Estoy petit seca.
1: Ya tú tienes a Universal Fitness ahí que...
2: Sí, cualquier voy a cosa, coger para allá.
1: Si se te pasa.
2: A la sabes, rubia tan bella, tan simpática, que me pere.
1: Señores, se perfila ya finalmente un iPhone, ya que ya tiene nombre, aparenta ser que Ultra es el nombre interno que ya están usando
0: como el reloj.
1: En Apple. Oh. Sí, y parece que Apple pues piensa consonar con los demás productos que tienen, que tienen ese mismo nombre. Ya sabemos que hay un reloj, que es el Apple Watch Ultra, pero también Ultra es el apellido de uno de los procesadores, tal vez el más potente. Entonces, parece que ya es bien claro que el iPhone plegable, no sé si viste un Samsung que salió en estos días.
0: Sí, lo tuvimos aquí.
1: Plegable, chulísimo.
0: Milton Peguero los trajo los dos aquí.
1: Bueno, pues tengo para decirte que es la misma pantalla que Apple. Uh-huh.
2: O sea, no. El mismo entonces, suplidor.
1: Sí, porque no es secreto que Samsung le fabrica a Apple las pantallas OLED desde su inicio. Luego LG también se anotó entre los suplidores, pero al principio fue solo Samsung.
2: O sea que lo que cambia al final es el sistema operativo.
1: Sí, hay cosas hay más cosas del hardware, claro, obviamente.
2: ¿Y el diseño? Solamente
0: mi amor, uno no sabe la cantidad de cosas que entre una compañía y otra se
2: uno no sabe lo que está pasando.
1: Bueno, con patentes todo es claro. Legal. Si tú,
0: mi hermano, yo vi un tipo desarmando un Lamborghini y ahí habían piezas de Audi, piezas de Volkswagen.
1: Bueno, claro, son la misma
0: compañía. Lo sé, pero está fuerte. Sí. Después que tú pagaste todo eso cuarto, que tú quites un bumper y tú veas un logo de Volkswagen ahí abajo, tú ves.
1: Sí, pero también va a estar el de Lamborghini en un lado. Pero
0: sí,
1: pero
0: por supuesto que sí, claro.
1: En ese sentido, parece que es la misma pantalla porque el aspecto del equipo es similar al que vamos
0: ese
1: a tener.
0: Ese es el que tú dijiste que tenía el tamaño como de un pasaporte.
1: Sí, es correcto. Exacto. Es como la idea para que sepan uh-huh. cómo se van a ver esos nuevos iPhones. Este va a tener dos cámaras arriba, vamos a decir que están una al lado
0: yo
1: de la
0: siento
1: otra,
0: que a ellos le hace falta tener una mejor calidad en la cámara del selfie.
1: Porque, sí, pero la cámara del selfie nueva es de 48 megas.
0: Ah, ¿verdad?
1: La de los
0: la nueva. 17. No, yo lo digo por el mío, mano. No, no me haga caso. Ya, acuérdate tú, que yo estoy
1: tú
0: atrás.
1: Tú estás como Dominic que llegó aquí y me dijo, mi celular.
2: Ay, ¿qué, sí,
1: tú
2: quieres?
1: ¿Qué tanto tú le vas a pedir ese celular? Ese celular ya va para 4 años.
0: Imagínate.
1: Pero la idea es que, bueno, cada año se mejora.
2: ¿Cuánto más o menos tiene una vida útil un celular?
1: Bueno, iPhone? Yo conozco todavía gente que tiene un iPhone 6.
2: O sea, ¿en serio?
1: 6S todavía funciona.
2: No. Y el sistema operativo le
0: bueno, pero esa gente hace llamada nada más. No me venga con cosas que tú sabes que la mitad de las aplicaciones que salen no le sirven.
1: No es el celular principal, pero lo tienen ahí guardado que en cualquier momento si algo ahí y funciona. Entonces, los equipos saben durar. O sea,
2: okay.
0: Además, la batería le debe durar 15 minutos.
1: Apple nos está supliendo baterías todavía del iPhone 10, o sea, el iPhone X que salió en el 2017. O sea que todavía hay equipos de 9 años ahí afuera que se ven muy bien, porque es un iPhone 10, el 10S, uh-huh. el 11, todavía son equipos de pre-2020. Entonces, en el 2020 salió el 12. La línea 2. Entonces todavía tiene equipos que tienen 6 años y pico, 7 años, que no hay por qué cambiarlos si todavía funcionan bien. Si tú no tienes un trabajo que lo amerita o tienes una función que lo necesita o unas redes sociales como la de ustedes.
0: Bueno, mano, yo te voy a decir una cosa. Yo he tratado siempre porque trabajo mucho, muy de cerca con la tecnología y con la fotografía y la creación. Yo siempre trato cada 2 años de cambiar el teléfono, pero este me va a dar brega, loco, porque cada vez más caro.
1: Vamos a decir que la vida, no te voy a decir la vida útil, pero la vida media de un iPhone es 3 años.
0: Uh-huh.
1: Es como el averaje para la gente.
2: Yo estoy en suerte.
1: No, tú tienes 3 apenas. O sea que tú
2: estás... El 14 yo tengo.
1: Sí, de 14 a 17 son 3. Entonces vamos
0: exacto,
1: bien.
0: Exacto, exacto. Ah, okay.
1: Tú vas bien. Okay, la idea okay, es que okay. ya el que,
2: ya no,
1: el que se acostumbra a un ciclo, vamos a decir, de cambio X, claro. Normalmente ya es muy fiel a eso. Yo lo cambio cada 2 años, cada 3, cada 4. Lo que sea, yo... Lamentablemente, no, o sea, no puedo escapar de hacerlo todos los años,
0: claro.
1: Porque tengo que tener lo último para poder recomendar
0: claro. Y saber y conocer.
2: ¿Y quién es que hereda claro. de ti?
1: Wow, tú sabes que a mi esposa no le gustan los celulares que yo uso.
2: Ah, pero tú me puedes ya. Tú me
0: ¿cómo
2: puedes
0: así? Ah, pero no puede que ser que ella sea
1: el Max,
0: Samsung.
1: Y ella, no, que ella usa los Mac y ella le gusta el Pro normal.
0: Ok, ok.
1: Y entonces no, ella me lo ha evitado. Y yo le he dicho, pues quédate con tu teléfono. Entonces,
2: claro. Pobrecito.
1: Pero sí, no, yo. O alguien en la empresa normalmente lo toma. Me imagino. Pero sí, la idea es que.
2: Claro, reciclar.
0: No. Seguimos. Ah. Tenemos lo de la banda.
1: Ya saben, esta vez parece que iPhone 18 Pro, 18 Pro Max y iPhone Ultra es lo que viene. Te paso a la última noticia, que fue básicamente que va muy, muy de la mano con esta, y es que los 18 ya seguro no vienen. O sea, no que Apple lo ha anunciado, pero ya toda la industria entiende que Apple va a sacar el 18 sin apellido. Y el Air 2, digamos, ya sería para el año que viene. Okay. Junto con sería el 18E. Si nos vamos a la línea que ellos tienen, sería esta vez, por primera vez, tres línea Pro, por decirlo así. Y luego la línea normal, que lo bueno de esto es que al retrasarse unos 6-7 meses, ellos le van a colocar los procesadores de los Pro a los del año que viene. O sea, que en ese sentido no vamos a obtener, por la espera, lo que obtienes es más velocidad y obtienes un equipo que va a estar a la par con el equipo que ya va a estar en el mercado por los últimos 6 meses.
0: Claro.
1: Y eso ya se ve muy bien, porque así Apple no necesita producir tantos procesadores. Se pueden concentrar en una línea para cada familia, o sea, familia iPhone, un solo procesador este año, aunque salgan escalonados. En las Pro, en las Mac, pues tú tienes ahí que ya ahí sí hay una familia, pero normalmente tienen la misma el mismo número. Estamos ahora mismo en M4, pero M5 todavía ya salió. Se habló de M6, entonces no sé, parece que Apple se podría simplificar, por lo menos en los teléfonos, en ese sentido. También tendría más memoria el iPhone 18 y el islote dinámico.
0: Pero podría, más memoria, podría, de verdad, los grandes.
1: Sería la memoria RAM.
0: Sí,
1: la
0: memoria más rápido del equipo, claro. Okay.
1: Porque va a ser un mejor equipo porque tiene 6 meses de componentes que ya, que ya va a estar Apple comprando y que lo va a tener ahí para ellos.
0: Okay.
1: Recuerden que los componentes, señores, en tecnología está subiendo mucho el tema de memoria, disco duro.
0: Por eso los precios también van a subir, o sea que prepárense.
1: Las granjas de IA están consumiendo todo esto y eso se ha visto que afecta a todos los demás. Hasta que Apple no pueda hacer un cambio drástico en los suplidores que tienen, pues parece que esto va a aumentar el precio, inclusive de los 18 Pro, que yo entiendo que deben de tener por lo menos $100 de aumento este año. Y el Ultra, no quiero meterme en qué va a costar, pero yo entiendo que es un equipo de por encima de los $1,500 MSRP en Estados Unidos, ¿verdad? Uh-huh. O sea que es un equipo que aumenta, vamos a decir, casi 50% versus un Pro normal, ¿no? Recuerden que estamos hablando que este equipo tiene el equivalente a 3 pantallas, una doble y una por el otro lado para poder hacer
0: uso
1: de ella cuando está cerrado, porque cuando el librito tú lo cierras para proteger esa pantalla grande, le queda una pantalla afuera.
0: No, ese no va a ser mío. Seguimos.
1: Pero
0: entonces.
1: En finito, en grosor, recuerden que va a ser un equipo pues muy, muy, muy fino. Por otro lado, se acerca más el rumor de que Apple está produciendo una banda tipo la Fitbit, tipo la la Whoop, inclusive Garmin viene de sacar un producto nuevo también que se llama Circa. Nosotros que somos distribuidores autorizados de Garmin y tenemos la línea completa de Garmin de deportes. Tal vez no tenemos la parte de tú sabes que Garmin hace GPS para
0: bote,
1: todo ese tipo de cosas, pero nosotros la línea deportiva de ellos, todo lo que son relojes, banditas, todo lo que tenga que ver con la bicicleta, pues tenemos ya más de 10 años distribuyendo y bueno, vemos que un producto que
0: se consume,
1: Garmin le metió todo el pie a una bandita que no tiene pantalla, que la idea es que es una bandita que te da
0: datos, te manda la señal
1: te da datos
0: dispositivo
1: de tu salud en cuanto a cardíaca, te da datos del sueño y todo eso que hace que uno esté un poquito más cerca de la tecnología, pero no tanto, no tan inmerso como cuando uno tiene un reloj que tiene una pantalla, que hay que estar
0: mirándolo. Correcto. De hecho, una de las razones por las cuales yo no lo utilizo para medir lo del sueño y eso es porque yo no puedo dormir con el reloj puesto. Pero una bandita pudiera...
1: 99 anoche.
0: Una bandita pudiera ser cómoda, pudiera ser...
1: 99 en el sleep, lo que le llaman el sleep score. Y de hecho, por eso te traigo unos tips acerca del sleep score, porque tú quieres que
2: yo no me imagino cómo dormir.
1: Mira, lo que te vengo a traer es que...
2: Me pito una alarma.
1: No, porque no suena nada. No, porque es un reloj.
0: No, él te está midiendo.
2: No, yo sé, yo sé. Lo que digo, que al otro día me dijera, no, more, no lo tuyo es grave.
1: Mira,
2: hasta more, me
1: realmente
2: diría.
1: Él está catalogando ahora mismo la puntuación en muy baja, de 0 a 40%, ¿verdad? Baja de 41 a 60, ok, 61 a 80, alta 81 a 95, y muy alta 96 arriba. Yo saqué 99. Yo dormí tan bien anoche que, mira, y me lo dijo, sacaste 99.
0: ¿Tú estabas dónde? ¿En Villa Pajón? ¿Tú estabas?
2: Yo quiero saber.
1: No, en mi casa, que me estoy acostando más temprano.
2: Ah, eso, bueno, muy bueno. Eso,
1: y no, los primeros días me tuve que levantar más temprano, pero como que ya ahora logré.
2: Yo en un sentido estoy loca porque la hija mía ya comienza el colegio en un lado. Zafa. Porque comienza la rutina, ¿no? Que comienza con una disciplina.
1: Bueno, eso estamos.
2: Lo que pasa es que tú te levantas.
1: Ahora que viene lo fuerte, ahora en este mes ya viene lo fuerte con el
0: colegio. Cállate. Que arranca. Entonces, seguimos.
1: Para uno tener un mejor sleep score, idealmente, ser sincero con el tiempo del sueño que uno va a poner en el setting. Tú le vas a poner todos los días la meta tuya.
0: Claro.
1: Me quiero acostar. A la hora que me voy a acostar, no voy a poner la 10 aquí para que me mida, diga que tanto. No. La hora que tú sabes que te vas a dormir, ponla y que eso sea.
0: Sea sincero con usted mismo.
1: No, y que trate de cumplirlo.
0: Claro.
1: Por otro lado, no le ponga que te diga cuándo dormiste bien, porque se supone que dormir bien debe ser un hábito. Ponle que te diga cuándo dormiste mal. Que las notificaciones te llegan cuando sí dormiste realmente mal, para que tú lo tomes en cuenta para tu próxima sesión de sueño y. Quién sabe si tú vas a meter una siestecita antes de para que estés más preparado.
0: Ese reloj no puede pasar para la casa del vecino y ahorcar a los perros. Digo yo, no sé. Pregunto. Está bien, sigue.
1: Y qué raro, pero tú tienes perro.
0: O al vecino.
2: Pero tú tienes al perro, vecino, que tú, o sea, el perro frente, no tiene la culpa.
0: Al de frente, que no lo de al lado, lo de al lado son bien.
1: Bueno, ya saben. Y también el tiempo de levantarse, pónganlo también como debe de ser, para que el score sea más sincero y que no se te levantaste más temprano de lo que tú normalmente estimas, y por eso te da un score malo. Tenemos score bueno y ahí uno se siente mejor, inclusive cuando va a dormir. Como caso de soporte técnico esta semana, te traigo que una familia cercana.
0: Los amigos te la ponen difícil a ti siempre. Sigue.
1: Bueno, sí, por eso, si te digo lo que me llamaron estos días de un número que tú conoces. Pues me dijo que tenía un hijo que iba a vivir fuera y que lo tenía dentro del plan familiar. Y que cuando llegó al otro país y se instalaron y todo, pues quería instalar una aplicación que solamente estaba en ese país. Una aplicación de la telefónica para hacer los pagos y todo eso. Y resulta que para tú, a veces, poder instalar una aplicación que está en otra región, uh-huh. tú tienes que cambiar tu región. Pero al ser un miembro de una familia que esté en otra región, tiene que desvincularlo de esa familia. Ajá. Y ya tendría que crear su propia cuenta con método de pago, y se desvincula de todo lo que le dio la familia.
0: Correcto. ¿Verdad?
1: Porque en teoría puede ser un sinnúmero de razones por las que una persona se sale de una familia digital, del iCloud. Pero cuando una persona crece, lo normal es que tú lo saques de la familia y digas, mira, ya tú tienes que crear tu propia familia, aunque sea sola. Esta persona al final lo que resolvió fue por hacer los pagos de la telefónica directamente y no a través de la aplicación, porque dijo, no, espérate, si me salgo de mi familia, tengo que comenzar a pagar todo eso, y es un gasto adicional para la misma familia. O sea, que cuando es un joven que se va, pues traten de mantener en la familia, y al menos que sea algo muy, muy ya debido a muerte, pues ahí sí, ya ahí les recomendamos que lo saquen. Por último, te traigo la aplicación de la semana, y esta es PasteBot. Y no sé si tú utilizas
0: PasteBot.
1: Paste, como de.
0: Mira, hay una actualización, salió ayer, la 26.6, solamente para que lo sepan, que se va preparando para la 27.
1: Ya. Así es, eso no sería la última, yo me imagino. No. Todavía queda un par de semanas más. Pero siempre recomendamos hacer las actualizaciones para que todo funcione como debe de ser.
0: ¿Qué es PasteBot?
1: PasteBot es un clipboard manager. A mí me encantan estos clipboard managers, y este me gustó más, porque te da pues acceso fácil a las últimas 10 cosas que tú hiciste copy-paste. Para que si estás usándolo
0: qué
1: mucho,
0: bueno,
1: algo,
0: sí.
1: Ahí tú ves ese historial. Y la forma en que lo hace es muy, muy
0: sí,
1: intuitiva.
0: Si usted es de esos que ha copiado algo y ha pasado 2 minutos y vuelve otra vez a buscar la información y tiene que conectarse, buscar la página, todo eso, bueno, esto me parece que puede ser una solución para eso.
1: Esa es para la Mac, me encanta. Pero entiendo que funciona en otro aparato. Déjame ver si funciona en otro aparato. La vi para la Mac, ¿eh? O sea que sí. Este es solamente para
0: es para la computadora, Mac. No es para el teléfono.
1: Sí, este es solamente para la Mac.
0: Ah, PasteBot. Bueno. PasteBot. Bueno, Víctor.
1: Por último, claro, señores, mes estamos en Back to School, o sea, regreso a clases. 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Apple tiene un 5% en todo.
0: ¿Apple? Que de ¿esa gente no dan descuento nunca?
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0: Pues mira, hay que aprovechar y ahora entonces.
2: Cosa se puede no, la mía la obligaron más a usar iPod. laptop este acabó, año.
0: Ya. Dentro de un laptop vamos a comenzar las clases. Gracias. un chiste de papá. Señores, gracias por la sintonía. Gracias, Víctor, por pues, llevarnos hasta el final del programa junto con nosotros y los artículos tecnológicos de 12 y 2. Nosotros a ti también, y recuerden que usted puede ir por este 5% a Punto Mac. Y allá se encuentra con Víctor y le hace toda la pregunta que quiere y le coge su número también para cuando usted le pasa cualquier cosa con su celular, como hace mi mujer, que lo llama y dura 2 horas en el teléfono.
1: Ya
0: con
1: te
0: él.
1: Enteraste. Ya.
0: Sí, claro que sí. Yo no estaba allá. Yo la oí y le decía, suelte ese hombre ya.
1: Pero resolvió, ¿viste?
0: Claro.
1: Pero nomás porque me llamó.
0: Claro,
1: yo
0: claro.
1: Tengo
0: claro.
1: Conexión.
0: Tomó un tiempecito esa transición.
1: Qué raro, me pareció muy extraño.
0: Pero bueno, ya está todo resuelto. Gracias a ustedes por la sintonía. Mañana nos reencontramos de nuevo aquí en la 91.3. Dominic y José Guillermo se despiden. Chao, chao.
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0: Son las 3.
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0: Son las 4.
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1: El presidente Luis Abinader entregó este miércoles 40 nuevos autobuses destinados al transporte de estudiantes universitarios de distintas asociaciones del país, una iniciativa que amplía a 90 la flota de unidades entregadas durante su gestión y fortalece la movilidad de miles de jóvenes que se trasladan diariamente hacia sus centros de educación superior. Por otra parte, el segundo tribunal colegiado del Distrito Nacional reprobó para el próximo lunes 17 de agosto la decisión sobre la solicitud presentada por la defensa del ex procurador general de la República, Jean Alain Rodríguez, relacionada con el vencimiento del plazo máximo del proceso penal seguido en su contra. En tanto, el presidente de la Asociación de Hoteles y Turismo de la República Dominicana, Sonaores, Juan Bancarali, afirmó en A Diario que algunos sectores buscan generar audiencia y show con el tema del uso de las playas, al señalar que, aunque son públicas, existen regulaciones que deben respetarse.
2: Tú me estás hablando de la cantidad de kilómetros de playa que tenemos y de todo eso, y hay que tener un orden. Y los hoteles somos responsables de los turistas que están en ese hotel. Si tú no tienes una seguridad en ese orden, y parte de lo que se vende el país y parte del éxito que ha tenido es la seguridad y el respeto que hay en la playa. Si tú no mantienes esa seguridad, y no te estoy hablando, quizás pueda haber un caso porque somos seres humanos, o sea, cualquiera abusa, cualquiera se equivoca, pero a nivel general ha funcionado muy bien.
1: Finalmente, el Instituto Tecnológico Federico Enríquez y Carvajal en Barahona dispuso que sus estudiantes utilicen mochilas transparentes a partir del próximo año escolar como parte de las medidas adoptadas para reforzar la seguridad dentro del plantel. 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

0: Son las 5.
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9: Gentiles amigos, ¿qué tal? Muy buenas tardes tengan todos. Bienvenidos una vez más a nuestro estelar espacio con la música de oro por la 91. Nuestro acostumbrado paseo por las avenidas de las canciones de ayer, de hoy y de siempre. Los clásicos del hit parade, las informaciones del momento y nuestros comentarios que llegarán a ustedes a partir de ahora y hasta las 9 de la noche. Todo el camino conduciendo este programa, su amigo de siempre, Pedro María Santana, que les da la bienvenida. Y nuestras estrellas invitadas de la semana, Dire Straits, abriendo las puertas musicales de nuestra audición.

0: Señores, buenas tardes otra vez. Buenas tardes otra vez a los que nos sintonizaron ahora. Bienvenidos a este miércoles. Sí, señor. Estamos ya en el miércoles, en el ombliguito de la semana, donde hemos tenido hoy aguaceros con tronadas y ocasionales ráfagas de viento en varias provincias y siguen las temperaturas muy calurosas. Hay una onda tropical que está ubicada sobre la parte occidental de Haití, que está aportando humedad en combinación con una vaguada en altura, y estos factores favorecen el incremento de nubosidad y la ocurrencia de aguaceros acompañados de posibles tronadas y ocasionales ráfagas de viento en algunas localidades de la región norte y noreste, así como la llanura oriental y el litoral caribeño. Pero mientras tanto, tenemos el INVES 92L. Sí, ya tenemos aquí el INVES 92L que se podría fortalecer, aunque los modelos pronostican que será una onda al sur. El sistema de investigación 92 que se encuentra en el Océano Atlántico podría fortalecerse más antes de llegar a la zona de la República Dominicana, pero hasta el día de hoy ningún modelo la ubica pasando como tormenta tropical. La INVES 92L ya aumentó su potencial de desarrollo ciclónico 80% en las próximas 48 horas, por lo que podría convertirse en una depresión o tormenta tropical a partir del próximo fin de semana. Sin embargo, los pronósticos, que pueden cambiar de un día para otro, la ubican pasando al sur de la República Dominicana y con fuertes aguaceros. En tanto, el modelo europeo señala que se encontrará con condiciones hostiles que impedirán su fortalecimiento, causando que se quede en el mar y afecte solo con lluvias intensas en nuestra zona sur del país. Mientras, el modelo americano también le deja como una onda fuerte, afectando principalmente el este de República Dominicana. Vamos a estar pendientes durante los próximos días de este INVES 92L, que tiene potencial de hacernos la visita en forma de tormenta tropical o de depresión tropical hasta ahora. La temperatura se mantiene en 31 grados. Sigue disfrutando de este miércoles, el ombliguito de la semana, aquí en su música de oro, su amiga del tapón.
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Preocupación, el obispo de la diócesis Nuestra Señora de la Altagracia hizo un llamado a todos los sectores de la sociedad para que hagan las diligencias necesarias y ayuden a encontrar soluciones. Estados Unidos está preocupado por cuántas armas de fuego ha incautado la policía de Nueva York este año. Entre enero y julio, la policía registró 381 incidentes con armas de fuego, un 7.5% menos que en el mismo periodo del año anterior. Por la 91, Pedro María Santana. Temperatura 31 grados. La hora 5:36.

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1: Rod Stewart se somete a un procedimiento cardíaco y cancela su gira en medio de una recuperación. Rod Stewart está frenando su gira actual mientras se recupera de una cirugía. El legendario cantante de 81 años canceló todas las próximas fechas del espectáculo después de someterse con éxito a un procedimiento de rutina con stent coronario, dijo un representante de Stewart en un comunicado. Los médicos están satisfechos con su recuperación y Rod se encuentra muy bien y ha regresado a sus actividades diarias normales. Según el comunicado, por consejo de sus médicos, tardará las próximas 4 semanas en recuperarse y recuperar su plena forma física antes de volver a la etapa. Así que desafortunadamente esto significa que no podrá continuar con las fechas de su gira actual. Estaba previsto que el cantante estuviera de gira hasta septiembre 3 y tenía 6 fechas de residencias en Las Vegas programadas para líneas de agosto. Stewart dijo en un comunicado que después de su cirugía, ya me siento mejor y me estoy recuperando.

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Estas son las noticias de Acción Ahora. Procuradora asegura que avanza investigación por desaparición de más de 270 paquetes de cocaína en Haina. Dos generales y varios agentes fueron suspendidos en junio y permanecen bajo en investigación por si acaso. Santo Domingo encabeza provincias con más feminicidios este año, según la Procuraduría. Abinader cae al octavo lugar entre los presidentes mejor valorados de la región y su imagen está bajando 20% en el último cuatrimestre. Tendrá que ver con los combustibles, eso. Ministerio Público no ha establecido responsabilidad sobre la introducción de un alijo de televisores y cigarrillos a República Dominicana. La historia dominicana está siendo borrada de los libros de textos escolares, según denuncia la ADP. ¡Ojo al Atlántico! Otra onda tropical se suma al Invel 92L. Por la 91, Pedro María Santana. La hora 6:03.

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0: Y así, amigos, cerramos por hoy el túnel del tiempo, donde hemos estado disfrutando con estas ochenteras abuelitas, Oldies but Goodies, llenas de nostalgia, aquí en su música de oro, su amiga del tapón.
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Santo Domingo encabeza provincias con más feminicidios este año, según la Procuraduría. Un detalle importante es que el 84% de las muertes ocurrió sin que se reportaran denuncias sobre maltratos en los organismos correspondientes. La mayoría de los 59 casos de feminicidios registrados este 2026 han ocurrido en la provincia de Santo Domingo, según un informe de la Procuraduría General de la República. De acuerdo a dicho informe, Santo Domingo encabeza la lista con 16 muertes de mujeres a manos de sus parejas o excompañeros en lo que va del año. La lista también la encabeza en el Distrito Nacional con 6 casos, mientras San Cristóbal y la Alta Gracia marchan detrás con 5 cada una. Abinader cayó al octavo lugar entre los presidentes mejor valorados de la región y su imagen bajó un 20% en el último cuatrimestre. En términos acumulados, la aprobación del presidente dominicano disminuyó en un 12.1% de mayo a agosto de este año, según el más reciente ranking de Global Data. La valoración positiva del presidente Luis Abinader fue de 48.1 en agosto, cifra que representa una baja de 0.6 puntos porcentuales respecto a julio, cuando tenía una aprobación de 48.7, según el más reciente ranking de Global Data. Ojo al Atlántico, otra onda tropical se suma a la Invest 92L. Mientras Invest 92L mantiene un 80% de probabilidad de formación, otro sistema alcanza un 40% en los próximos 7 días. El Centro Nacional de Huracanes, con sede en Miami, mantiene bajo vigilancia otra onda tropical en el Atlántico, además del Invest 92L, que también está siendo monitoreado por los meteorólogos. Ambas ondas podrían estar en nuestro vecindario para la próxima semana. Por la 91, Pedro María Santana. Temperatura 30 grados. La hora 6:35.

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1: Los muchachos de Green Day han lanzado un stream en YouTube las 24 horas del día, los 7 días de la semana, que ofrecerá contenido ininterrumpido de toda la historia de la banda. Green Day TV ofrece contenido de la banda las 24 horas, incluyendo videos musicales y presentaciones en vivo. Además de conciertos completos, la transmisión también incluye material inédito como clips de archivo, videos detrás de cámaras y videos poco vistos de la banda antes y después de sus presentaciones. Una vez por semana, el baterista Trey Cool presenta su propio programa en la plataforma llamado Transmission Unknown. En este programa seleccionará personalmente a varios artistas emergentes a quienes quiere dar visibilidad, además de incluir sketch cómicos. El lanzamiento de Green Day TV coincide con el próximo estreno de la película de comedia del trío punk Nimrod, inspirada libremente en sus inicios de gira. La película se estrena el 14 de agosto en los cines.

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1: El presidente Abinader anunció este miércoles que a partir del año 2027, todos los atletas dominicanos que obtuvieron medallas en los Juegos Centroamericanos y del Caribe Santo Domingo 2026 serán incorporados al programa de atletas de alto rendimiento, nuevos valores e inmortales, cuyos fondos también serán duplicados para aumentar los incentivos que reciben los deportistas. Por otra parte, la mayoría de los 59 casos de feminicidios registrados este 2026 han ocurrido en la provincia Santo Domingo, según un informe de la Procuraduría General de la República. En tanto, la tormenta tropical Cristóbal, formada este miércoles sobre el Atlántico Subtropical Central, no representa peligro para la República Dominicana debido a su posición y trayectoria, de acuerdo con la directora del Instituto Dominicano de Meteorología, Gloria Ceballos. En las deportivas, Los Ángeles Lakers están a punto de cambiar de propietario nuevamente. Bo Iger, director ejecutivo de Walt Disney, y el inversionista Joshua Kushner acordaron comprar la histórica franquicia de la NBA por $12,500 millones. Finalmente, la ONU divulgó este miércoles que prepara una asignación del Fondo Central para la Acción de Casos de Emergencia para asistir a Colombia tras el terremoto del pasado lunes, y anticipó unas necesidades muy serias mientras sus agencias movilizan ya recursos médicos y alimentarios. 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

0: Y así, amigos, cerramos por hoy esta sesión para ochenteros y noventosos. Las Viejevas, aquí en su música de oro, su amiga del tapón.
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La Procuradora General de la República, Jenny Berenice Reynoso, reveló hoy que la Policía Nacional junto a las Fuerzas Armadas ejecuta de manera conjunta más de 600.000 operativos a la semana en todo el territorio dominicano. Al referirse a la proliferación de videos virales en redes sociales que muestran peleas entre agentes y civiles, la magistrada argumentó que la tasa de conflictos físicos no llega al 1% cuando se cruza la data con la inmensa cantidad de intervenciones de alto riesgo, señalando que este margen no aleja a la República Dominicana de la media de Iberoamérica. Aunque en febrero de este año se anunció que la empresa Google construirá un puerto internacional de intercambio digital en República Dominicana con instalación de 2 cables submarinos, la empresa ha dado a conocer el nombre de 3 cables que pretende instalar en el país. Aunque en febrero de este año se había anunciado 2, ahora son 3. De acuerdo a una comunicación, esta inversión, que en su primera fase superaría los 500 millones de dólares, contará con 3 cables submarinos conectados al país con América del Sur y también conectando con las Bermudas. Estados Unidos ha creado un grupo de trabajo para revocar visas a mujeres que viajaron a Estados Unidos a dar a luz. El Departamento de Estado de Estados Unidos anunció hoy la creación de un grupo de trabajo para combatir el turismo de maternidad, una medida con la que busca identificar al extranjero que utiliza visas de paseo con propósito de viajar a ese país para dar a luz y obtener la ciudadanía estadounidense para sus hijos. Por la 91, Pedro María Santana. La temperatura está en 30 grados. La hora 7:40.

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1: El abogado constitucionalista Cristóbal Rodríguez calificó en A Diario de un exceso injustificable el reglamento de la Junta Central Electoral que prohíbe la publicación de encuestas.
2: Riñe de manera frontal con la ley orgánica del régimen electoral. ¿Qué dice? O sea, la ley orgánica del régimen electoral dispone que todas las encuestas que se realicen 8 días antes de las elecciones se publican. Entonces, si la ley dice eso, tú no puedes, mediante un reglamento, restringir la publicación de encuestas a más, con más de un año de anterior.
1: Por otra parte, la Procuradora General de la República, Jenny Berenice Reynoso, afirmó que el Ministerio Público...